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11: Es la hora 20, 4 minutos.

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1: Un día como hoy. Un día como hoy. Un día como hoy, 16 de julio de 1661, un banco de Suecia emite el primer papel moneda en Europa. 16 de julio de 1935, se instala el primer parquímetro de la historia en Oklahoma City, Estados Unidos. 16 de julio de 1969, despega desde Cabo Cañaveral, Estados Unidos, el cohete Saturno V de la misión Apolo 11, la primera en llevar seres humanos a posarse sobre la Luna. 16 de julio de 1992, la banda terrorista Sendero Luminoso causa un atentado en la calle Tarata en Lima, Perú, provocando la muerte de 30 personas e hiriendo a más de 200. 16 de julio de 2014, aparece un misterioso cráter de unos 80 metros de diámetro en una región de Siberia conocida como el fin del mundo, a 30 kilómetros de la ciudad de Bobanikovo, Rusia. La causa más probable de su origen se atribuye a la subida de la temperatura. Y el Día Mundial de la Serpiente se celebra el 16 de julio. Su objetivo primordial es crear conciencia del valor de una especie animal que ha sido tan temida por las personas, pero que sin embargo llama la atención y la curiosidad de los que son apasionados por descubrir los misterios y la magia que encierre esta enigmática y exótica criatura. Esto fue Un Día Como Hoy. 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
1: Es la hora 20, 36 minutos.
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3: En la carta a los Romanos, capítulo 8, versículo 31, leemos: si Dios está con nosotros, ¿quién estará contra nosotros? Cuando niño tenía un compañero de escuela que me atemorizaba por ser más grande que yo. Después de soportar varios ultrajes, de forma inesperada, hice amistad con otro niño de un grado superior. Esto fue para mí como una lotería, pues casi de forma automática, aquel niño abusador dejó de molestarme y yo, bueno, me sentí respaldado y orgulloso de la amistad que había hecho. No quería separarme de él. Recordarlo, querido amigo, me hace pensar en que en todo momento de la vida necesitamos el respaldo de un amigo más fuerte que nuestros enemigos. Solo Dios te puede ofrecer una amistad con esa garantía. ¿Quién podrá con aquel que camina por la vida junto al más fuerte? Romanos, capítulo 8, versículo 31.
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0: sí.
1: Nunca hay que decir, no me toca, sino, voy yo.
2: Reflexionemos. En la propuesta educativa de Don Bosco, inspirada en los valores del Evangelio, la conocida frase, no me toca, no tiene cabida, pues él busca formar personas completamente disponibles para hacer, ante todo, la voluntad de Dios en el servicio al prójimo. Lo que quiere Don Bosco es formar personas que nunca renieguen ante los desafíos o los compromisos, sino que posean una gran iniciativa y creatividad, actuando con prontitud, sin necesidad de que se les mande. Busca, además, una mirada atenta, un corazón generoso, movido por la caridad, unas manos disponibles para servir y la amable expresión, voy yo.
1: Este es un mensaje de la familia Salesiana.

0: Es la hora 20:59 minutos.
1: Don Bosco nos dice:
2: la dulzura en el hablar, en el obrar y en reprender, lo gana todo y a todos.
3: Reflexionemos. Don Bosco escogió como modelo para sus salesianos a San Francisco de Sales, el santo de la bondad y la dulzura. Esta elección de Don Bosco, por la cual nos llamamos salesianos, la hizo porque entendió que en la educación de los jóvenes, sobre todo aquellos que más han sufrido, debe primar la amabilidad como único camino para llegar al corazón de los chicos. La dulzura, amabilidad, bondad y ternura son características de todo auténtico educador salesiano. Don Bosco se hizo amar por sus chicos gracias a su trato amable, a su bondad a toda prueba, a su capacidad para mostrarles el amor cariñoso de Dios.
4: Este es un mensaje de la familia salesiana.

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3: Es la hora 21:03.

0: ¿Sabes qué sucede con quien ama? Sencillo. Quien ama, sonríe a la vida. Quien odia, cierra el rostro. Quien ama, acepta y bendice. Quien odia, se revela y critica. Quien ama, levanta puentes de fraternidad. Quien odia, levanta muros de discordia. Quien ama, perdona. Quien odia, se venga. Quien ama, siembra flores. Quien odia, planta desiertos. Quien ama, perfuma los caminos. Quien odia, daña los paisajes. El amor ilumina a su turno. El odio oscurece los horizontes. El amor es saludable. El odio es enfermedad. El amor es remedio. El odio es veneno. El odio mata. Y el amor resucita.
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0: Es la hora 21, 27 minutos.
1: Don Bosco nos dice:
2: la comunión es alimento que proporciona vida y fuerza.
3: Reflexionemos. Cuando Don Bosco era joven, se había extendido un

0: movimiento religioso llamado jansenismo. Esta doctrina consideraba a Dios tan santo e inaccesible que el hombre, por su miseria y sus pecados, era indigno de acercársele. Por este motivo, el recibir la comunión era algo del todo excepcional y sumamente raro. La iglesia, entre sus preceptos, había pedido a los fieles que comulgaran por lo menos una vez al año, en Pascua. Don Bosco entendió que este enfoque acababa por alejar a las personas de Dios. Él entonces propuso una práctica exactamente contraria y los efectos se hicieron evidentes. Porque no se trata simplemente de recibir la comunión, sino de vivir como para estar siempre preparados para hacerlo.
1: Este es un mensaje de la familia Salesiana. ¡Ah!

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1: Un día como hoy. Un día como hoy. Un día como hoy, 16 de julio de 1661, un banco de Suecia emite el primer papel moneda en Europa. 16 de julio de 1935, se instala el primer parquímetro de la historia en Oklahoma City, Estados Unidos. 16 de julio de 1969, despega desde Cabo Cañaveral, Estados Unidos, el cohete Saturno V de la misión Apolo 11, la primera en llevar seres humanos a posarse sobre la Luna. 16 de julio de 1992, la banda terrorista Sendero Luminoso causa un atentado en la calle Tarata, en Lima, Perú, provocando la muerte de 30 personas.

0: personas e hiriendo a más de 200. 16 de julio de 2014. Aparece un misterioso cráter de unos 80 metros de diámetro en una región de Siberia conocida como el fin del mundo, a 30 kilómetros de la ciudad de Bobanikovo, Rusia. La causa más probable de su origen se atribuye a la subida de la temperatura. Y el Día Mundial de la Serpiente se celebra el 16 de julio. Su objetivo primordial es crear conciencia del valor de una especie animal que ha sido tan temida por las personas, pero que sin embargo llama la atención y la curiosidad de los que son apasionados por descubrir los misterios y la magia que encierre esta enigmática y exótica criatura. Esto fue Un Día Como Hoy. 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
3: Es la hora 22:03.
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0: Bienaventurados los que tienen hambre y sed de justicia, porque ellos serán saciados. Mateo 5.
1: Señor, da pan a los que tienen hambre, y da hambre de ti a los que tienen pan. Bendice hoy nuestra familia. Amén.
0: Padre bueno, que me creaste a tu imagen y semejanza, a veces me olvido de esto y mi vida pierde sentido. Permíteme siempre sentirme como tu hijo predilecto, como tu hija predilecta, y gozar de tu amor, perdón, justicia y paz. Jesús, gracias porque me invitas a ser tu amigo, a ser tu amiga. Insistes en darme lo mejor y me enseñas cómo lograrlo. Quiero responder a la invitación que me haces dejando que guíes mi vida, me libres del pecado y me ayudes a vivir el reino de Dios. Espíritu Santo, abre mi corazón al amor e impúlsame a compartirlo. Dame el valor y la sabiduría que necesito para seguir a Jesús. Lléname de tu fuego motivador y dame la paz y el gozo que vienen de hacer la voluntad de Dios. Amén.

0: Dios mío, ven en mi auxilio.
1: Señor, date prisa en socorrerme.
0: Gloria al Padre, y al Hijo, y al Espíritu Santo.
1: Como era en el principio, ahora y siempre, por los siglos de los siglos. Amén.
0: Aleluya. Hermanos, habiendo llegado al final de esta jornada que Dios nos ha concedido, reconozcamos sinceramente nuestros pecados. Tú que no has venido a condenar sino a perdonar, Señor, ten piedad.
1: Señor, ten piedad.
0: Tú que has dicho que hay gran fiesta en el cielo por un pecador que se arrepiente, Cristo, ten piedad.
1: Cristo, ten piedad.
0: Tú que perdonas mucho a quien mucho ama, Señor, ten piedad.
1: Señor, ten piedad.
0: El Señor Todopoderoso tenga misericordia de nosotros, perdone nuestros pecados y nos lleve a la vida eterna.
1: Amén.
0: Cristo, Señor de la noche, que disipa las tinieblas mientras los cuerpos reposan, sé tú nuestro centinela.
1: Después de tanta fatiga, después de tanta dureza, acógenos en tus brazos y danos noche serena.
0: Si nuestros ojos se duermen, que el alma esté siempre en vela. En paz cierra nuestros párpados para que cesen las penas.
1: Y que al despuntar el alba, otra vez con fuerzas nuevas, te demos gracias, oh Cristo, por la vida que comienza.
0: Amén. Salmo 15. Cristo y sus miembros esperan la resurrección.
1: Protégeme, Dios mío, que me refugio en ti. Yo digo al Señor, tú eres mi bien. Los dioses y señores de la tierra no me satisfacen.
0: Multiplican las estatuas de dioses extraños. No derramaré sus libaciones con mis manos, ni tomaré sus nombres en mis labios.
1: El Señor es mi heredad y mi copa. Mi suerte está en tu mano. Me ha tocado un lote hermoso. Me encanta.

0: principio, ahora y siempre, por los siglos de los siglos. Amén. Mi carne descansa serena.
1: De la primera carta a los Tesalonicenses. Que el mismo Dios de la paz os consagre totalmente y que todo vuestro ser, alma y cuerpo sea custodiado sin reproche hasta la parucía de nuestro Señor Jesucristo.
0: En tus manos, Señor, encomiendo mi espíritu. Tú, el Dios leal, nos librarás.
2: Te encomiendo mi espíritu.
0: Gloria al Padre, y al Hijo, y al Espíritu Santo.
2: En tus manos, Señor, encomiendo mi espíritu.
0: Sálvanos, Señor, despiertos. Protégenos mientras dormimos, para que velemos con Cristo y descansemos en paz.
2: Ahora, Señor, según tu promesa, puedes dejar a tu siervo irse en paz.
0: Porque mis ojos han visto a tu Salvador, a quien has presentado ante todos los pueblos.
2: Luz para alumbrar a las naciones y gloria de tu pueblo Israel.
0: Gloria al Padre, y al Hijo, y al Espíritu Santo.
2: Como era en el principio, ahora y siempre, por los siglos de los siglos. Amén.
0: Sálvanos, Señor, despiertos, protégenos mientras dormimos, para que velemos con Cristo y descansemos en paz. Oremos. Señor Dios nuestro, concédenos un descanso tranquilo, que restaure nuestras fuerzas desgastadas ahora por el trabajo del día. Así, fortalecidos con tu ayuda, te serviremos siempre con todo nuestro cuerpo y nuestro espíritu. Por Cristo nuestro Señor.
2: Amén.
0: El Señor Todopoderoso nos conceda una noche tranquila y una santa muerte.
2: Amén.
0: Bajo tu amparo nos acogemos, Santa Madre de Dios, no desprecies.

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Saludos cordiales, saludos cariñosos. Aquí estamos nosotros nuevamente para hacerle compañía en estos 120 minutos. El saludito de su amigo Roberto Cueva Gómez. Que tenga un fabuloso día. Especialmente para quienes nos escuchan en la mañana, porque claro, hay varias horitas por transcurrir, y quienes nos escuchan en la noche para que tengan un lindo descanso. Que tengamos la fuerza necesaria para vencer cualquier obstáculo, cualquier temor, cualquier miedo que se nos presente. La fuerza más grande nace cuando creemos en nuestra capacidad y lógicamente tenemos fe en Dios. Hoy es 16 de julio y los fieles devotos celebramos la memoria de la Virgen del Carmen, Nuestra Señora del Carmen, o también denominada Santa María del Monte Carmelo, una de las advocaciones marianas más universales y antiguas de la Iglesia Católica. Con estas palabritas estamos dando inicio a nuestro espacio Familia 90.5. A ustedes nuevamente, bienvenidos, muchas gracias, a disfrutar de música y variedades.

Y bueno, ya comenzamos, entre comillas, a desordenar nuestra mesa de trabajo, sacando todos los apuntes, los recortes de periódicos, los libros, los folletos y también revisando redes sociales para encontrar algunos elementos, algunos artículos y compartir con ustedes. Por ejemplo, este, que habla de las matemáticas de la vida. A ver. Una cifra es el impuesto del sueño, así se denomina. Si vives tú hasta los 80 años, pasarás 26 años durmiendo. Así es que realmente vivir, 54 años. Esto en el supuesto o como referencia 80 años de edad. Vea usted. Pero alguien dirá, no, pero si yo soy más dormilón, pues yo me encanta estar después del almuerzo, si me pego una siestita, estoy durmiendo y todo. Entonces más de 26, 30 años durmiendo, imagínese usted. Otro dato, la trampa de las pantallas. La persona promedio pasa 4 horas al día en su teléfono o frente a una computadora. Eso equivale a 11 años de nuestra vida mirando un trozo de vidrio. Pero alguien dirá también, ojo, las 8 horas yo estoy frente a una pantalla porque ese es mi trabajo. Mucho más entonces. Imagínese, 15, 20 años de la vida frente a una pantalla, como dice acá, como para llamarnos la atención y sacudirnos, frente a un trozo de vidrio. Otro dato, el límite de los veranos. Solo tienes alrededor de 80 veranos en nuestra vida. Pongámosle nosotros con otras palabras, 80 vacaciones largas al año. No, aquellas vacaciones es que cuando nosotros terminamos las clases, a eso se denominaría, o cuando usted saca su vacación anual. Si tienes 25 años, te quedan solamente 55 periodos vacacionales. No los desperdicies. Y finalmente, la curva de los amigos. Después de los 25 años, la cantidad de amigos que tienes disminuye un 60%. Así es que es importante valorar y cultivar las amistades. Con estos datitos, seguimos acá en Familia 90.5.

chévere en este día o que descanse súper bien. A ver, vamos ya con nuestra primera curiosidad. En la década de 1930, uno de los juguetes infantiles más famosos y vendidos de todos los tiempos fue inventado originalmente para limpiar la suciedad de las paredes. En esa época, la mayoría de las casas usaban carbón para calentarse, lo que dejaba horribles manchas negras de hollín en el papel tapiz. Para solucionar esto, una compañía inventó una masa pegajosa y además suavecita que borraba las manchas mágicamente al frotarla contra la pared. Sin embargo, cuando la gente comenzó a usar sistemas modernos de calefacción, la empresa estuvo pues prácticamente a punto de quebrar, porque ya nadie necesitaba comprar su invento. Ya las paredes no estaban llenas de hollín, negras. Justo cuando iban a cerrar, la cuñada del dueño, que era maestra de jardín de infantes, descubrió que los niños de su clase amaban jugar con esa masa limpiadora porque era muy fácil de moldear. Rápidamente decidieron quitarle los químicos de limpieza, le agregaron colores brillantes y le pusieron un olor muy dulce, transformando un aburrido producto del hogar en la famosa plastilina que hoy conocemos. Y así nació la plastilina. Y claro, ahora se utiliza en todas partes del mundo. Vea usted, el ingenio, la creatividad, el sentido común, pero a veces también un poquito de suerte. De la catástrofe pasaron entonces al éxito y se hicieron millonarios. Así surgió la plastilina.

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dando esta información. Y hay una serie de comentarios, y yo destaco este, por ejemplo, el que escribe, dice: más allá de exigir a las autoridades, también debemos preguntar

0: nuestros usuarios. Para eso estamos.
1: República del Ecuador, Unidad Judicial Multicompetente, con sede en el Cantón Limonín Danza, provincia de Morona, Santiago. Citación judicial A. Los herederos presuntos y desconocidos de los fallecidos César Vicente Cárdenas Fernández y Zoila Filomena Peláez Fernández. Se les hace conocer que en la Unidad Judicial Multicompetente, con sede en el Cantón Limonín Danza, provincia de Morona, Santiago, se ha presentado la demanda mediante procedimiento ordinario, causa asignada con el número 14302-2026-00044, cuyo extracto es del tenor siguiente. Proceso número 14302-2026-00044. Actor, Ángel Lizardo Montenegro Fernández. Demandados, Rosa Evangelina Cárdenas Peláez, Mercedes Alejandrina Cárdenas Peláez y los herederos presuntos y desconocidos de los fallecidos César Vicente Cárdenas Fernández y Zoila Filomena Peláez Fernández. Procedimiento ordinario. Cuantía, $5,186. Limón Indanza, jueves 2 de abril del 2026 a las 4:20. Vistos. Aboco conocimiento de la presente causa en legal y debida forma la demanda presentada por prescripción extraordinaria adquisitiva de dominio por el señor Montenegro Fernández Ángel Lizardo en contra de los señores Rosa Evangelina Cárdenas Peláez, Mercedes Alejandrina Cárdenas Peláez en calidad de herederos conocidos de los fallecidos César Vicente Cárdenas Fernández y Zoila Filomena Peláez Fernández. La misma es clara, precisa y cumple con los requisitos legales previstos en los artículos 142 y 143 del Código Orgánico General de Procesos COGEP, por lo que califica y admite a trámite mediante procedimiento ordinario. Cítese a los demandados, señoras Rosa Evangelina Cárdenas Peláez y Mercedes Alejandrina Cárdenas Peláez, mediante el señor citador de la unidad judicial. A los herederos presuntos y desconocidos de los fallecidos, César Vicente Cárdenas Fernández y Zoila Filomena Peláez Fernández. Cítese mediante mensajes que serán transmitidos en tres fechas distintas por lo menos tres veces al día en el horario comprendido de 6 a 22 horas a través de Radio Voz de Lupano, debiendo el propietario o la o el representante legal de la radiodifusora emitir el certificado que acredite las fechas y horas en que se realizaron las transmisiones de mensajes y una copia del audio. Todo esto conforme lo prescrito en el numeral 2 del artículo 56 y vive. Toda vez que la parte actora ha manifestado bajo juramento desconocer la individualidad y paradero pese a las averiguaciones realizadas para el efecto. En aplicación de lo prescrito en la disposición general décima del Código Orgánico de Organización Territorial COTAC, cuéntese esta demanda con los representantes del gobierno municipal del Cantón Limón Indanza, señor Antonio Castillo Orellana, alcalde del gobierno autónomo descentralizado municipal, y señor Juan Arevalo Chacón, procurador síndico de dicha institución. Funcionarios a quienes se les citará en sus despachos, conforme a lo dispuesto en el artículo 291 del Código Orgánico General de Procesos. Se concede a los demandados el término de 30 días para que contesten la demanda en la forma establecida en el artículo 151 del mismo cuerpo normativo. De conformidad con lo dispuesto en el inciso quinto del artículo 146 del Código Orgánico General de Procesos, inscríbase la demanda en el registro de la propiedad del Cantón Limón Indanza. Para tal efecto, notifíquese al señor registrador de

0: la propiedad en su despacho.
1: Téngase en cuenta el anuncio de prueba de la parte accionante, la misma que será considerada su admisibilidad en el momento procesal oportuno. Agréguese la documentación aparejada a la demanda. Tómese en cuenta el casillero judicial y el correo electrónico señalado. Hágase saber a los demandados: Rosa Evangelina Cárdenas Peláez, Mercedes Alejandrina Cárdenas Peláez, y los herederos presuntos y desconocidos de los fallecidos, César Vicente Cárdenas Fernández y Zoila Filomena Peláez Fernández. Se les previenen de la obligación de señalar casilla judicial o correo electrónico para futuras notificaciones en la unidad judicial multicompetente con sede en el cantón Limón Indans, provincia de Morona, Santiago. General Plaza, 29 de abril del 2026. Atentamente, Dios, Patria y Libertad. Firma, abogado Jorge Guzmán Calle, secretario de la unidad judicial multicompetente con sede en el cantón Limón Indans.
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Dos grandes de la música tropical estuvieron con nosotros, Marc Anthony y Don Gilberto de la Rosa. Bueno, hace algunos minutos yo les había participado una noticia tomada de Sentimientos Online TV del cantón Gualaquiza sobre esta balacera producida en Gualaquiza en la madrugada de este día. Haciendo seguimiento a esta información, hace 9 minutos publican lo siguiente: 5 aprehendidos tras el tiroteo en Gualaquiza. La Policía Nacional confirmó la aprehensión de 5 presuntos integrantes del grupo Los Lobos tras el operativo desplegado la madrugada de este jueves luego del tiroteo registrado en el centro de Gualaquiza. Durante la intervención se incautaron 4 armas de fuego, una arma blanca, 500 dosis de cocaína, 214 dosis de marihuana, 4 teléfonos celulares y 2 motocicletas que ingresaron con fines investigativos. Además, uno de los aprehendidos registra antecedentes penales por robo. Este operativo representa un golpe contra la delincuencia organizada, pero también deja al descubierto una realidad que preocupa a la ciudadanía: la presencia de grupos criminales armados en un cantón que exige respuestas firmes para recuperar la seguridad. Dice, en Sentimientos Online TV informamos con responsabilidad, publicamos únicamente información verificada y confirmada por fuentes oficiales. Bueno, les invitamos también a estar pendientes de nuestros informativos como radio para darle mayores detalles en torno a esto que está pasando o que pasó en el cantón Gualaquiza.

Le queremos recordar que hoy, 16 de julio, se celebra o recordamos a la Virgen del Carmen. Un poquito de historia. El 16 de julio de 1251, San Simón, superior de la Orden de Nuestra Señora del Monte Carmelo, se encontraba en oración, rogando a Dios que fortalezca a sus hermanos carmelitas que padecían persecución. De pronto, la Virgen María se le apareció. Nuestra Señora se presentó vestida con el hábito de la orden y dirigiéndose al santo, le extendió la mano para entregarle el escapulario carmelita. La Virgen entonces le prometió que libraría del castigo eterno a todo aquel que lo llevase puesto y estuviera en gracia con Dios. Estos acontecimientos sucedieron en Inglaterra y tras ellos se produjo un gran impulso a esta hermosa devoción dedicada a la Reina y Señora del Monte Carmelo. Desde entonces ha seguido extendiéndose por todo el mundo a lo largo de los siglos sucesivos con abundantes frutos de santidad. Por eso recordamos hoy entonces a la Virgen del Carmen y por ende pienso yo que hay que saludar a también a quienes llevan el nombre de Carmen, Carmita, Carmelita, Carmensas, Carminias, en fin. Un saludito desde acá, 90.5.

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Aquí estamos, aquí seguimos, familia 90.5, este es su programa de lunes a viernes. Todos hemos utilizado, quizás todos tenemos en la casa un microondas, ¿no es cierto?, para calentar el agüita, el juguito, el café, el arrocito, lo que sea. Pero conozcamos un poquito de cómo surgió este electrodoméstico, este aparatito. El electrodoméstico que usas todos los días para calentar tu comida fue inventado por un divertido accidente gracias a una simple golosina. En 1945, el ingeniero Percy Spencer estaba trabajando en un laboratorio probando unos potentes tubos de radar para comunicaciones. Mientras estaba de pie frente a la gran máquina encendida, sintió algo muy extraño y caliente en su pantalón. La barra de chocolate con maní que llevaba guardada en el bolsillo se había derretido por completo, manchando toda su ropa. En lugar de enojarse, de molestarse, de preocuparse por la suciedad, su mente de genio se iluminó. Se dio cuenta de que las ondas invisibles generaban calor en los alimentos, así que corrió a buscar grasa.

granos de maíz para hacer la primera bolsa de palomitas de la historia. Sí, se derritió el chocolate en el bolsillo y fue a ver un poco de canguil. Gracias a ese pequeño accidente pegajoso en su ropa, hoy podemos calentar nuestra cena en menos de 2 minutos. Y ahí surgió entonces el horno microondas. Vean ustedes, de un accidente. Pero claro, este hombre fue tan pilas que dijo, carambas, esto tiene futuro. Primero el chocolate, después el canguil, y luego pues entiendo harían pruebas, hasta que hoy es un electrodoméstico muy común. Así funciona nuestro mundo, ¿no? De interesante y de curioso.

Damos lectura a una parte de la noticia que nos trae primicias y dice: CNE, Consejo Nacional Electoral, niega la entrega de formularios para la revocatoria de Daniel Noboa y María José Pinto. El Consejo Nacional Electoral se reunió el 15 de julio y resolvió negar la entrega de formularios de recolección de firmas a la plataforma Revoca S, que busca la revocatoria del presidente Daniel Noboa. Según el informe emitido por las áreas jurídicas del CNE, el pedido habría incumplido varios requisitos. Uno de ellos es que no se habría podido demostrar que el mandatario haya incumplido con el plan de trabajo plurianual presentado. Este proceso de revocatoria es impulsado por el abogado Washington Andrade y el dirigente indígena y presidente de la Ecuarunari, Leonidas Isa Salazar, que serán notificados de la negativa y el archivo del pedido. Tampoco habrían podido demostrar que Daniel Noboa haya violado alguna disposición constitucional sobre las funciones, sobre los deberes y competencias asumidas desde el 14 de mayo del 2025, cuando se posesionó como presidente de la República. Parte de esta noticia que es de interés nacional.

Era el señor Luciano Pereyra desde la Argentina que nos entregaba esa canción originalmente del folclore latinoamericano. Memorias de una vieja canción, pero le cambió un poquito la versión y la hizo balada y le salió bonita. Por lo menos, esa es mi apreciación particular. Bueno, a ustedes infinitas gracias por la sintonía. Siga con 90.5, emisora Voz Urbano. Luego tenemos el programa Camino, Verdad y Vida, así es que la cordial invitación para que ustedes estén con nosotros en este su dial. Roberto Cueva Gómez les agradece, pasen súper lindo y que disfruten de las bendiciones de nuestro Creador.

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1: Es la hora 0:10.
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0: Unámonos al rezo del Rosario al Espíritu Santo y con María supliquemos. Santo Espíritu de Dios, lava lo que está manchado, riega lo que está reseco, sana lo que está enfermo, doblega lo que está rígido, calienta lo que está frío, endereza lo que está desviado, y reparte tus siete santos dones según la fe de tus siervos. Amén.
1: En el nombre del Padre, del Hijo y del Espíritu Santo. Amén. Todos juntos profesemos nuestra fe. Creo en Dios Padre Todopoderoso, Creador del cielo y de la tierra. Creo en Jesucristo, su único Hijo, nuestro Señor, que fue concebido por obra y gracia del Espíritu Santo. Nació de Santa María Virgen, padeció bajo el poder de Poncio Pilato, fue crucificado, muerto y sepultado, descendió a los infiernos y al tercer día resucitó entre los muertos, subió a los cielos y está sentado a la derecha de Dios Padre Todopoderoso. Desde allí ha de venir a juzgar a vivos y a muertos. Creo en el Espíritu Santo, la Iglesia Católica, la comunión de los santos, el perdón de los pecados, la resurrección de los muertos y la vida eterna. Amén.
2: Padre nuestro que estás en el cielo, santificado sea tu nombre. Venga a nosotros tu reino. Hágase tu voluntad, así en la tierra como en el cielo.
1: Danos hoy nuestro pan de cada día. Perdona nuestras ofensas, como también nosotros perdonamos a los que nos ofenden. No nos dejes caer en la tentación y líbranos del mal. Amén.
2: Gloria al Padre, gloria al Hijo y gloria al Espíritu Santo.
1: Como era en el principio, ahora y siempre, por los siglos de los siglos. Amén.
3: Padre, Padre, envíanos al Paráclito prometido por nuestro Señor Jesucristo. Amén.
2: Primer misterio. Honramos al Espíritu Santo y adoremos al amor sustancial que procede del Padre y del Hijo y nos une en una caridad infinita y eterna. Ven Espíritu Santo, llena los corazones de tus fieles
1: y enciende en ellos el fuego de tu amor.
2: Ven Espíritu Santo, llena los corazones de tus fieles
1: y enciende en ellos el fuego de tu amor.
2: Ven Espíritu Santo, llena los corazones de tus fieles
1: y enciende en ellos el fuego de tu amor.
2: Ven Espíritu Santo, llena los corazones de tus fieles
1: y enciende en ellos el fuego de tu amor.
2: Ven Espíritu Santo, llena los corazones de tus fieles
1: y enciende en ellos el fuego de tu amor.
2: Ven Espíritu Santo, llena los corazones de tus fieles
1: y enciende en ellos el fuego de tu amor.
2: Ven Espíritu Santo, llena los corazones de tus fieles
1: y enciende en ellos el fuego de tu amor.

0: Segundo misterio. Honramos la operación del Espíritu Santo y adorémosle, porque hizo inmaculada a María en su concepción y la santificó con la plenitud de su gracia. Ven, Espíritu Santo, llena los corazones de tus fieles
1: y enciende en ellos el fuego de tu amor.
0: Ven, Espíritu Santo, llena los corazones de tus fieles
1: y enciende en ellos el fuego de tu amor.
0: Ven, Espíritu Santo, llena los corazones de tus fieles
1: y enciende en ellos el fuego de tu amor.
0: Ven, Espíritu Santo, llena los corazones de tus fieles
1: y enciende en ellos el fuego de tu amor.
0: Ven, Espíritu Santo, llena los corazones de tus fieles
1: y enciende en ellos el fuego de tu amor.
0: Ven, Espíritu Santo, llena los corazones de tus fieles
1: y enciende en ellos el fuego de tu amor.
0: Ven, Espíritu Santo, llena los corazones de tus fieles
1: y enciende en ellos el fuego de tu amor.

0: Tercer misterio. Honremos la operación del Espíritu Santo y adorémosle, porque hizo a la Santísima Virgen, Madre del Verbo Divino, en el misterio de la Encarnación. Ven Espíritu Santo, llena los corazones de tus fieles
1: y enciende en ellos el fuego de tu amor.
0: Ven Espíritu Santo, llena los corazones de tus fieles
1: y enciende en ellos el fuego de tu amor.
0: Ven Espíritu Santo, llena los corazones de tus fieles
1: y enciende en ellos el fuego de tu amor.
0: Ven Espíritu Santo, llena los corazones de tus fieles
1: y enciende en ellos el fuego de tu amor.
0: Ven Espíritu Santo, llena los corazones de tus fieles
1: y enciende en ellos el fuego de tu amor.
0: Ven Espíritu Santo, llena los corazones de tus fieles
1: y enciende en ellos el fuego de tu amor.
0: Ven Espíritu Santo, llena los corazones de tus fieles
1: y enciende en ellos el fuego de tu amor.

0: Cuarto misterio. Honramos la operación del Espíritu Santo y adorémosle, porque dio la vida a la Iglesia en el día glorioso de Pentecostés. Ven, Espíritu Santo, llena los corazones de tus fieles
1: y enciende en ellos el fuego de tu amor.
0: Ven, Espíritu Santo, llena los corazones de tus fieles
1: y enciende en ellos el fuego de tu amor.
0: Ven, Espíritu Santo, llena los corazones de tus fieles
1: y enciende en ellos el fuego de tu amor.
0: Ven, Espíritu Santo, llena los corazones de tus fieles
1: y enciende en ellos el fuego de tu amor.
0: Ven, Espíritu Santo, llena los corazones de tus fieles
1: y enciende en ellos el fuego de tu amor.
0: Ven, Espíritu Santo, llena los corazones de tus fieles
1: y enciende en ellos el fuego de tu amor.
0: Ven, Espíritu Santo, llena los corazones de tus fieles
1: y enciende en ellos el fuego de tu amor.

0: quinto misterio. Honremos la operación del Espíritu Santo y adorémosle, porque reside de una manera permanente en la Iglesia y la asiste, según la promesa divina, hasta la consumación de los siglos. Ven Espíritu Santo, llena los corazones de tus fieles
1: y enciende en ellos el fuego de tu amor.
0: Ven Espíritu Santo, llena los corazones de tus fieles
1: y enciende en ellos el fuego de tu amor.
0: Ven Espíritu Santo, llena los corazones de tus fieles
1: y enciende en ellos el fuego de tu amor.
0: Ven Espíritu Santo, llena los corazones de tus fieles
1: y enciende en ellos el fuego de tu amor.
0: Ven Espíritu Santo, llena los corazones de tus fieles
1: y enciende en ellos el fuego de tu amor.
0: Ven Espíritu Santo, llena los corazones de tus fieles
1: y enciende en ellos el fuego de tu amor.
0: Ven Espíritu Santo, llena los corazones de tus fieles
1: y enciende en ellos el fuego de tu amor.

0: Sexto misterio. Honramos la operación del Espíritu Santo y adorémosle, porque creó en la Iglesia al nuevo Cristo, que es el sacerdote, y confirmó la plenitud del sacerdocio a sus obispos. Ven, Espíritu Santo, llena los corazones de tus fieles
1: y enciende en ellos el fuego de tu amor.
0: Ven, Espíritu Santo, llena los corazones de tus fieles
1: y enciende en ellos el fuego de tu amor.
0: Ven, Espíritu Santo, llena los corazones de tus fieles
1: y enciende en ellos el fuego de tu amor.
0: Ven, Espíritu Santo, llena los corazones de tus fieles
1: y enciende en ellos el fuego de tu amor.
0: Ven, Espíritu Santo, llena los corazones de tus fieles
1: y enciende en ellos el fuego de tu amor.
0: Ven, Espíritu Santo, llena los corazones de tus fieles
1: y enciende en ellos el fuego de tu amor.
0: Ven, Espíritu Santo, llena los corazones de tus fieles
1: y enciende en ellos el fuego de tu amor.

0: Séptimo misterio. Honremos la operación del Espíritu Santo y adorémosle en la virtud de los santos en la Iglesia, obra secreta y maravillosa del Santificador Omnipotente. Ven Espíritu Santo, llena los corazones de tus fieles
1: y enciende en ellos el fuego de tu amor.
0: Ven Espíritu Santo, llena los corazones de tus fieles
1: y enciende en ellos el fuego de tu amor.
0: Ven Espíritu Santo, llena los corazones de tus fieles
1: y enciende en ellos el fuego de tu amor.
0: Ven Espíritu Santo, llena los corazones de tus fieles
1: y enciende en ellos el fuego de tu amor.
0: Ven Espíritu Santo, llena los corazones de tus fieles
1: y enciende en ellos el fuego de tu amor.
0: Ven Espíritu Santo, llena los corazones de tus fieles
1: y enciende en ellos el fuego de tu amor.
0: Ven Espíritu Santo, llena los corazones de tus fieles
1: y enciende en ellos el fuego de tu amor.

0: tu espíritu y todo será creado.
1: Y renovarás la faz de la tierra.
0: Oremos. Oh Dios, que con la luz del Espíritu Santo enseñas a los fieles la verdad, concédenos conocerla en el mismo espíritu y gozar siempre de sus consuelos celestiales. Por Jesucristo, nuestro Señor. Amén.
1: Señor, ten piedad de nosotros.
0: Señor, ten piedad de nosotros.
1: Cristo, ten piedad de nosotros.
0: Cristo, ten piedad de nosotros.
1: Señor, ten piedad de nosotros.
0: Señor, ten piedad de nosotros.
1: Padre omnipotente,
0: ten piedad de nosotros.
1: Jesús, Hijo eterno del Padre y Redentor del mundo,
0: sálvanos.
1: Espíritu del Padre y del Hijo, y amor infinito del uno y del otro,
0: santifícanos.
1: Trinidad Santísima,
0: óyenos. Promesa del Padre,
1: ven a nosotros.
0: Don de Dios Altísimo,
1: ven a nosotros.
0: Rayo de luz celeste,
1: ven a nosotros.
0: Fuente de agua viva,
1: ven a nosotros.
0: Espíritu de amor y de verdad,
1: ven a nosotros.
0: Fuego abrasador,
1: ven a nosotros.
0: Autor de todo bien,
1: ven a nosotros.
0: Unción espiritual,
1: ven a nosotros.
0: Caridad ardiente,
1: ven a nosotros. Espíritu de sabiduría,
0: ven a nosotros.
1: Espíritu de entendimiento,
0: ven a nosotros.
1: Espíritu de consejo y fortaleza,
0: ven a nosotros.
1: Espíritu de ciencia y de piedad,
0: ven a nosotros.
1: Espíritu de temor del Señor,
0: ven a nosotros.
1: Espíritu de gracia y de oración,
0: ven a nosotros.
1: Espíritu de paz y de dulzura,
0: ven a nosotros.
1: Espíritu de modestia y de inocencia,
0: ven a nosotros.
1: Espíritu consolador,
0: ven a nosotros.
1: Espíritu santificador,
0: ven a nosotros.
1: Espíritu que gobierna la Iglesia,
0: ven a nosotros.
1: Espíritu que llenas el universo,
0: ven a nosotros.
1: Espíritu de adopción de los hijos de Dios,
0: ven a nosotros. Espíritu Santo, imprime en nosotros el horror al pecado.
1: Te rogamos, óyenos.
0: Espíritu Santo, ven a renovar la faz de la tierra.
1: Te rogamos, óyenos.
0: Espíritu Santo, derrama tus luces en nuestra inteligencia.
1: Te rogamos, óyenos.
0: Espíritu Santo, graba tu ley en nuestros corazones.
1: Te rogamos, óyenos.
0: Espíritu Santo, abrázanos en el fuego de tu amor.
1: Te rogamos, óyenos.
0: Espíritu Santo, ábrenos el tesoro de tus gracias.
1: Te rogamos, óyenos.
0: Espíritu Santo, enséñanos a orar como se debe.
1: Te rogamos, óyenos.
0: Espíritu Santo, ilumínanos con tus inspiraciones celestiales.
1: Te rogamos, óyenos. Espíritu Santo, concédenos la única ciencia necesaria.
0: Te rogamos,

0: Espíritu Santo, inspíranos la práctica de tus virtudes.
1: Te rogamos, óyenos.
0: Espíritu Santo, haz que perseveremos en tu justicia.
1: Te rogamos, óyenos.
0: Espíritu Santo, sé tú mismo nuestra recompensa.
1: Te rogamos, óyenos.
0: Espíritu Santo, no permitas que nos separemos de ti por la ilusión material.
1: Te rogamos, óyenos. Cordero de Dios, que borra los pecados del mundo,
0: envíanos tu Espíritu Santo.
1: Cordero de Dios, que borra los pecados del mundo,
0: envíanos tu Espíritu Santo.
1: Cordero de Dios, que borra los pecados del mundo,
0: derrama en nuestras almas los dones del Espíritu Santo.
1: Cordero de Dios, que borra los pecados del mundo,
0: infúndenos el espíritu de sabiduría y devoción.
1: Ven, oh Espíritu Santo, llena con tus dones los corazones de tus fieles
0: y enciende en ellos el fuego de tu amor. Oremos. Señor, que la fortaleza del Espíritu Santo venga en nuestra ayuda, para que se digne lavar las manchas de nuestros corazones y protegernos contra nuestros enemigos. Por Jesucristo nuestro Señor.
1: Amén. Consagración al Espíritu Santo. Recibe, oh Espíritu Santo, la consagración perfecta y absoluta de todo mi ser que te hago en este día, para que te dignes ser en adelante y en cada uno de los instantes de mi vida y en cada una de mis acciones, mi director, mi luz, mi guía, mi fuerza y todo el amor de mi corazón. Yo me abandono sin reserva a tus operaciones divinas y quiero ser siempre dócil a tus santas inspiraciones. Oh Santo Espíritu, dígnate formarme con María y en María, según el modelo de nuestro divino Jesús.
0: Gloria al Padre Creador, gloria al Hijo Redentor, gloria al Espíritu Santificador.
1: Amar al Espíritu Santo y hacer que sea amado. En el nombre del Padre, del Hijo y del Espíritu Santo.

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0: Es la hora 0:51 minutos.
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2: En Mateo capítulo 5, versículo 13, Jesús dice: ustedes son la sal de la tierra, pero si la sal deja de ser sal, ¿cómo podrá ser salada de nuevo? A la sal, en el tiempo de Jesús, se la valoraba más por conservar frescos a los alimentos, como era el caso de la carne, evitando que se pudra, que se corrompa como normalmente lo hacía si no se la salaba. Jesús dice que los seguidores suyos estamos llamados a ser como la sal, llevando al mundo su palabra que conserva y protege a la sociedad de su propia corrupción. Eres sal cuando anuncias el evangelio y sobre todo cuando muestras con tu vida el camino de la fe, que nos aleja de la corrupción, del pecado y nos conserva para la vida eterna. ¿Eres discípulo, discípula de Cristo? Entonces eres sal de la tierra. No te permitas perder tu sal alejándote de Dios, de su palabra, de su iglesia. ¿Perdiste tu sal? Solo Él te la puede devolver. Mateo capítulo 5, versículo 13.
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3: Es la hora 1:06.

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¡Qué calor que está haciendo este jueves 16 de julio del 2026! ¿Cómo se encuentran? Bienvenidos y bienvenidas a este su programa favorito de las tardes. Esto es Buena Vibra por la 90.5. Ya saben que mi nombre es Jocelyn, pero ustedes me pueden decir Yoshillos y de paso sonríen cuando lo dicen. ¡Qué maravilloso estar un día más junto a ustedes! Este jueves, pues vamos a cambiar un poquito del formato. Estamos un poco en proceso de reestructuración de los programitas. Bueno, no de los programas, del programa queda como tal, pero de los segmentos y de los días y los temas que vamos a abordar por día, ¿de acuerdo? Así que hoy vamos a disfrutar de un tema igual como de salud, pero también vamos a tener como más música, ¿de acuerdo? Así que quédense conmigo, disfruten de la tarde, además de esta tarde que está súper calurosa, está perfecta para que uno pueda lanzarse a un río, que vaya a una piscinita, pues para poder disfrutar y relajarse, ¿verdad? Pero para quienes pues no podemos ahorita ir a lanzarnos a un río, está buena vibra con buena música para acompañar su tarde. Arrancamos sin más entonces y nos vamos con Jonathan Luna y esta canción que se llama Bésame, y continuamos con el programa.

13 y 18 aquí en Radio Voz de Lupano, la 90.5. Qué lindo compartir junto a ustedes hoy jueves. Estamos ya a muy poquito de cerrar la semana laboral para poder ir a descansar a nuestro fin de semana, ¿verdad? Y miren, hoy vamos a hablar de un tema que es uno de los favoritos para su locutora, algo, una actividad que le gusta por sobre todas las cosas, y eso es dormir, ¿no? Mentira, pero sí, o sea, sí, vamos a hablar hoy acerca de dormir, porque es importante dormir lo suficiente, cuánto es suficiente cuando hablamos del sueño también un poco, y algunas pautas para lo que se conoce como higiene del sueño, que es precisamente lo que deberíamos hacer pues para poder descansar. Porque muchas personas, a pesar de que duermen mucho, luego se levantan y siguen cansadas, ¿me explico? Y la intención del sueño precisamente es que sea reparador y que nos pueda ayudar al día siguiente a tener la suficiente energía. Entonces, hoy vamos a estar hablando del sueño, y eso me lleva a recordarles que los canales de la radio ya están abiertos, así que usted nos puede escribir a nuestro número de WhatsApp, que es el 097-952-4266. Voy de nuevo porque me trabé. 097-952-4266. O puede llamarnos a nuestro número de teléfono, que es el 072-701-838. Además, recuerde que si por alguna razón usted no tiene alguna radio, va a bajarse de su auto, tiene que cambiar a su oficina, lo que sea, usted no tiene excusa para no escuchar nuestra programación, porque puede ir a nuestra página web en su navegador, en su celular o en su computador, y colocar www.vozdelupano.com, le va a dar play y automáticamente va a tener nuestra programación en vivo, ¿de acuerdo? Así que sin más, entonces vamos a empezar con el tema del día de hoy. Pues bueno, hay que empezar preguntándonos qué es el sueño, ¿verdad? Cuando nosotros dormimos, las funciones de nuestro cerebro y nuestro cuerpo siguen activas. El sueño es un proceso natural que le ayuda a nuestro cuerpo a reponer energía, facilitar el aprendizaje, la memoria y mantenernos saludables. Durante el sueño, nuestro cerebro pasa por fases diferentes sin movimientos oculares rápidos, no REM o non-REM en inglés, y con movimientos oculares rápidos, MOR o REM en inglés. El sueño no REM tiene 3 etapas que van desde el sueño ligero hasta el profundo, mientras que durante el REM es cuando ocurren la mayoría de los sueños. En cada fase, nuestras ondas cerebrales, nuestra respiración, nuestro ritmo cardíaco y nuestra temperatura corporal van a variar durante toda la noche. Las distintas fases del sueño nos van a ayudar a, primero, sentirnos descansados y con energía para el día siguiente. Segundo, aprender nueva información, hacer reflexiones y formar recuerdos. Tercero, descansar el corazón y los vasos sanguíneos. Cuarto, liberar más hormonas del crecimiento, que, bueno, en específico les ayuda a los niños y niñas a crecer y apoya la reparación muscular de tejidos, pues para todos y todas, ¿verdad? Además, liberamos hormonas sexuales que contribuyen pues a la pubertad y a la fertilidad. También mantenemos un balance saludable de las hormonas que controlan el hambre y la saciedad, y finalmente fortalecemos nuestro sistema inmunitario al producir más citoquinas, que son hormonas que ayudan al cuerpo a combatir las infecciones, ¿de acuerdo? Con ese primer segmento, que lo que sabemos ya es el sueño, ¿para qué nos sirve descansar? Vamos con el siguiente bloque de música y luego vamos a saber cuánto tendríamos que dormir, ¿de acuerdo? Vamos un poco, seguimos con artistas ecuatorianos, nos vamos con Daniel Páez y esta canción que también es muy famosilla en cumbia, pero lo vamos a tener aquí en una versión pop, que es Que Nadie Sepa Mi Sufrir. Así que sube el volumen a la radio y cante conmigo esta canción. Ya volvemos.

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1: República del Ecuador, Función Jurisdiccional, Unidad Judicial Multicompetente de Morona, Santiago, con sede en el Cantón Santiago. Juicio número 14254-2025-00078. Actor, Cooperativa de Ahorro y Crédito Juventud Ecuatoriana Progresista Limitada. Trámite ejecutivo. Asunto, cobro de pagaré a la orden. Cuantía, $9,000. Juez, Dr. Fausto Cárdenas Díaz. Judicatura, Unidad Judicial Multicompetente de Morona, Santiago, con sede en el Cantón Santiago. Extracto. El doctor Fausto Oliverio Cárdenas Díaz, juez de la Unidad Judicial Multicompetente del Cantón Santiago de Méndez, mediante auto de fecha, miércoles 26 de noviembre del 2025, ha dispuesto lo siguiente. Se ordena citar a Marín Banda Marta Rosario con la copia de la demanda, auto de calificación y esta providencia mediante mensajes que se transmitirán por lo menos 3 veces al día en 3 días distintos en una de las radiodifusoras de más amplia cobertura de la localidad, para lo cual confieras el extracto suficiente, previniendo de la obligación que tiene la parte demandada de señalar casilla judicial y correo electrónico para efectos de notificación, conforme a lo dispuesto en el artículo 66 del Código Orgánico General de Proceso. En aplicación de los artículos 355 y 333, numeral 3 del Código Orgánico General de Procesos, COGEP, se concede el término de 15 días para que la parte demandada proponga alguna de las excepciones taxativas del artículo 353 y BIDEM, bajo prevención que de no hacerlo se pronunciará inmediatamente sentencia y esa resolución no será susceptible de recurso alguno. Incumplimiento del artículo 352 del Código Orgánico General de Procesos, COGEP, particular que pongo en conocimiento del público en general. Méndez, 27 de noviembre del 2025. Firma, Dr. Luis Santín Campoverde, secretario de la Unidad Judicial Multicompetente de Morona, Santiago, con sede en el Cantón Santiago.
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están? Estamos de vuelta, son 3:40 aquí en Radio Voto del Panel 90.5. Como les comentaba antes, el día de hoy estamos hablando acerca del sueño, ¿verdad? Ya dijimos que es el sueño y ahora cuánto necesitamos dormir, ¿verdad? La cantidad de sueño que nosotros necesitamos va a depender de varios factores, incluyendo nuestra edad, nuestro estilo de vida, nuestro estado de salud y pues patrones de sueño. Las recomendaciones en general para dormir son: para bebés de entre 4 y 12 meses, de 12 a 16 horas al día, incluyendo las siestas. Los niños entre 1 y 2 años, de 11 a 14 horas al día, incluyendo las siestas. Niños entre 3 y 5 años, de 10 a 13 horas al día, incluyendo las siestas. Para los niños entre 6 y 12 años, de 9 a 12 horas al día. Para los adolescentes, de entre 13 y 18 años, de 8 a 10 horas del día. Y para los adultos, que son pues de 18 años en adelante, de 7 a 9 horas al día. Durante la pubertad, el reloj biológico de los adolescentes cambia. Tienden a quedarse dormidos más tarde y a dormir más por la mañana, lo que puede ser un conflicto con las tempranas horas de inicio de las escuelas. Esta es una de las razones por las que muchos adolescentes pues no logran dormir lo suficiente. Algunas personas piensan que los adultos necesitan dormir menos a medida que envejecen, pero no hay evidencia real que lo demuestre. Sin embargo, las personas que envejecen con frecuencia duermen menos o pasan menos tiempo en el sueño profundo y reparador. Las personas mayores también se despiertan más fácilmente. No solo la cantidad de horas de sueño que obtiene es lo que importa, la calidad del sueño también es importante. Las personas cuyo sueño es interrumpido con frecuencia podrían no obtener suficiente sueño de etapas específicas. Bueno, y si tenemos dudas, pues, y de si estamos durmiendo o no lo suficiente, incluyendo sueño de calidad, pues tenemos que hacernos las siguientes preguntas. ¿Tengo problemas para levantarme por la mañana? Anótelo, si hay un relojito, usted imagínese, tic, tic, tic, está corriendo. La otra pregunta: ¿tengo problemas para concentrarme durante el día? Y la tercera: ¿estoy somnoliento durante el día? Si respondimos afirmativamente a alguna de estas tres preguntas, tal vez es posible que necesitemos mejorar nuestros hábitos de sueño. Y mire, para que usted se convenza del por qué necesitamos dormir más. El sueño es importante para la salud en general, porque cuando no dormimos lo suficiente, privación del sueño, esto puede hacernos sentir más cansados. También puede inhibir nuestra capacidad de pensar con claridad, reaccionar rápidamente y formar recuerdos. Esto aumenta nuestro riesgo de cometer errores, tomar riesgos o vernos envueltos en accidentes. La privación del sueño también puede afectar en nuestro estado de ánimo, lo que causa irritabilidad, problemas en nuestras relaciones, especialmente pues en niños y adolescentes, depresión, ansiedad, y también puede afectar a nuestra salud física. No dormir lo suficiente o dormir mal aumenta el sueño de presión arterial alta. Presión arterial alta, enfermedad del corazón, accidente cardiovascular, enfermedades del riñón, obesidad y diabetes tipo 2. No dormir lo suficiente disminuye nuestro nivel de las hormonas que ayudan a crecer en los niños, a crear masa muscular, a reparar células y a combatir infecciones. La privación del sueño también aumenta el efecto del alcohol. Una persona con sueño que beba demasiado alcohol resultará más afectada que una persona bien descansada que consuma la misma cantidad de alcohol. En conclusión, antes de salir hay que tomar una siestita, ¿no? En general tenemos que dormir pues lo suficiente para poder rendir bien en cualquiera de las actividades que vayamos a desarrollar, así sea de ocio o también pues para nuestros trabajos, para conectar con las personas con las que nos rodeamos, ¿de acuerdo? Son 3:44, vamos a ir ahondando en cómo podemos dormir mejor, pero por ahora vamos con la siguiente dosis musical y nos vamos con un poco de Mirella Scheza y arrancamos con esta canción que se llama El amor es, para continuar con el programa.

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1: Seguimos incorporando.

0: eso estamos.
1: República del Ecuador, Unidad Judicial Multicompetente, con sede en el Cantón Limonindanza, provincia de Morona, Santiago. Citación judicial A. Los herederos presuntos y desconocidos de los fallecidos César Vicente Cárdenas Fernández y Zoila Filomena Peláez Fernández. Se les hace conocer que en la Unidad Judicial Multicompetente, con sede en el Cantón Limonindanza, provincia de Morona, Santiago, se ha presentado la demanda mediante procedimiento ordinario, causa asignada con el número 14302-2026-00044, cuyo extracto del tenor siguiente. Proceso número 14302-2026-00044. Actor Ángel Lizardo Montenegro Fernández. Demandados: Rosa Evangelina Cárdenas Peláez, Mercedes Alejandrina Cárdenas Peláez y los herederos presuntos y desconocidos de los fallecidos César Vicente Cárdenas Fernández y Zoila Filomena Peláez Fernández. Procedimiento ordinario. Cuantía: $5,186. Limonindanza, jueves 2 de abril del 2026 a las 4:20. Vistos. Aboco conocimiento de la presente causa en legal y debida forma la demanda presentada por prescripción extraordinaria adquisitiva de dominio por el señor Montenegro Fernández Ángel Lizardo en contra de los señores Rosa Evangelina Cárdenas Peláez, Mercedes Alejandrina Cárdenas Peláez, en calidad de herederos conocidos de los fallecidos César Vicente Cárdenas Fernández y Zoila Filomena Peláez Fernández. La misma es clara, precisa y cumple con los requisitos legales previstos en los artículos 142 y 143 del Código Orgánico General de Procesos COGEP, por lo que califica y admite a trámite mediante procedimiento ordinario. Cítese a los demandados, señoras Rosa Evangelina Cárdenas Peláez y Mercedes Alejandrina Cárdenas Peláez, mediante el señor citador de la unidad judicial. A los herederos presuntos y desconocidos de los fallecidos César Vicente Cárdenas Fernández y Zoila Filomena Peláez Fernández. Cítese mediante mensajes que serán transmitidos en tres fechas distintas por lo menos tres veces al día en el horario comprendido de 6 a 22 horas a través de Radio Voz de Lupano, debiendo el propietario o la o el representante legal de la radiodifusora emitir el certificado que acredite las fechas y horas en que se realizaron las transmisiones de mensajes y una copia del audio. Todo esto conforme lo prescrito en el numeral 2 del artículo 56 y vive. Toda vez que la parte actora ha manifestado bajo juramento desconocer la individualidad y paradero pese a las averiguaciones realizadas para el efecto. En aplicación de lo prescrito en la disposición general décima del Código Orgánico de Organización Territorial COTAC, cuéntese esta demanda con los representantes del gobierno municipal del Cantón Limonindanza, señor Antonio Castillo Orellana, alcalde del gobierno autónomo descentralizado municipal, y señor Juan Arevalo Chacón, procurador síndico de dicha institución. Funcionarios a quienes se les citará en sus despachos, conforme a lo dispuesto en el artículo 291 del Código Orgánico General de Procesos. Se concede a los demandados el término de 30 días para que contesten la demanda en la forma establecida en el artículo 151 del mismo cuerpo normativo. De conformidad con lo dispuesto en el inciso quinto del artículo 146 del Código Orgánico General de Procesos, inscríbase la demanda en el registro de la propiedad del Cantón Limonindanza. Para tal efecto, notifíquese al señor registrador de la propiedad en su despacho. Téngase en cuenta el anuncio de prueba de la parte accionante, la misma que será considerada su admisibilidad en el momento procesal oportuno. Agréguese la documentación aparejada a la demanda. Tómese en cuenta el casillero judicial y el correo electrónico señalado. Hágase saber a los demandados Rosa Evangelina Cárdenas Peláez, Mercedes Alejandrina Cárdenas Peláez y los herederos presuntos y desconocidos de los fallecidos César Vicente Cárdenas Fernández y Zoila Filomena Peláez Fernández. Se les previenen de la obligación de señalar casilla judicial o correo electrónico para futuras notificaciones en la unidad judicial multicompetente con sede en el Cantón Limonindanza, provincia de Morona, Santiago. General Plaza, 29 de abril del 2026. Atentamente, Dios, Patria y Libertad. Firma, abogado Jorge Guzmán Calles, secretario de la unidad judicial multicompetente con sede en el Cantón Limonindanza.
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¿Cómo están? Estamos de vuelta aquí en Buena Vibra, siendo las 4 y 6. El día de hoy estamos hablando acerca del sueño para quienes se van conectando a nuestra sintonía. Ahora vamos a hablar, ya hablamos qué es el sueño, las fases que tiene, porque tenemos que dormir bien, porque es importante. Pero yo les había dado otro concepto, que es esto de la higiene del sueño. Y pues todas las medidas que están encaminadas a conseguir un sueño de calidad que permita un descanso adecuado, pues están dentro de esto que se conoce como higiene del sueño, ¿de acuerdo? En contraste con el sueño, el insomnio es uno de los trastornos más habituales en este sentido. La incapacidad para iniciar y o mantener el sueño repercute en gran manera en la posterior vigilia de nosotros y puede ser causa de múltiples trastornos que afectan la calidad de vida e incluso de accidentes. La clasificación internacional de los trastornos del sueño distingue en dos grupos que pueden alterar el correcto descanso y pueden beneficiarse de una adecuada higiene del sueño. Por un lado están aquellos cuyo factor desencadenante se encuentra en el entorno del paciente, como por ejemplo viajes con cambios de horarios grandes, variaciones estacionales, entornos ruidosos, etcétera. En otras ocasiones es el propio paciente quien, ya sea por hábitos inadecuados como consumo de café u otras sustancias o otros tipos de patologías, no consigue conciliar o mantener el sueño. Para establecer el origen del problema, pues hay que hacer una correcta valoración, ¿verdad? Las medidas de higiene del sueño pueden dividirse en cuatro grupos según los factores en los que incide: el ritmo circadiano, cambios fisiológicos con la edad, factores desencadenantes de alertamientos o despertares y consumo de sustancias, para reconocer pues la eficiencia de estas pautas durante un mínimo de 4 a 6 semanas. Vamos a comenzar con el ritmo circadiano. El sueño se produce de forma natural a lo largo de un día con un ciclo de aproximadamente 24 horas. Es decir, que lo habitual es que durante la tarde-noche notemos somnolencia y por la mañana seamos incapaces de continuar el sueño tras un periodo de 8 horas aproximadamente. Este periodo de sueño coincide con la oscuridad, ya que la luz es un factor que influye en que no sintamos sueño. En realidad, la natural tendencia al sueño tiene dos picos durante las 24 horas. Todo el mundo ha sentido hacia el mediodía somnolencia. Esto es un fenómeno fisiológico. Una vez transcurridas unas 8 horas del episodio del sueño nocturno, se puede sentir somnolencia. Es lo que denominamos habitualmente siesta. Este periodo nunca debe superar los 15 a 20 minutos y además no debe producirse una vez transcurrida 12 horas del sueño previo. De otro modo, estaremos dificultando el posterior descanso nocturno. Por otro lado, existen variaciones interindividuales a la hora de dormir. No todos dormimos de la misma manera ni necesitamos la misma cantidad de sueño. En términos generales, el periodo de sueño nocturno tiene una duración de entre 8 horas más menos una hora. Esto no significa que no haya personas que con 5 o 6 horas ya se encuentren totalmente alertas al día siguiente, mientras que otras personas, por ejemplo, pueden necesitar alrededor de 10 horas de sueño. Además, hay que considerar la fase en la que se produce el sueño. Algunos individuos sienten somnolencia hacia el final de la tarde y son capaces de despertarse y levantarse de la cama muy temprano. En términos coloquiales, se les conoce como alondras. Sin embargo, aquellos que son capaces de mantenerse despiertos hasta altas horas de la madrugada, pero que por la mañana tienen mucha dificultad para madrugar, se les suele denominar como búhos. También será necesario considerar las variaciones estacionales a la hora de dormir que van a influir. Como ya mencioné, pues la luz ambiental, como tiene una gran repercusión en el sueño, que se verá alterado en mayor o menor medida por estos cambios estacionales. Entonces, ¿usted es una alondra o un búho? Ya vimos que las alondras entonces se duermen temprano, pero pueden despertarse también tempranito, o sea, son de los madrugadores, los que ya miren a las 6 del club de las 5 a.m. dirían por ahí. Y en cambio los búhos pueden quedarse hasta altas horas de la noche y les cuesta levantarse en la mañana y se duermen hasta más tarde, mientras todavía está el día, ¿de acuerdo? Para los búhos, pobrecitos, además si tienes un trabajo en jornada normal de 8 de la mañana a 5 de la tarde, debe ser difícil. ¿Usted es una alondra o un búho? Yo creo que durante mi adolescencia fui un búho y la vida adulta me convirtió en alondra. Bueno, miento. ¿Sabe qué? Mi hermana, si estuviera escuchando esto, me estaría mirando con ojos de sospecha. No sé, yo soy búho. A mí me cuesta despertarme en las mañanas y me puedo quedar un poquito tarde. Aunque ahora.

Ahora ya estoy agarrando costumbre de poder dormirme máximo hasta las 9 de la noche. Ya a las 9 empiezo a sentir el sueño como me invade. Cuénteme usted, ¿es una londa o es un búho? Vamos a seguir hablando acerca de estos factores, pero vamos con otro bloque musical. Son 4 y 11 y vamos con esta canción que se llama Por eso estoy aquí, de 3 dedos junto a Ruggero. Y volvemos.

0: Se lo pone a la 90.5. Gracias a quienes nos van sintonizando. Estamos hablando de los factores que tenemos que tener en cuenta cuando hablamos de una buena higiene de sueño, ¿verdad? El siguiente factor es la edad. La edad también, pues, tenemos que tenerla en cuenta, ya que durante la infancia los periodos de sueño son mucho más prolongados. Por ejemplo, los lactantes mantienen periodos de sueño diurnos de forma intermitente durante todo el día. Los papás sabrán confirmarnos. Esta situación va variando a medida que el niño crece hasta llegar más o menos a los 25 años, momento en el que se suele perder la capacidad de iniciar el sueño en cualquier momento del día. Miren ustedes, eso explicaría muchas cosas. Además, en términos generales, hacia los 40 años comienza una etapa en la que es más habitual que se produzcan alertamientos durante el sueño y en consecuencia sea más fragmentado y poco reparador. Ahora, vamos a hablar también, pues, los factores que pueden provocar alertamiento. Se trata de un conjunto de factores que provocan estrés psicofisiológico e impiden la conciliación del sueño. Estos factores van desde preocupaciones como exámenes, problemas de salud, conflictos familiares, etcétera, hasta situaciones laborales o de otro tipo de las que no es posible desconectarnos. Sin embargo, en ocasiones, estos factores son elementos del entorno que generan esta situación de estrés. Por ejemplo, en el caso de alguien que al mirar de forma insistente el reloj piensa en el tiempo que le queda por tener que levantarse. Con frecuencia, estas personas se benefician de la realización de un ritual antes de acostarse. Este puede consistir en elaborar una lista con las preocupaciones que le impiden dormir, anotando al lado las posibles soluciones. Otras veces, pueden ser beneficiosas las técnicas de relajación previas al sueño. Sin embargo, hay personas que necesitan llevar a cabo su propio ritual, como comprobar que todo esté en su sitio, las ventanas, puertas cerradas, etcétera. Son 4:28. Después del, o sea, en el siguiente bloque ya vamos a hablar, pues, de algunos consejos para tener una buena higiene del sueño, así que voy a aprovechar para decir esto, que otra de las cosas que tenemos que tener en cuenta es esto del consumo de sustancias. Y cuando hablamos de sustancias, no hablamos solamente de las malas, sino también de la cafeína, por ejemplo. La cafeína provoca un aumento en el tiempo necesario para iniciar el sueño, pero además es causa de un incremento en el número, pues, de los despertares. Es decir, que el sueño es más superficial. También suele influir en que los episodios de sueño sean más breves. Se trata de un efecto de dosis dependiente. Se estima que una taza de café normal tiene entre 100 y 200 miligramos de cafeína, mientras que el té o las bebidas de cola se encuentran entre 50 y 75 miligramos. Por regla general, el sueño se afecta en cualquier persona si se superan los 500 miligramos al día. Además, hay que considerar las ya mencionadas variaciones interindividuales, según las cuales existen individuos en los que el efecto de la cafeína puede llegar a durar entre 8 y 12 horas. Bueno, también está el etanol, que se trata de una sustancia que, aunque inicialmente favorece el comienzo del sueño, posteriormente lo fragmenta. Además, debido a otros efectos que posee, es capaz de añadir síntomas que alteran el sueño, haciendo que no sea reparador. Hay que tener en cuenta que, aunque los efectos pueden durar entre 2 y 3 horas, en algunos individuos puede persistir incluso cuando el alcohol ya no es detectado en sangre. Además, también tiene serios efectos sobre la ventilación, por lo que todas aquellas personas con problemas respiratorios no deben ingerirlo antes de ir a dormir. En general, se recomienda evitarlo siempre a la hora de dormir, pero especialmente en aquellas personas con riesgo de padecer un síndrome de apnea del sueño, como varones de edad media, mujeres después de la menopausia o en roncadores. También deben evitar a las personas que toman sustancias con efecto hipnótico sedante, dice. Pero bueno, ya vamos entonces a las pautas de higiene del sueño. Son 4:30, nos vamos con un bloque comercial y seguimos con un poco de Alejandro Fernández y esa canción que se llama Canta Corazón. Pero primero el bloque comercial, ¿de acuerdo?
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Son 4:48 aquí en la 90.5. Ahora sí, rapidito. Pautas de higiene del sueño. Primero, ya hablamos que entonces no vamos a tomar sustancias que nos alteren el sueño, como café, té, alcohol, tabaco, etcétera, especialmente durante la tarde o al final del día. Segundo, tomar una cena ligera y esperar 1 o 2 horas para acostarnos, no irnos a la cama con sensación de hambre. Tampoco esto, nos podemos tomar un vaso de leche caliente o una infusión para favorecer la relajación antes de irnos a dormir. Tercero, tenemos que realizar ejercicio físico para evitar hacerlo a última hora del día, ya que activa el organismo. Evitar siestas prolongadas no más de 20-30 minutos y nunca por la tarde-noche. Quinto, si están tomando medicación, hay que tener en cuenta que algunos medicamentos pueden producir insomnio. Sexto, mantener horarios de sueño regulares, acostándonos y levantándonos siempre a la misma hora. Y si no logramos conciliar el sueño en unos 15 minutos, salir de la cama y relajarnos en otro lugar para volver y que aparezca el sueño. Séptimo, evitar la exposición a la luz brillante a la última hora de la tarde y por la noche, porque eso nos va a generar problemas para conciliar el sueño. Eso incluye las pantallas y los celulares. Entonces, 1 hora, 2 horas antes, mira, hay que dejar ese celular. Hago mía culpa, también tengo que todavía aplicarlo. Esa me cuesta aún. Octavo, no realizar en la cama tareas que impliquen actividad mental. Leer, ver televisión, usar ordenadores, etcétera. Noveno, es imprescindible mantener un ambiente adecuado que favorezca y ayude a mantener el sueño. Se debe procurar tener una temperatura adecuada, evitar ruidos, usar colores relajantes, una cama confortable, etcétera. Evitar los ambientes no familiares o no habituales a la hora de dormir. Y décimo, si es necesario, se puede realizar un ritual antes de acostarse que incluye conductas relajantes, como escuchar música tranquila, lavarse los dientes y una ducha templada. Con eso entonces, nos alcanza para un par de canciones más y luego ya retornamos para despedir el programa de este jueves. Y nos vamos con un poco de Shakira, ya para ir cerrando ese mood. Bueno, más bien abriéndolo, porque ya estamos jueves, más cerca cada vez de ese fin de semana. Ya regresamos.

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1: Gracias por conectarse a la 90.5. Así cerramos el programa de hoy. Son las 4:57. Recuerden de mi parte, como siempre, tomar agüita, usar protector solar, amar muchísimo y sobre todo dejarse amar. Mi nombre es Jocelyn, pero ustedes me pueden decir Yoshi, y así de paso sonríen cuando lo dicen. Qué maravilloso es estar junto a ustedes. Y nos escuchamos mañana a las 3 de la tarde para el último programa de esta semana. Sin más que decirles, espero que pasen una deliciosa tarde. Yo los quiero mucho. Besos. Bye bye.

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1: Es la hora 3:09.

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0: Santa María, Madre de Dios, ruega, Señora, por nosotros, tus hijos pecadores, ahora y en la hora de nuestra muerte. Amén.
1: Amén.
0: Creo en un solo Dios, Padre Todopoderoso, Creador del cielo y de la tierra,

engendrado, no creado, de la misma naturaleza del Padre por quien todo fue hecho, que por nosotros los hombres y por nuestra salvación bajó del cielo.

Poncio Poncio Pilato, padeció y fue sepultado, y resucitó al tercer día según las Escrituras, y subió al cielo, y está sentado a la derecha del Padre, y de nuevo vendrá con gloria para juzgar a vivos y muertos, y su reino no tendrá fin. Creo en el Espíritu Santo, Señor y Dador de vida, que procede del Padre y del Hijo, que con el Padre y el Hijo recibe una misma adoración y gloria, y que habló por los profetas. Creo en la Iglesia que es una, santa, católica y apostólica. Confieso que hay un solo bautismo para el perdón de los pecados. Espero la resurrección de los muertos y la vida.

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0: Es la hora 3:44 minutos.
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2: 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Un día como hoy. Un día como hoy, 17 de julio de 1821, España cede el territorio de la Florida a Estados Unidos por 5 millones de dólares que finalmente no fueron pagados. 17 de julio de 1918, un submarino alemán torpedea y hunde al barco RMS en las costas de Irlanda, el mismo que rescató a 705 sobrevivientes del Titanic. Mueren 5 personas en el suceso. 17 de julio de 1955, se inaugura Disneyland en California. 17 de julio de 1975, una cápsula estadounidense Apolo 11 acopla a otra Soyuz soviética. Es la primera unión espacial entre ambos países y se considera el fin de la carrera espacial, disputada entre Estados Unidos y la antigua Unión Soviética. 17 de julio de 2014, un misil derriba un Boeing 777 del vuelo MH17 en el este de Ucrania, causando 298 muertos. Tanto separatistas prorrusos como el ejército de Ucrania se acusan mutuamente del lanzamiento del misil. Y los apasionados de una de las expresiones artísticas corporales más antiguas tiene su día. El 17 de julio se celebra el Día Internacional del Tatuaje. Este efeméride surgió inicialmente en Estados Unidos, siendo conocido como National Tattoo Day, extendiendo posteriormente esta celebración a nivel internacional.
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0: Es la hora 3:57 minutos.
1: ¿Sabes qué sucede con quien ama? Sencillo. Quien ama, sonríe a la vida. Quien odia, cierra el rostro. Quien ama, acepta y bendice. Quien odia, se revela y critica. Quien ama, levanta puentes de fraternidad. Quien odia, levanta muros de discordia. Quien ama, perdona. Quien odia, se venga. Quien ama, siembra flores. Quien odia, planta desiertos. Quien ama, perfuma los caminos. Quien odia, daña los paisajes. El amor ilumina a su turno. El odio oscurece los horizontes. El amor es saludable. El odio es enfermedad. El amor es remedio. El odio es veneno. El odio mata. Y el amor resucita.

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5: Es la hora 4:08.

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0: dice:
1: caminen con los pies en la tierra, pero teniendo la mirada y el corazón en el cielo.
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0: Es la hora 4:30.
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2: Un día como hoy. Un día como hoy. Un día como hoy, 17 de julio de 1821, España cede el territorio de la Florida a Estados Unidos por 5 millones de dólares que finalmente no fueron pagados. 17 de julio de 1918, un submarino alemán torpedea y hunde al barco RMS en las costas de Irlanda, el mismo que rescató a 705 sobrevivientes del Titanic. Mueren 5 personas en el suceso. 17 de julio de 1955, se inaugura Disneyland en California. 17 de julio de 1975, una cápsula estadounidense Apolo 11 acopla a otra Soyuz soviética. Es la primera unión espacial entre ambos países y se considera el fin de la carrera espacial, disputada entre Estados Unidos y la antigua Unión Soviética. 17 de julio de 2014, un misil derriba un Boeing 777 del vuelo MH17 en el este de Ucrania, causando 298 muertos. Tanto separatistas prorrusos como el ejército de Ucrania se acusan mutuamente del lanzamiento del misil. Y los apasionados de una de las expresiones artísticas corporales más antiguas tiene su día. El 17 de julio se celebra el Día Internacional del Tatuaje. Este efeméride surgió inicialmente en Estados Unidos, siendo conocido como National Tattoo Day, extendiendo posteriormente esta celebración a nivel internacional.
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1: La familia, el matrimonio, nunca fue tan atacado como ahora.
2: El narcisismo vuelve a las personas incapaces de mirar más allá de sí mismas, de sus deseos y necesidades. Pero quien utiliza a los demás, tarde o temprano termina siendo utilizado, manipulado y abandonado con la misma lógica.
3: No es posible una familia sin soñar. Cuando en una familia se pierde la capacidad de soñar, los chicos no crecen, el amor no crece, la vida se debilita y se apaga. No pierdan esta capacidad de soñar.
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0: Es la hora 4:54 minutos.
1: El amor verdadero busca por naturaleza lo trascendental, se desprende de lo instintivo para llegar a sentimientos altruistas. El amor es transparencia, por eso es amigo de la verdad y por ello no puede admitir dobleces, ni engaños que son manifestaciones del egoísmo. El amor es leal y sincero. San Pablo dice maravillosamente en su primera carta a los Corintios, el amor es paciente, es servicial. El amor no es envidioso, no es vanidoso, no es orgulloso, es decoroso. No busca su interés, no se irrita, no toma cuenta del mal, no se alegra de la injusticia, se alegra con la verdad, todo lo excusa, todo lo cree, todo lo espera, todo lo soporta.

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10: Es la hora 5:05.

Ilumina la aurora del claro cielo, otro día de vida que nos das. Gracias a ti, Creador del Universo, oh Padre nuestro que en el cielo estás. Nuestras voces unimos al concierto que el universo eleva hoy en tu honor. Del cielo, la tierra, el mar profundo, oh Padre nuestro magnífico Hacedor, preserva nuestras almas del pecado, a nuestro cuerpo da fuerza y salud, a nuestra mente ilumina piadoso con un rayo benéfico de luz. Por nuestra amada patria suplicamos, por la iglesia elevamos oración, por nuestros padres y familia, porque dichosos los hagas, Señor. En tu santo nombre comenzamos este día de vida que nos das. Haz que lo acabemos santamente, oh Padre nuestro que en el cielo estás. Amén. Purísima de Macas, ruega por nosotros.

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2: Queridos hermanos y hermanas, Cristo nos ha invitado a dirigirnos a Dios con insistencia y confianza para ser escuchados. Pedid y se os dará. Buscad y hallaréis. Llamad y se os abrirá. La plegaria insistente a la Madre de Dios se apoya en la confianza de que su materna intercesión lo puede todo ante el corazón del Hijo. Recemos con devoción el Santo.

0: En el nombre del Padre, y del Hijo, y del Espíritu Santo.
1: Amén.
0: El ángel del Señor anunció a María.
1: Y concibió por obra y gracia del Espíritu Santo.
0: He aquí la sierva del Señor.
1: Hágase en mí según tu palabra.
0: Y el Verbo divino se encarnó.
1: Y habitó entre nosotros.
0: Dios te salve María, llena eres de gracia, el Señor es contigo. Bendita eres entre todas las mujeres, y bendito es el fruto de tu vientre, Jesús.
1: Santa María, Madre de Dios, ruega por nosotros pecadores, ahora y en la hora de nuestra muerte. Amén.
0: Ruega por nosotros, Santa Madre de Dios,
1: para que seamos dignos de alcanzar las promesas y gracias de nuestro Señor Jesucristo.
0: Oremos. Te rogamos, Señor, que

0: nuestros siglos. Amén.
1: María, Madre de Gracia y Madre de Misericordia,
0: en la vida y en la muerte, ampáranos, Madre nuestra.
1: Hoy contemplamos los misterios dolorosos. En el primer misterio doloroso contemplamos la oración de Jesús en el huerto de Getsemaní. Padre nuestro que estás en el cielo, santificado sea tu nombre, venga a nosotros tu reino, hágase tu voluntad en la tierra como en el cielo.
0: Danos hoy nuestro pan de cada día, perdona nuestras ofensas, como también nosotros perdonamos a los que nos ofenden. No nos dejes caer en tentación y líbranos del mal.
1: Digna eres, Virgen Santísima, que mis labios te alaben y te sirvan.
0: Danos virtud y fortaleza para vencer a nuestros enemigos.
1: Dios te salve María, llena eres de gracia, el Señor es contigo. Bendita eres entre todas las mujeres y bendito es el fruto de tu vientre, Jesús.
0: Santa María, Madre de Dios, ruega por nosotros pecadores, ahora y en la hora de nuestra muerte. Amén.
1: Dios te salve María, llena eres de gracia, el Señor es contigo. Bendita eres entre todas las mujeres y bendito es el fruto de tu vientre, Jesús.
0: Santa María, Madre de Dios, ruega por nosotros pecadores, ahora y en la hora de nuestra muerte. Amén.
1: Dios te salve María, llena eres de gracia, el Señor es contigo. Bendita eres entre todas las mujeres y bendito es el fruto de tu vientre, Jesús.
0: Santa María, Madre de Dios, ruega por nosotros pecadores, ahora y en la hora de nuestra muerte. Amén.
1: Dios te salve María, llena eres de gracia, el Señor es contigo. Bendita eres entre todas las mujeres y bendito es el fruto de tu vientre, Jesús.
0: Santa María, Madre de Dios, ruega por nosotros pecadores, ahora y en la hora de nuestra muerte. Amén.
1: Dios te salve María, llena eres de gracia, el Señor es contigo. Bendita eres entre todas las mujeres y bendito es el fruto de tu vientre, Jesús.
0: Santa María, Madre de Dios, ruega por nosotros pecadores, ahora y en la hora de nuestra muerte. Amén.
1: Dios te salve María, llena eres de gracia, el Señor es contigo. Bendita eres entre todas las mujeres y bendito es el fruto de tu vientre, Jesús.
0: Santa María, Madre de Dios, ruega por nosotros pecadores, ahora y en la hora de nuestra muerte. Amén.
1: Dios te salve María, llena eres de gracia, el Señor es contigo. Bendita eres entre todas las mujeres y bendito es el fruto de tu vientre, Jesús.
0: Santa María, Madre de Dios, ruega por nosotros pecadores, ahora y en la hora de nuestra muerte. Amén.
1: Dios te salve María, llena eres de gracia, el Señor es contigo. Bendita eres entre todas las mujeres y bendito es el fruto de tu vientre, Jesús.
0: Santa María, Madre de Dios, ruega por nosotros pecadores, ahora y en la hora de nuestra muerte. Amén.
1: Dios te salve María, llena eres de gracia, el Señor es contigo. Bendita eres entre todas las mujeres y bendito es el fruto de tu vientre, Jesús.
0: Santa María, Madre de Dios, ruega por nosotros pecadores, ahora y en la hora de nuestra muerte. Amén.
1: Dios te salve María, llena eres de gracia, el Señor es contigo. Bendita eres entre todas las mujeres y bendito es el fruto de tu vientre, Jesús.
0: Santa María, Madre de Dios, ruega por nosotros pecadores, ahora y en la hora de nuestra muerte. Amén.
1: Gloria al Padre, y al Hijo, y al Espíritu Santo.
0: Como era en el principio, ahora y siempre, por los siglos de los siglos. Amén.
1: María, Madre de Gracia y Madre de Misericordia,
0: en la vida y en la muerte, ampáranos, Madre nuestra.
1: En el segundo misterio doloroso, contemplamos la flagelación de Jesús atado a la columna.
0: Padre.

0: nuestras ofensas, como también nosotros perdonamos a los que nos ofenden. No nos dejes caer en la tentación y líbranos del mal.
1: Digna eres, Virgen Santísima, que mis labios te alaben y te sirvan.
0: Danos virtud y fortaleza para vencer a nuestros enemigos.
1: Dios te salve María, llena eres de gracia, el Señor es contigo. Bendita eres entre todas las mujeres y bendito es el fruto de tu vientre, Jesús.
0: Santa María, Madre de Dios, ruega por nosotros pecadores, ahora y en la hora de nuestra muerte. Amén.
1: Dios te salve María, llena eres de gracia, el Señor es contigo. Bendita eres entre todas las mujeres y bendito es el fruto de tu vientre, Jesús.
0: Santa María, Madre de Dios, ruega por nosotros pecadores, ahora y en la hora de nuestra muerte. Amén.
1: Dios te salve María, llena eres de gracia, el Señor es contigo. Bendita eres entre todas las mujeres y bendito es el fruto de tu vientre, Jesús.
0: Santa María, Madre de Dios, ruega por nosotros pecadores, ahora y en la hora de nuestra muerte. Amén.
1: Dios te salve María, llena eres de gracia, el Señor es contigo. Bendita eres entre todas las mujeres y bendito es el fruto de tu vientre, Jesús.
0: Santa María, Madre de Dios, ruega por nosotros pecadores, ahora y en la hora de nuestra muerte. Amén.
1: Dios te salve María, llena eres de gracia, el Señor es contigo. Bendita eres entre todas las mujeres y bendito es el fruto de tu vientre, Jesús.
0: Santa María, Madre de Dios, ruega por nosotros pecadores, ahora y en la hora de nuestra muerte. Amén.
1: Dios te salve María, llena eres de gracia, el Señor es contigo. Bendita eres entre todas las mujeres y bendito es el fruto de tu vientre, Jesús.
0: Santa María, Madre de Dios, ruega por nosotros pecadores, ahora y en la hora de nuestra muerte. Amén.

0: fruto de tu vientre, Jesús.
1: Santa María, Madre de Dios, ruega por nosotros, pecadores, ahora y en la hora de nuestra muerte. Amén.
2: Dios te salve, María, llena eres de gracia, el Señor es contigo. Bendita eres entre todas las mujeres, y bendito es el fruto de tu vientre, Jesús.
1: Santa María, Madre de Dios, ruega por nosotros, pecadores, ahora y en la hora de nuestra muerte. Amén.
2: Dios te salve, María, llena eres de gracia, el Señor es contigo. Bendita eres entre todas las mujeres, y bendito es el fruto de tu vientre, Jesús.
1: Santa María, Madre de Dios, ruega por nosotros, pecadores, ahora y en la hora de nuestra muerte. Amén.
2: Dios

0: bendita es el fruto de tu vientre, Jesús.
1: Gloria, Santa María, Madre de Dios, ruega por nosotros pecadores, ahora y en la hora de nuestra muerte. Amén.
0: Gloria al Padre, al Hijo y al Espíritu Santo.
1: Como era en el principio, ahora y siempre, por los siglos de los siglos. Amén.
0: María es Madre de Gracia, Madre de Misericordia.
1: En la vida y en la muerte, ampáranos, Madre nuestra. En el tercer misterio doloroso, contemplamos la coronación de espinas de nuestro Señor Jesucristo. Padre nuestro que estás en el cielo, santificado sea tu nombre, venga a nosotros tu reino, hágase tu voluntad en la tierra como en el cielo.
0: Danos hoy nuestro pan de cada día, perdona nuestras ofensas, como también nosotros perdonamos a los que nos ofenden. No nos dejes caer en la tentación y líbranos del mal.
1: Digna eres, Virgen Santísima, que mis labios te alaben y te sirvan.
0: Danos virtud y fortaleza para vencer a nuestros enemigos.
1: Dios te salve, María, llena eres de gracia, el Señor es contigo. Bendita eres entre todas las mujeres y bendito es el fruto de tu vientre, Jesús.
0: Santa María, Madre de Dios, ruega por nosotros pecadores, ahora y en la hora de nuestra muerte. Amén.
1: Dios te salve, María, llena eres de gracia, el Señor es contigo. Bendita eres entre todas las mujeres, y bendito es el fruto de tu vientre, Jesús.
0: Santa María, Madre de Dios, ruega por nosotros pecadores, ahora y en la hora de nuestra muerte. Amén.
1: Dios te salve, María, llena eres de gracia, el Señor es contigo. Bendita eres entre todas las mujeres, y bendito es el fruto de tu vientre, Jesús.
0: Santa María, Madre de Dios, ruega por nosotros pecadores, ahora y en la hora de nuestra muerte. Amén.
1: Dios te salve, María, llena eres de gracia, el Señor es contigo. Bendita eres entre todas las mujeres, y bendito es el fruto de tu vientre, Jesús.
0: Santa María, Madre de Dios, ruega por nosotros pecadores, ahora y en la hora de nuestra muerte. Amén.
1: Dios te salve, María, llena eres de gracia, el Señor es contigo. Bendita eres entre todas las mujeres, y bendito es el fruto de tu vientre, Jesús.
0: Santa María, Madre de Dios, ruega por nosotros pecadores, ahora y en la hora de nuestra muerte. Amén.
1: Dios te salve, María, llena eres de gracia, el Señor es contigo. Bendita eres entre todas las mujeres, y bendito es el fruto de tu vientre, Jesús.
0: Santa María, Madre de Dios, ruega por nosotros pecadores, ahora y en la hora de nuestra muerte. Amén.
1: Dios te salve, María, llena eres de gracia, el Señor es contigo. Bendita eres entre todas las mujeres, y bendito es el fruto de tu vientre, Jesús.
0: Santa María, Madre de Dios, ruega por nosotros pecadores, ahora y en la hora de nuestra muerte. Amén.
1: Dios te salve, María, llena eres de gracia, el Señor es contigo. Bendita eres entre todas las mujeres, y bendito es el fruto de tu vientre, Jesús.
0: Santa María, Madre de Dios, ruega por nosotros pecadores, ahora y en la hora de nuestra muerte. Amén.
1: Dios te salve, María, llena eres de gracia, el Señor es contigo. Bendita eres entre todas las mujeres, y bendito es el fruto de tu vientre, Jesús.
0: Santa María, Madre de Dios, ruega por nosotros pecadores, ahora y en la hora de nuestra muerte. Amén.
1: Dios te salve, María, llena eres de gracia, el Señor es contigo. Bendita eres entre todas las mujeres, y bendito es el fruto de tu vientre, Jesús.
0: Santa María, Madre de Dios, ruega por nosotros pecadores, ahora y en la hora de nuestra muerte. Amén.
1: Gloria al Padre, y al Hijo, y al Espíritu Santo.
0: Como era en el principio, ahora y siempre, por los siglos de los siglos. Amén.
1: María, Madre de Gracia y Madre de Misericordia.
0: En la

En el cuarto misterio doloroso contemplamos la subida de nuestro Señor Jesucristo con la cruz a cuestas hasta el Calvario.

0: tierra como en el cielo.
1: Danos hoy nuestro pan de cada día, perdona nuestras ofensas, como también nosotros perdonamos a los que nos ofenden. No nos dejes caer en la tentación y líbranos del mal.
0: Digna eres, Virgen Santísima, que mis labios te alaben y te sirvan.
1: Danos virtud y fortaleza para vencer a nuestros enemigos.
0: Dios te salve María, llena eres de gracia, el Señor es contigo. Bendita eres entre todas las mujeres y bendito es el fruto de tu vientre, Jesús.
1: Santa María, Madre de Dios, ruega por nosotros pecadores, ahora y en la hora de nuestra muerte. Amén.
0: Dios te salve María, llena eres de gracia, el Señor es contigo. Bendita eres entre todas las mujeres y bendito es el fruto de tu vientre, Jesús.
1: Santa María, Madre de Dios, ruega por nosotros pecadores, ahora y en la hora de nuestra muerte. Amén.
0: Dios te salve María, llena eres de gracia, el Señor es contigo. Bendita eres entre todas las mujeres y bendito es el fruto de tu vientre, Jesús.
1: Santa María, Madre de Dios, ruega por nosotros pecadores, ahora y en la hora de nuestra muerte. Amén.
0: Dios

0: vientre, Jesús.
1: Santa María, Madre de Dios, ruega por nosotros, pecadores, ahora y en la hora de nuestra muerte. Amén.
0: Dios te salve, María, llena eres de gracia, el Señor es contigo, bendita eres entre todas las mujeres, y bendito es el fruto de tu vientre, Jesús.
1: Santa María, Madre de Dios, ruega por nosotros, pecadores, ahora y en la hora de nuestra muerte. Amén.
0: Dios te salve, María, llena eres de gracia, el Señor es contigo, bendita eres entre todas las mujeres, y bendito es el fruto de tu vientre, Jesús.
1: Santa María, Madre de Dios, ruega por nosotros, pecadores, ahora y en la hora de nuestra muerte. Amén.

0: de tu vientre, Jesús.
1: Santa María, Madre de Dios, ruega por nosotros, pecadores, ahora y en la hora de nuestra muerte. Amén.
2: Dios te salve, María, llena eres de gracia, el Señor es contigo. Bendita eres entre todas las mujeres, y bendito es el fruto de tu vientre, Jesús.
1: Santa María, Madre de Dios, ruega por nosotros, pecadores, ahora y en la hora de nuestra muerte. Amén.
2: Dios te salve, María, llena eres de gracia, el Señor es contigo. Bendita eres entre todas las mujeres, y bendito es el fruto de tu vientre, Jesús.
1: Santa María, Madre de Dios, ruega por nosotros, pecadores, ahora y en la hora de nuestra muerte. Amén.
2: Dios

0: bendito es el fruto de tu vientre, Jesús.
1: Gloria, Santa María, Madre de Dios, ruega por nosotros, pecadores, ahora y en la hora de nuestra muerte. Amén.
0: Gloria al Padre, al Hijo y al Espíritu Santo.
1: Como era en el principio, ahora y siempre, por los siglos de los siglos. Amén.
0: María es Madre de Gracia, Madre de Misericordia.
1: En la vida y en la muerte, ampáranos, Madre nuestra. En el quinto y último misterio doloroso, contemplamos la crucifixión y muerte de nuestro Señor Jesucristo. Padre nuestro que estás en el cielo, santificado sea tu nombre, venga a nosotros tu reino, hágase tu voluntad en la tierra como en el cielo.
0: Danos hoy nuestro pan de cada día, perdona nuestras ofensas, como también nosotros perdonamos a los que nos ofenden. No nos dejes caer en tentación y líbranos del mal.
1: Digna eres, Virgen Santísima, que mis labios te alaben y te sirvan.
0: Danos virtud y fortaleza para vencer a nuestros enemigos.
1: Dios te salve, María, llena eres de gracia, el Señor es contigo. Bendita eres entre todas las mujeres y bendito es el fruto de tu vientre, Jesús.
0: Santa María, Madre de Dios, ruega por nosotros pecadores, ahora y en la hora de nuestra muerte. Amén.
1: Dios te salve María, llena eres de gracia, el Señor es contigo. Bendita eres entre todas las mujeres y bendito es el fruto de tu vientre, Jesús.
0: Santa María, Madre de Dios, ruega por nosotros pecadores, ahora y en la hora de nuestra muerte. Amén.
1: Dios te salve María, llena eres de gracia, el Señor es contigo. Bendita eres entre todas las mujeres y bendito es el fruto de tu vientre, Jesús.
0: Santa María, Madre de Dios, ruega por nosotros pecadores, ahora y en la hora de nuestra muerte. Amén.
1: Dios te salve María, llena eres de gracia, el Señor es contigo.

0: Bendita eres entre todas las mujeres y bendito es el fruto de tu vientre, Jesús.
1: Santa María, Madre de Dios, ruega por nosotros pecadores, ahora y en la hora de nuestra muerte. Amén.
0: Dios te salve María, llena eres de gracia, el Señor es contigo. Bendita eres entre todas las mujeres y bendito es el fruto de tu vientre, Jesús.
1: Santa María, Madre de Dios, ruega por nosotros pecadores, ahora y en la hora de nuestra muerte. Amén.
0: Dios te salve María, llena eres de gracia, el Señor es contigo. Bendita eres entre todas las mujeres y bendito es el fruto de tu vientre, Jesús.
1: Santa María, Madre de Dios, ruega por nosotros pecadores, ahora y en la hora de nuestra muerte. Amén.
0: Dios te salve María, llena eres de gracia, el Señor es contigo. Bendita eres entre todas las mujeres y bendito es el fruto de tu vientre, Jesús.
1: Santa María, Madre de Dios, ruega por nosotros pecadores, ahora y en la hora de nuestra muerte. Amén.
0: Dios te salve María, llena eres de gracia, el Señor es contigo. Bendita eres entre todas las mujeres y bendito es el fruto de tu vientre, Jesús.
1: Santa María, Madre de Dios, ruega por nosotros pecadores, ahora y en la hora de nuestra muerte. Amén.
0: Dios te salve María, llena eres de gracia, el Señor es contigo. Bendita eres entre todas las mujeres y bendito es el fruto de tu vientre, Jesús.
1: Santa María, Madre de Dios, ruega por nosotros pecadores, ahora y en la hora de nuestra muerte. Amén.
0: Dios te salve María, llena eres de gracia, el Señor es contigo. Bendita eres entre todas las mujeres y bendito es el fruto de tu vientre, Jesús.
1: Santa María, Madre de Dios, ruega por nosotros pecadores, ahora y en la hora de nuestra muerte. Amén.
0: Gloria al Padre, y al Hijo, y al Espíritu Santo.
1: Como era en el principio, ahora y siempre, por los siglos de los siglos. Amén.
0: María, Madre de Gracia y Madre de Misericordia.
1: En la vida y en la muerte, ampáranos, Madre nuestra.
0: Pidamos a nuestra Madre del Cielo que nos alcance del Señor la gracia de la fidelidad a nuestra fe y al Evangelio de Jesucristo. Dios te salve, Reina y Madre de Misericordia, vida, dulzura y esperanza nuestra, Dios te salve. A ti clamamos los desterrados hijos de Eva.

0: misericordiosos, y después de este destierro, muéstranos a Jesús, fruto bendito de tu vientre, oh clemente, oh piadosa, oh dulce siempre Virgen María.
1: Ruega por nosotros, Santa Madre de Dios,
2: para que seamos dignos de alcanzar las promesas y gracias de nuestro Señor Jesucristo.
1: Oremos. Te rogamos, Señor, que a nosotros, tus siervos, nos concedas gozar siempre de salud de alma y cuerpo, y por la intercesión de la gloriosa siempre Virgen María, Madre de tu Hijo, líbranos de las tristezas de este mundo presente y concédenos las alegrías del cielo. Por Jesucristo nuestro Señor.
2: Amén.
1: Purísima de Macas, auxiliadora de los cristianos,
2: ruega por nosotros.
1: En el nombre del Padre, y del Hijo, y del Espíritu Santo.
2: Amén.

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0: Un día como hoy, 17 de julio de 1821, España cede el territorio de la Florida a Estados Unidos por 5 millones de dólares que finalmente no fueron pagados. 17 de julio de 1918, un submarino alemán torpedea y hunde al barco RMS en las costas de Irlanda, el mismo que rescató a 705 sobrevivientes del Titanic. Mueren 5 personas en el suceso. 17 de julio de 1955, se inaugura Disneyland en California. 17 de julio de 1975, una cápsula estadounidense Apolo 11 acopla a otra Soyuz soviética. Es la primera unión espacial entre ambos países y se considera el fin de la carrera espacial, disputada entre Estados Unidos y la antigua Unión Soviética. 17 de julio de 2014, un misil derriba un Boeing 777 del vuelo MH17 en el este de Ucrania, causando 298 muertos. Tanto separatistas prorrusos como el ejército de Ucrania se acusan mutuamente del lanzamiento del misil. Y los apasionados de una de las expresiones artísticas corporales más antiguas tiene su día. El 17 de julio se celebra el Día Internacional del Tatuaje. Este efeméride surgió inicialmente en Estados Unidos, siendo conocido como National Tattoo Day, extendiendo posteriormente esta celebración a nivel internacional. Esto fue Un Día Como Hoy. Un Día Como Hoy. Un Día Como Hoy.
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0: Cordiales saludos, señoras y señores, oyentes de la Radio Voz de Lupano. Qué gusto saludarles ya en esta mañana. Estamos ya en viernes 17 de julio del año 2026. Estamos ya 17 de julio, amigas y amigos, ¿cómo pasa el tiempo? Hoy el calendario santoral nos recuerda a San Alejo. Saludos, Alejo. Una cosa es Alejo y otra cosa es Alejandro y otra cosa es Alejandra. Así es que hoy solamente es Alejo. Alejo, sí, sí he escuchado nombres de Alejo. No sé si acá hayan en Macas o en la provincia, pero en mi tierra natal sí lo hay. Don Alejo, buenos días. El día de hoy estamos ya viernes 17 de julio, el calendario santoral siempre nos recuerda los nombres y siempre los ponemos de manifiesto aquí en la estación. Buenos días, una mañana bastante fría y sobre todo con lluvia a esta hora aquí en Macas. Llueve duro, toda la madrugada ha llovido. Y claro, esto a quienes madrugamos sí nos afecta también de alguna manera, pero eso no impide para estar aquí con ustedes, para proyectarles las noticias, las novedades que se han suscitado en las últimas horas en Macas, en la provincia, el país y el mundo. Siempre acostumbramos en la mañana a dar gracias a Dios porque tenemos un nuevo día y nos ha permitido estar con vida y con salud. Gracias a nuestro Padre Dios, a la Purísima de Macas, a la Santa María Troncati, que siga intercediendo ante nuestro Padre por nuestras necesidades y nuestros pedidos. Buenos días a usted que ya está recorriendo las rutas y carreteras de la provincia. Buenos días a los señores taxistas que ya nos escuchan. ¿Cómo están? Les saludo y también les felicito a quienes son taxistas y conducen en la calle de Macas en horas de la madrugada. Sí, algunos sí, realmente, algunos sí, sí respetan la luz del semáforo cuando está en rojo, a pesar de que no vengan vehículos del otro lado, pero ellos respetan. La mayoría son así. La mayoría de taxistas son así. Que así no haya vehículo del otro lado, ellos tienen que esperar que cambie al verde. Y hoy en la mañana o en la madrugada me daba cuenta de eso. Así es que saludos, felicitaciones, señores taxistas. Ustedes sí pueden conducir aquí en Macas y en cualquier parte del país, porque sí saben que el color rojo es para detenerse, el color anaranjado es para ya detenerse también y el color verde es para cruzar o para seguir la marcha. Hoy vi un caso de estos y saludo, así como sé también hablar de los que irrespetan la luz roja, pues hoy tengo que felicitar en cambio a los taxistas, al menos donde estoy, ¿no?, o donde nos encontramos en el semáforo, sí respetan, y eso es muy bueno. Eso es muy bueno. La luz del semáforo en rojo es para detenerse el vehículo y para que pasen los peatones. Pero a veces veo algunos taxistas que no importa la luz roja, pasan y eso es todo. Hoy no. Hoy tengo que felicitar a la mayoría de taxistas que lo hacen. Que lo hacen, se detienen, así no vengan vehículos. Es que hay que respetar. Felicito a la mayoría, porque sí hay quienes andan apurados. Y eso no está bien. Si las señales de tránsito se pusieron, es para respetarlas, amigas y amigos de la sintonía. Buenos días a mi compañero Neil en la parte operativa técnica. Estamos ya listos para iniciar con las noticias, con las novedades que se han registrado en las últimas horas. Son las 6:09 a.m.
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0: Atención, donde está Dios, ¿Dónde está Dios en la tragedia? La respuesta de un obispo tras los terremotos en Venezuela.
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0: Final del Mundial 2026. ¿A qué hora juegan Argentina y España? ¿En qué estadio y en dónde ver el partido? Atención, cupos agotados en tiempo récord para la Brigada Juvenil de los Bomberos. Guagra se corona y demuestra que emprender sí da frutos. Todo listo para la gran fiesta jurada de la Purísima de Macas. La fe une, o más bien la fe une miles rumbo a la fiesta de la Madre Santísima. Hoy analizaremos aquí en Panorama Informativo lo que inició de este Mundial 2026 y cómo finaliza el próximo día domingo en la final. Esto y más en la presente emisión de Panorama Informativo. Son las 6:00 a.m. con 11 minutos.

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Atención, ¿cómo encontrar a Dios en medio de la tragedia? ¿Por qué Dios permite tanto sufrimiento? Son preguntas que muchas personas pueden hacerse ante la realidad venezolana, especialmente después de los terremotos del 24 de junio. El misterio del dolor ha estado presente a lo largo de la historia humana, pero en Venezuela es más actual que nunca. Sobre esto reflexionó Monseñor Carlos Márquez, obispo auxiliar de Caracas, en una entrevista con ASI Prensa. Para el prelado, la Iglesia Católica es fundamental para arrojar luz sobre esta cuestión existencial. Monseñor Márquez respondió con claridad que sería un acto de soberbia tremenda pretender dar respuestas que resuelvan plenamente este misterio. En el fondo, dijo el obispo auxiliar, plantearse estas preguntas es una manera de buscar culpables. Son preguntas que nos paralizan y nos llenan de amargura y dolor. No escapamos de la ley biológica, no escapamos de las leyes de la naturaleza. Lo que antes pensábamos que era una maldición o un castigo divino, ahora sabemos que son procesos naturales.

medidas de seguridad correspondientes. La imprudencia, culposa o no, siempre termina en tragedia. Esto no es producido, querido, ni mucho menos ordenado por Dios. No es la voluntad divina, comentó. El segundo elemento particular lo ubica Monseñor Márquez en la carta de San Pablo a los Romanos. El apóstol de los gentiles escribe que la creación gime hasta el presente y sufre dolores de parto. Esto nos sirve para entender que la naturaleza se reacomoda, evoluciona y se mueve como parte de un proceso hacia la plenitud prometida por Jesucristo. El obispo auxiliar explicó que la creación estará sujeta al dolor hasta que sea recapitulada en Cristo, y nosotros en tanto criaturas sufrimos estos avatares. Por tanto, en nuestro camino a la plenitud de vivir felices para siempre con Cristo en el cielo, encontraremos dolores y sufrimientos, dijo Monseñor Márquez. Pero ante estas realidades, el prelado presentó una promesa tranquilizadora. La promesa de Cristo no fue que no íbamos a sufrir, no fue que no habríamos terremotos, inundaciones ni tragedias naturales. En medio del dolor prometió no abandonarnos. No estamos solos. Yo estaré con ustedes hasta el fin del mundo. Él nos promete su compañía en medio del dolor, aseguró el obispo auxiliar. El Señor camina con nosotros en medio de nuestros dolores y cumple su promesa a través de su iglesia en medio de los que sufren. Los sacramentos y la palabra, continuó, nos confortan, nos sanan y transforman nuestros corazones para seguir adelante. También nos regala el ejemplo y la intercesión de los santos para no desanimarnos y sentir que estamos acompañados. Cuando uno tiene un dolor muy grande, cuando uno está en un sufrimiento profundo, la tragedia se vuelve peor cuando estamos solos y aislados, dijo. En las últimas semanas, las historias más dolorosas han llenado las redes sociales, sin embargo, en su mayoría comparten un punto fundamental que Monseñor Márquez resalta: la esperanza. Venezolanos que agradecen a Dios por estar vivos, que en medio de un sufrimiento inimaginable aseguran que vivirán para honrar a sus familias fallecidos y que lucharán incansablemente por encontrar el propósito por el que Dios les ha salvado. Si vivimos unidos a Cristo en el dolor, viviremos con Él para siempre en el cielo. La última palabra no la tiene la muerte. La última palabra no la tiene ese terremoto. La última palabra la tiene Dios, que es una palabra de vida, de felicidad y de alegría para siempre, expresó. Entonces, ¿qué nos toca a los venezolanos que quedamos? Monseñor Márquez responde con claridad: seguir el ejemplo de San José Gregorio Hernández, de Santa Carmen Rendiles y de todos nuestros compatriotas santos, afrontar las adversidades sin preguntarnos por qué y trabajar con resignación, aún con lágrimas en los ojos, para que el futuro sea mejor. Qué importante reflexión. El dolor es pasajero, la muerte no es definitiva. Unidos en la fe, la esperanza y la caridad, con nuestros ojos puestos en Cristo resucitado, caminamos juntos en comunión para vencer esta tragedia, dijo Monseñor Márquez. Venezuela es tierra de gracia, Venezuela es tierra de santos. Tenemos esperanza y nos vamos a levantarnos del polvo de este terremoto, añadió Monseñor Márquez. Ya ahora que van ya más de 4.000 personas fallecidas en los dos terremotos en Venezuela.

0: nos explica, Monseñor Márquez, lo primero que pensamos es Dios no está con nosotros. A veces hay otras cosas que hay que también analizarlas con la mano del hombre. Lo que ha pasado en Venezuela, lo que pasa en Zamora, son signos, o lo que le pasa a usted con una enfermedad, o si está con bastante preocupación, está desesperada, tiene algún problema psicológico. Eso es para una reflexión. Eso nos tiene que llevar a nosotros a una reflexión. Porque quizás los días que nos quedan o les queden serán pocos, pero tenemos que reflexionar frente a todo esto que dice el día de hoy Monseñor Márquez en esta nota muy importante que nos trae ASI Prensa y con su titular que dice: ¿dónde está Dios en la tragedia? ¿Dónde está Dios en la tragedia? A veces la mano del hombre mismo destruye y luego la naturaleza complementa con estas cosas que pasan en diferentes partes del mundo. Entonces, tenemos tiempo aún para reflexionar de nuestra vida. Las 6:20, vamos a una pausa, ya volvemos.
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0: Atención a la información de la hora, son las 6:23 a.m, ya son las 6:23 a.m, con un llamado a la fe, a la unidad y a la seguridad. Avanzan los preparativos para la tradicional fiesta jurada de la Purísima de Macas del 5 de agosto. La capitana de la festividad, Norma Jaramillo, confirmó que ya se coordinan los planes de contingencia con las autoridades para garantizar una celebración segura, mientras cientos de fieles se preparan para participar en una de las manifestaciones religiosas más importantes de la provincia de Morona, Santiago. Escuchemos a Norma Jaramillo, capitana de la fiesta jurada del 5 de agosto 2026.

0: hoy justamente se viene a la Gruta de la Virgen acá en el Cantón Sevilla. Norma Jaramillo, este año nuevamente presidirá como capitana de fiesta. Bueno, ahora también preside justamente la llegada hacia la gruta. Muy buenas tardes a través de Radio La Voz del Lupano.
1: Gracias, don Patricio, por esta entrevista, verdaderamente, como dice usted. Gracias a la confianza de las compañeras, estamos nuevamente encabezando el grupo de priostas de esta fiesta jurada de Nuestra Madre Santísima. Entonces, ¿cómo no agradecer a Nuestra Madre Santísima todas las cosas que ella nos ha sabido regalar? Justamente estos 15 días anteriores hemos estado visitando los diferentes barrios y queríamos, justamente anoche que terminamos en el barrio y ambas nos pusimos de acuerdo con las compañeras, vamos a la gruta, agradecer a Nuestra Madre Santísima que tal vez ella nos dé la fortaleza, la sabiduría suficiente para que esta fiesta en honor a ella mismo se lo realice de la mejor manera, don Patricio. Y nada, aquí estamos todos, como se ha visto, todas las compañeras estamos emocionadas, todos estamos en oración, hemos cantado, hemos rezado. Yo creo que esas son las bendiciones que uno se recibe de Nuestra Madre Santísima, la Purísima de Macas, y es un legado que nuestros padres y nuestros mayores nos han dejado.
0: Sobre todas las cosas, ¿no? Al ingresar ya hacia la gruta, se ve, desde luego, el tema del cuidado, ¿no? El cuidado que se ha dado, el mantenimiento que se ha dado de pronto periódicamente, esto también dice mucho, ¿sí? Para las personas que siempre están dándole el cuidado respectivo hacia donde caminan los feligreses.
1: Sí, sabe que debo felicitar al municipio de acá del Cantón Sevilla, don Bosco. Le vemos que el mantenimiento lo están llevando bonito. Justamente hoy tuvimos la visita al Cantón Sevilla, don Bosco, para hacer la invitación oficial, como se dice, como nuevo cantón, porque antes no estaban ellos, pues, y entonces esta vez la delegación de la directiva vinimos a visitar al Cantón Sevilla, don Bosco. No estuvo el señor alcalde, pero nos recibió muy amablemente la vicealcaldesa. ¿Para qué? Yo debo agradecerles y, como les decía a ellos, ustedes tienen algo importante acá. ¿Y qué más? Que eso es la devoción a Nuestra Madre Santísima, la gruta, en donde está ella y donde podemos hacer el turismo religioso y dinamizar la economía de nuestros pueblos, como es Macas y acá el Cantón Sevilla, don Bosco.
0: Es así, claro, justamente en tiempos que realmente en tiempos difíciles de la parte de la economía, en tiempos difíciles como el tema de la inseguridad, este tipo de mensajes hace falta mucho en el hogar, hace falta mucho ya en la ciudad mismo. ¿Acaso se está perdiendo un poco este tipo de valores?
1: Yo creo que sí, don Patricio. Yo creo que la educación no viene de las aulas de clases, sino la educación viene de nosotros como padres en el hogar, en nuestra familia. Nosotros tenemos que inculcar a nuestros hijos valores y sobre todo ese amor a nuestro Padre Dios, a nuestra Madre Santísima, sin necesidad. Por ejemplo, hay personas que son cristianas, pero ellos también deben inculcar lo que son valores en casa y posterior, asimismo el comportamiento que se debe dar para la seguridad y todo. Entonces, yo creo que nos hemos reunido justamente el próximo lunes, tenemos a las 11 de la mañana ya con el COE provincial para organizar mismo lo que es la ya en sí todos los eventos programados para la fiesta de la Purísima. Ayer estuvimos con el Cantón Seucúa y el próximo lunes tenemos con la mesa de seguridad provincial que nos ha convocado el señor gobernador con el alcalde de Seucúa y el alcalde de Morona para estar ahí y planificar de la mejor manera, porque en esto nosotros queremos velar por la seguridad de toda la ciudadanía que nos va a visitar en este mes de agosto Nuestra Madre Santísima, al Santuario Catedral y por ende acá a la gruta.
0: Sobre todo tener en orden planes de contingencia que garantice la llegada de los feligreses, ya que esto es una fiesta nacional, vienen desde la parte de diferentes provincias del país.
1: Así es, don Patricio, nosotros ya desde hace un mes y atrás estamos ya ultimando detalles con los planes de contingencia, estamos ya con los planes de contingencia desde el 26, que es el pregón de fiestas de la Purísima, hasta el 4 de agosto. Entonces el 4 y 5 de agosto es otro tipo de plan de contingencia, porque eso ya es desde seguridad provincial. Entonces, por ende, ese plan de contingencia será tratado el lunes a las 11 de la mañana para que se involucren todas las instituciones lo que es Policía Nacional, Cruz Roja, bomberos, municipios con los agentes de seguridad, tanto de Morona, como del Cantón Morona, como del Cantón Sucúa. Así es, don Patricio, entonces yo creo que estamos cumpliendo con todas las seguridades que nos han pedido, todos los planes de contingencia, aunque mi sugerencia sería que estos planes de contingencia hubiese sido bueno de que parta desde la Comisión de Seguridad mismo, o de la Mesa de Seguridad, porque nosotros como presas lo único que hacemos es encaminar lo que ya se viene, una devoción a nuestra Madre Santísima. Entonces no estamos organizando, no somos los organizadores, sencillamente somos las personas que estamos al frente de la devoción a nuestra Madre, pero por la responsabilidad que nos da, tenemos que ser responsables con la gente que nos va a visitar el Cantón Morona y la ciudad de Macas, y también acá en Sevilla Don Bosco, lo que es la gruta de nuestra Madre Santísima, y el Cantón Sucúa, de donde va a salir el cuadro principal de nuestra Madre Santísima rumbo a la catedral.
0: En la parte final, iniciada ya, iniciaremos el próximo 27 con la novena en honor a la Virgen.
1: Así es, desde el 27, el domingo 26 es el pregón. Entonces vamos a contar con una banda de pueblo del gobierno provincial de Bolívar. Entonces tendremos luego el 27, ya iniciamos desde las 4:30 de la mañana, el Santo Rosario por las diferentes calles de la ciudad. Entonces hemos cumplido con todas las expectativas, justamente con la ordenanza de Reuters, nos han pedido que bajemos los decibeles con respecto a los cohetes, pues lo hemos cumplido. Entonces vamos a tratar de los cohetes que sean de bajo ruido, como nos pidieron. Entonces creo que no podemos dejar de adorar y venerar a nuestra Madre Santísima. Como les decía alguna vez en alguna entrevista, el cohete es un símbolo de llamar, de prestar atención. Ya mismo llega, estamos todos pendientes que la fiesta de la Purísima comienza a llegar ya. Entonces yo hago un llamado a toda la ciudadanía a comprender, y más que todo a llamar a la cordura y a la unidad, porque nuestra Madre Santísima lo que hace es unirnos más dividirnos, entonces más no dividirnos. Entonces yo sí le hago un llamado general a toda la ciudadanía que participe, porque hemos visitado provincias, hemos visitado cantones, entonces tenemos la debida acogida. Dios permita que todo nos salga bien, don Patricio.
0: ¿Nombre suyo?
1: Norma Jaramillo.
0: ¿Usted está de?
1: Capitana de la fiesta de nuestra Madre Santísima, la Purísima de Macas, que estamos 43 compañeras priostas, gracias a Dios, seguimos trabajando, porque aquí, como decía yo, económicamente no ganamos, aquí ganamos bendiciones, y usted ha visto hoy aquí viniendo a la gruta como la devoción que tiene nuestra Madre Santísima, la Purísima de Macas. Yo creo que eso más allá de dice más allá de mil palabras. Sí.
0: Agradecerle por su tiempo.
1: A usted, don Patricio, gracias por estar aquí y por habernos acompañado también a esta bonita experiencia. No sé quién la avisó, pero nos cayó de sorpresa. De verdad, gracias, don Patricio, y viva la nuestra Madre, la Purísima de Macas.
0: Qué bien, importante decirles a todos los amigos, aquí justamente nosotros con un trabajo que también esperamos que la Virgen nos acompañe. Siempre andamos por los caminos difíciles haciendo información para nuestra colectividad. Desde la misma gruta de la Virgen, Patricio Chilquinga para Radio La Voz del Lupano, en toda la provincia de Morona, Santiago.
2: La gruta de nuestra Madre, la Purísima de Macas, es un ícono acá en nuestra localidad, es un lugar incluso turístico religioso que se lo debe seguir visitando, y de hecho que muchas personas lo visitan a este lugar, que está precisamente en las riberas del río Pano, en la parte baja del cantón Sevilla Don Bosco. Ahí está la gruta de la Purísima de Macas. A visitarlo, que el municipio del cantón Sevilla también se preocupe por arreglar el camino, por adecuar. Eso es muy importante, amigas y amigos de la sintonía. Sigue el trabajo preparativo para la fiesta jurada del 5 de agosto. El día de mañana, sábado 18 de julio, es precisamente la misa que se va a llevar efecto en la Laguna Negra, en el sector de El Atillo. Ahí estará el padre Elder Aníbal Chimbo para celebrar esta importante Eucaristía con fieles, devotos, romeriantes, creyentes católicos de Morona, Santiago, y también de la provincia del Chimborazo. Les invitamos a ustedes a ser partícipes. Habrá dos buses, uno saldrá de Macas, otro saldrá de la parroquia general Proaño, para la misa que se va a llevar efecto el día de mañana. No se olviden, a las 10 de la mañana ya empezará la celebración y el cuadro que la Purísima de Macas, el cuadro caminante, ese mismo día quedará en la parroquia San Vicente de Suña, luego de unos días avanzará hasta 9 de octubre y luego también avanzará hasta Jimbitono y luego hasta la parroquia Divina Misericordia de la parroquia General Proaño. Invitados todos a ser partícipes de la fiesta jurada del 5 de agosto, a pesar de que en este año ya hay algunas restricciones por el tema de la ordenanza de ruido aquí en el cantón. Sin embargo,

0: De alguna manera, pues hay que seguir avanzando, trabajando. Si hay que restringírselo en lo que ha pedido lo que pide más bien la ordenanza, pues hay que hacerlo. Hay que ser respetuosos de la ordenanza, como se lo ha señalado. 6:33 a.m. Revisamos más noticias. La colonia vacacional Brigada Juvenil 2026 del Cuerpo de Bomberos arrancará el próximo 27 de julio con todas sus plazas ocupadas. En apenas 3 días llenaron los 30 cupos disponibles para una semana de capacitación en rescate, primeros auxilios, prevención de incendios y disciplina dirigida a jóvenes de 12 a 17 años. En este contexto vamos a escuchar a Charlé Cali, miembro del Cuerpo de Bomberos del Cantón Morón y responsable de la colonia vacacional.
1: Claro, se viene la gran colonia vacacional, lo que es Bomberos Brigada Juvenil 2026. Vamos a empezar en este mes, 27 de julio, y claro, termina el 2 de agosto, 7 días, lo que es la colonia vacacional, en un horario de 8 de la mañana a 5 de la tarde, dirigido a jóvenes de lo que es de 12 años a 17 años de edad.
2: ¿Ha tenido buena acogida?
1: Claro que sí. Del otro año tuvimos 45 participantes. Este año se ha tenido que mermar los participantes por el motivos de equipamiento. Tenemos 30 participantes y le cuento que en 3 días se llenaron los cupos.
2: Es por la calidad de enseñanza, por la calidad de la institución mismo, que tiene buena acogida, ¿no?
1: Claro que sí, de parte de la institución nosotros les enseñamos lo que son temas de bomberos, de prevención contra incendios, rescate, primeros auxilios, rescate acuático, instrucción formal, que eso los padres de familia nos ha inculcado mucho que les enseñemos a los jóvenes, entonces ellos están a gusto de mandarles a sus chicos acá. Tenemos que tener en cuenta que tenemos instructores también, son 15 instructores para los chicos, entonces son 30 equipos más 15 equipos más para los instructores, entonces se agotan nuestros equipos también.
2: Bueno, o sea, y en esto, ¿cómo está la programación? ¿Cómo está programado? ¿Qué es lo que va a haber nomás para los jóvenes que ya conocen y para los nuevos?
1: Claro que sí. Todos los años nosotros tratamos de cambiar los temas, ¿no? Si este año hacemos, digamos, contra incendios, el otro año fue que hicimos un circuito pequeño, bien chévere, justamente para los jóvenes. Este año ya les vamos a meter un poquito de fuego en una casa. O sea, tratamos de ir cambiando de acuerdo a los temas que nos toque. También nos vamos a las visitas de las hidroeléctricas, que ellos como temas de auspiciantes también nos ayudan, nos colaboran. Les hacemos visitar lo que son los parques, los ríos, les enseñamos también lo que es la vestimenta, como tienen un uniforme, ellos tienen que venir bien presentados, peinados, o sea, les enseñamos todo.
2: Esto realmente, los padres de familia también es del apoyo muy importante, ¿no?
1: Claro que sí, los padres de familia son muy importantes en confiar en nosotros, más que todo. Tenemos chicos y chicas, son hombres, mujeres, así tenemos instructores para los chicos y para las chicas.
2: Colonias vacacionales, se viene una institución bomberil, en vista de que la gente ya conoce el tipo de enseñanza, la trayectoria que tienen y sobre todo la corresponsabilidad. Y al saber a dónde voy a enviar a mi hijo.
1: Claro que sí, ellos siempre nos preguntan, ¿no? Hay una clase que es el rescate en selva. Entonces ellos, los chicos, tienen que venir a dormir acá un día, pero nosotros les llevamos a un lugar turístico. Los padres de familia son informados mediante un grupo de WhatsApp. Ellos se informan todos los días. Un día antes, nosotros les informamos de qué actividad tienen los chicos. Se suspende únicamente por temas de que hay una emergencia grande, tal vez, temas de personal que no tengamos, tal vez, por el tema de emergencia y por el factor climático también. Como, digamos, hacemos un rescate acuático. Si es que llueve el día anterior, suspendemos esa actividad y realizamos otra actividad. Los padres de familia son muy exigentes un poco en el tema de los chicos, que quieren que estén bien, quieren que estén bien. Entonces nosotros les informamos eso. Los chicos, al ingresar acá, ellos dejan sus celulares, es por eso que yo les he pedido un grupito de WhatsApp para que ellos se mantengan informados. Ingresan, dejan el celular a las 8 de la mañana y a las 5 de la tarde les entregamos el celular.
2: Qué bien importante, en todo caso, la confianza, y también no es para menos la preocupación de los padres, porque siempre quieren que estés en buenas manos. De todas maneras, ¿cuándo termina esto, me decía?
1: El 2 de agosto, nosotros hacemos la clausura el 2 de agosto, los chicos son premiados, los tres mejores participantes, ellos son premiados con un objeto que nosotros llamamos primera, segunda y tercera antigüedad, entonces a los chicos son, eso les inspira a los chicos del siguiente año a decir, miren, a los compañeros, tal vez la colonia vacacional estuvo súper divertida, nos premian y es por eso que tenemos bastante acogida el siguiente año.
2: Y así de esta manera también los chicos sabiendo que van a conseguir una antigüedad, obviamente, ¿no? Un primero o segundo puesto, como lo llamemos, de todas maneras ellos se esfuerzan y sobre todo la disciplina, ¿no?
1: Claro que sí, incluso tenemos participantes de 3 años atrás, que tenemos hasta participantes que vienen del exterior. Hay una señorita que viene de Italia, hay un joven que viene de España, que viene a pasar sus vacaciones acá, y él siempre viene a la colonia vacacional, la señorita también siempre viene a la colonia vacacional, ya 3 años consecutivos, y le gusta y confía la madre en nosotros, entonces los chicos se divierten, aquí siempre vienen a divertirse y aprender.
2: Sobre todo en nuestro territorio, ¿no? Y ustedes como talento humano del Cuerpo Bomberil, ustedes conocen bien la zona de territorio y ustedes saben a dónde pueden ser las partes óptimas, aptas para poder dar instrucción, ¿no?
1: Claro que sí, nosotros tenemos incluso el personal capacitado en diferentes áreas, prehospitalaria, contra incendios, rescate acuático, todos los instructores están netamente capacitados para brindar lo que es a los chicos clases.
2: ¿Nombre suyo?
1: Bombero Charles Manolo Cali Benavides.
2: ¿Usted es encargado de la colonia?
1: Sí, yo estoy encargado de la colonia vacacional.
2: ¿Cómo se llama la colonia?
1: Colonia Brigada Juvenil 2026.
2: ¡Qué bien importante, amigos! Ahí está, justamente, los cupos lamentablemente agotados, ¿sí? En todo caso, esto es lo que nosotros queremos informar. Obviamente, tema de vacaciones, tema de la juventud, de la niñez, que siempre está esperando este tipo de actividades para involucrarse en el tema de los hombres de la casaca roja. Patricio Chilquinga, desde la provincia de Morón, Santiago, para Radio La Voz del Rumpán.
0: Atención a la información de la hora, son las 6:40 a.m. Ya son las 6:40 a.m. Momento de hacer aquí una pausa en la información, ya volvemos.
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0: Atención a la información de la hora, son las 6:44 minutos, ya las 6:44 minutos. Con esfuerzo, innovación y trabajo en equipo, el emprendimiento Guagra se llevó el primer lugar, Capirita el segundo lugar en la gran final de emprendedores con energía, impulsado por Hidroabanico. Más de 80 iniciativas participaron en este proceso que busca fortalecer el talento local y abrir nuevas oportunidades para los emprendedores de Morona, Santiago. Mientras tanto, los organizadores ya anuncian que esta es solo la primera edición de un proyecto que promete seguir apoyando a quienes apuestan por el desarrollo de la Amazonía. A continuación escucharemos a Carla Ortiz, emprendedora de Guagra, Brian Chache, emprendedor de Capinita, Alejandro Jurado, gerente Planta Tesalia, y Jofre Benítez, gerente de Relaciones Públicas de Hidroabanico.
1: Muy emocionada y sobre todo agradecida con este proyecto y con esta iniciativa de Hidroabanico.
2: ¿Qué pensó iba a pasar?
1: En verdad no me lo esperaba. Esperaba estar siempre en los tres primeros lugares gracias al esfuerzo que se hizo y la dedicación que le pusimos, pero el primer lugar sí me sorprendió.
2: Un gran equipo, ¿no?
1: Así es, tengo un gran equipo que me apoya, que está siempre conmigo, y eso es lo que me fortalece.
2: Es un trabajo bastante responsable, sobre todas las cosas, un trabajo que viene en equipo y un trabajo que esto le dedica a quién.
1: Le dedico a mis hijos y a mi familia. Este trabajo es a todos los carniceros que merecemos ser visibilizados, porque no solo es un producto, no solo es carne, es el trabajo del carnicero y es el trabajo del ganadero de nuestro sector.
2: ¿La participación cómo fue? Cuénteme un poquito.
1: La participación, yo creo que estuvimos varios emprendimientos, varias iniciativas, conocimos mucho, aprendimos mucho y sobre todo nos llevamos un gran recuerdo, una gran experiencia.
2: ¿Esto le dedica también a la ciudad?
1: Así es, la ciudad se merece ser reconocida y Maca siempre ha sido reconocida por su excelente carne. Simplemente Guagra quiere ser una marca que sea representativa y que sea, represente la carne amazónica y que se dé el valor al ganadero y sí también al carnicero.
2: La organización por parte de Hidroabanico, ¿cómo le ve?
1: Excelente, excelente, todo estaba bien organizado, todos teníamos un tiempo y un espacio para arreglar nuestros stands, sabíamos las reglas a las cuales estábamos dispuestos y yo creo que nos fue muy bien a todos.
2: Una empresa que realmente cumple, una empresa que está realmente ligada a la sociedad, una empresa de Macas de Morona, Santiago, que cumple con lo que ofrece.
1: Así es, Hidroabanico nos queda agradecidos, yo creo que nos cumplió, nos ofreció algo y más que nada, más que el dinero, es la experiencia que nos llevamos con emprendedores. Agradecerlas, eso es que llevar estas gracias infinitas hacia ellos por pensar en nosotros, por cada uno de los emprendedores que nos llevamos el pan el día a día en nuestras casas.
2: Usted puso un nombre en escena, Guagra. ¿Qué quiere decir?
1: Guagra significa el ganado más fuerte, el ganado más grande. El ganado que nuestros abuelitos decían Guagra, el animado grande, eso necesita. Para nosotros Guagra representa fuerza, trabajo, abundancia y sobre todo respeto de nuestras raíces.
2: Ahora que usted ha ganado el primer lugar, va a ser bastante reconocido, aparte del que ya es. En todo caso, una bonita experiencia, una bonita participación, un equipo formidable, sobre todo encabezada por una mujer.
1: Así es, sí, sí. Este emprendimiento está encabezado por una mujer, pero somos una familia en sí. Somos una familia la que representa Guagra. Guagra es una empresa familiar que quiere que todos, absolutamente todos los carniceros y ganaderos seamos representados, seamos valorizados.
2: ¿Y ahora qué va a hacer con el cheque?
1: El cheque está dedicado para comprar maquinaria para elaboración de productos derivados, el colágeno, estamos haciendo una crema de sebo de res y también para ver si elaboramos productos cárnicos.
2: Y sobre todas las cosas de aquí, usted lo que va también a tener una participación en la capital de la República, eso es muy bueno para Guagra.
1: Así es, sí, sí, para darnos a conocer. Así es.
2: Agradecerle, ¿me recuerda su nombre?
1: Carla Ortiz.
2: El segundo lugar tiene una relevancia muy, muy importante. Sí, bueno, ¿cómo se siente?
3: ¿Cómo está? Muy buenas tardes. La verdad me siento muy contento de haber podido participar en este concurso, de poder haber compartido con grandes emprendedores que tienen grandes proyectos en nuestra provincia.
2: La participación de 5 en la final, esto como que realmente hubo una competencia, pero bastante leal, ¿no?
3: Sí, la verdad, bastante clara, bastante transparente. La verdad es que era muy reñido porque todos los proyectos de aquí son, la verdad, muy buenos. Y de igual manera, felicitarles a los demás compañeros. La verdad, personalmente considero que no hay un ganador. Todos hemos ganado experiencia de igual manera, pero felicitarles igualmente a la ganadora, a todos nuestros compañeros que creo que juntos hemos compartido experiencias, conocimientos, lo cual me llevo mucho, que de igual manera me ayudará a implementar posteriormente en mi negocio.
2: Qué bien importante decirles a todos los amigos el emprendimiento suyo. Cuénteme un poquito de qué se trata para que la gente de esta manera vaya conociendo un poco más.
3: Ya, nuestra plataforma se llama Capinita. Es una plataforma web que ayuda a los viajeros a planificar su viaje de manera fácil, sencilla y accesible. Ahora mismo contamos con más de 112 mil personas que han ingresado a nuestra plataforma para planificar sus viajes, tanto ecuatorianos como extranjeros, desde Europa, Estados Unidos y a nivel de Sudamérica. Entonces queremos expandirnos. También tenemos un sistema que ya están implementando compañías de transporte público para la ciudadanía sea mucho más fácil y accesible comprar sus tickets desde incluso su casa. Y nosotros eso queremos irlo escalando al nivel nacional.
4: El nivel de exigencia que tienen todos los participantes fue muy alto. Realmente lo que demuestran estos emprendedores es que hay talento, que existe el talento, que existe las ganas, que existe la fuerza para seguir emprendiendo. Entonces fue una decisión bastante compleja que se dividió por pequeños detalles.
2: Claro que sí. En todo caso, emprendimientos que, como decíamos, son la marca de la ciudad, son la marca de la Amazonía. En todo caso, para ustedes también, justamente fue algo bastante nuevo, ¿no?
4: Nuevo, conocer las raíces tanto culinarias, las raíces de emprendedores, las raíces de esta tierra, ha sido gratificante. Los sabores son espectaculares, entonces nosotros totalmente felices de haber participado y de haber conocido Macas.
2: Gente que tiene ganas de trabajar, gente que tiene ganas de mostrarse al mundo, ¿no?
4: Sí, 100%, gente que quiere un apoyo, que tiene muchísimas ganas, que quiere seguir creciendo, quiere seguir aprendiendo y quiere salir al mercado nacional e internacional, no se diga.
2: Para ustedes como jurado, Hidroabanico, la organización, ¿cómo miraron la parte final?
4: No, Hidroabanico realmente es nuestro complemento como empresas privadas. Realmente la sostenibilidad que maneja Hidroabanico y la generación de energías renovables y eficientes nos ayuda al país a salir también de este tema de contingencias energéticas y el aporte que da Hidroabanico es extremadamente grande.
2: ¿Qué decirle a los emprendimientos, a los emprendedores que están afuera, en la parte exterior, que no pudieron de pronto estar aquí justamente en esta mesa, pero habrá otra futura participación?
4: Que sigan buscando preparación, que aprendan todos los días, que busquen mentorías, que sigan creyendo en sus productos, en sus capacidades, que sigan llevando a Macas y a la Amazonía a niveles nacionales.
2: ¿Su nombre, por favor?
4: Alejandro Jurado, gerente de planta Tesalia SBC, Mechachi.
2: Qué bien, importante agradecerle, muy gentil, por su participación también, decirles a todos los amigos, nosotros con la información a través de...
5: Estamos festejando nuestros 20 años, en enero 29 pasado, cumplimos 20 años de operaciones de la empresa y definimos una serie de actividades, de proyectos a ejecutar. Este fue uno de los que estaba previsto. Nos ha ido muy bien. La empresa está muy contenta. Hubo más de 85 inscritos, de los cuales se seleccionaron a 15. 15 pasaron por un curso de preparación, de capacitación, y de los 15 se escogieron a 5. 5 finalistas que hoy hemos visto ya los lugares que han ocupado. Contento, lo hemos hecho a nuestro estilo, de manera profesional. Hemos traído a personajes de otras ciudades para que califiquen. Y contentos de poder respaldar a los emprendimientos aquí.
2: Qué bien, una empresa que cree en la gente, una empresa que cree en sus emprendimientos, porque así tiene que ser, gente de la zona, gente de territorio, porque es lo que mencionan, sí, porque se ha hecho lo que se pudo, dicen.
5: Sí, y como yo decía en algún momento, este es un agradecimiento de parte de Hidroabanico a la ciudad, un agradecimiento a Proaño, un agradecimiento a Jim Vitón, que nos abrieron sus puertas oportunamente hace 20 años. Y esto lo hacemos en agradecimiento por habernos abierto los brazos.
2: Primer capítulo.
5: Primer capítulo. Vamos a estar 30 años más aquí.
2: ¿Se volverá a repetir este tipo de actividades?
5: Estas y otras. Este tipo de eventos son de largo aliento y son en verdad que fortalecen a los sectores que lo necesita.
2: Deja el nombre en alto, Hidroabanico, así como los emprendimientos que realmente existen en nuestra ciudad.
5: Somos buenos vecinos. Nuestra tesis ha sido ser buenos vecinos y eso es lo importante.
2: Nosotros con la información a través de Radio La Voz de Lupano, desde el Balcón del Río, justamente con un evento muy importante, claro que sí. Decirles a todos los amigos, Patricio Chiliquinga, para toda la provincia de Morona, Santiago.
0: Importante ese trabajo, saludos cordiales a los triunfadores y esto va a continuar, dice Jofre Benítez Mena, de Relaciones Públicas de Hidroabanico.

0: Pánico. Son las 6:53. Atención, Argentina y España saltarán, o más bien saldarán, una deuda pendiente desde Qatar y se enfrentarán en la final del Mundial 2026, que se jugó en tres países, Estados Unidos, México y Canadá. La vigente campeona argentina logró la hazaña tras remontar contra Inglaterra, a la que venció 2-1, y se enfrentará a la furia roja, la España, que dejó en el camino a Francia, una de las favoritas. La gran final del Mundial 2026 se jugará el domingo 19 de julio de 2026 en el Mets Stadium de Nueva Jersey, Nueva York, a las 14 horas hora de Ecuador. Aunque la ceremonia de clausura empezará 90 minutos antes del plazo inicial, es decir, a las 12:30 hora de Ecuador. Esta final será histórica no solo por el contexto futbolístico, también porque será la primera vez que se incluya un espectáculo de medio tiempo, al estilo del tradicional Super Bowl de Estados Unidos. El canal ecuatoriano Teleamazonas transmitirá la final del Mundial en señal abierta y en vivo. También tendrá una cobertura especial del encuentro y transmitirá el espectáculo de medio tiempo. La final también la transmiten las plataformas Dish Sports, de ESPN, Dish Plus y Paramount. El duelo que tendrán entre Argentina y España genera una gran expectativa. Las dos selecciones tenían que enfrentarse en Qatar a finales de marzo para dirimir cuál era el mejor equipo del mundo, pero la guerra en Oriente Medio lo impidió. Esta será la segunda vez que España opte al título de la Copa del Mundo. La primera fue en Sudáfrica 2010 y la Roja conquistó entonces la Copa del Mundo con el recordado gol de Andrés Iniesta en el minuto 116 de la prórroga contra Países Bajos. Mientras que será la séptima final mundialista para Argentina, que aspira a su cuarta estrella 1978, 1986 y 2022. De derrotar a España, Argentina se convertiría en el primer equipo en ganar dos mundiales consecutivos desde que el Brasil de Pelé conquistó los torneos 1958 y 1962, dice la información, amigas y amigos de la sintonía expectativa. Nosotros vamos a hacer una pausa en la información y volvemos con un análisis de lo que será la final del Mundial y el recorrido de este Mundial 2026. Ya regresamos.
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1: Son ya las 7 en punto de la mañana, amigas y amigos, y sigue la lluvia acá en la ciudad de Macas, fría la mañana, pero ya estamos nosotros aquí para continuar, y a esta hora es la entrevista del día o la entrevista de la mañana, como se quiera llamarla. Y aquí en esta oportunidad nos acompaña Marcelo Madero Ananga, él es periodista deportivo, analista deportivo, y le hemos invitado precisamente para hablar sobre lo que se viene este día domingo y lo que inició precisamente este Mundial 2026, porque hay muchísima expectativa, hay mucha expectativa en el mundo, y acá los ecuatorianos también, que bueno, muchísimos, la mayoría diría, apoyan a la selección de Argentina. Sin embargo, hay otros también que apoyan a la selección de España. En todo caso, vamos a pedir el saludo a nuestro colega Marcelo Madero Naga. Qué gusto, Marcelo, buenos días.
2: Estimado Manuel, muchas gracias. Gracias por habernos invitado a este espacio de entrevistas. Bueno, gracias. Hoy estaremos hablando precisamente de lo que ha sido estos cerca de 45 días de competencia que se ha dado en este Mundial, en donde lamentablemente Ecuador, creo yo que no cumplió con las expectativas que todos habíamos pensado. Gracias.
1: Marcelo, gracias a usted. Créase lo que en todo este tiempo, en estos 45 días que usted señala, he estado siguiendo muy de cerca su programa que tiene una radio colega aquí de la ciudad de Macas. Y claro, uno ahí se informa, se entera de lo que va pasando, de las cosas que van sucediendo en el tema de este Mundial y obviamente en otros temas locales y provinciales. Sin embargo, Marcelo, quisiera empezar con esto y hablando un poquito de nuestra selección de Ecuador. A ver, ¿qué es lo que pasó en la selección de Ecuador? Porque había una expectativa bastante grande, pero como siempre, como dicen algunas personas, la alegría cuando juega el Ecuador, la alegría que nos da es muy poca y falta mucho. Entonces, ¿qué es lo que sucedió precisamente en este Mundial con la presencia y con la participación del Ecuador?
2: Bueno, creo que ni el más pesimista de los ecuatorianos pudo haber imaginado que Ecuador le iría tan mal como le fue. No tanto por los resultados, sino por esos altibajos que tuvo, de no haber conseguido lo que a lo mejor todos esperábamos, al haber perdido el primer encuentro, al haber empatado un segundo, al haber ganado un tercero y habernos metido dentro de los 8 mejores terceros. Creo que las expectativas empezaron a volver luego de haber derrotado a Alemania, de haber pensado que a México le podíamos haber ganado con solamente pensar que tenemos jugadores en el fútbol de Europa.
1: Claro.
2: Pero nos dimos cuenta que a la hora de la hora son 11 contra 11, es un estratega contra otro estratega. Creo yo que dentro de la cancha se vieron muchas cosas. A lo mejor jugadores cansados, desde mi opinión. Uh-huh. Muchos jugadores llegaron muy cansados. En Europa, recuerde usted que dos jugadores llegaron hasta inclusive luego de haber jugado una final de Champions, dos o tres días después, y ya se sumaron a la selección a seguir compitiendo. Por ese sentido, otros jugadores llegaron sin mucho ritmo de competencia. Y esto sumado a lo mejor a la ansiedad de hacer un buen papel, esto sumado a un director técnico que a lo mejor no supo encontrar o darle o explotar el talento del jugador ecuatoriano, permitió que lamentablemente Ecuador no cumpla con esas expectativas de los mismos jugadores, porque claro, los mismos jugadores decían que con frases, por ejemplo, que hayan traído mucha ropa para quedarse en el Mundial, que vamos a hacer lo posible, que soñé con que estábamos en semifinales, cosas de esas hizo pensar que Ecuador podía llegar, pero lamentablemente nos quedamos ahí en los 16avos.
1: Días anteriores conversaba con una señora que le gusta muchísimo el fútbol y que ha estado siguiendo todos los partidos del Mundial 2026, Y ella me hizo reflexionar sobre algo, Marcelo, que le comparto a usted, y decía, es que no tuvimos director técnico, dice, no tuvimos director técnico porque esta persona, Becasese, quien estuvo ahí como director técnico del Ecuador, realmente no supo dar lo mejor que tenemos los ecuatorianos, y se refería precisamente a los invitados, a los participantes para el Mundial. No sé, eran 18, 20 jugadores que estuvieron ahí, pero no supieron dar, dijo, o no supo poner el técnico en el césped a los que precisamente debían estar ahí. Yo no sé si esto es así o no es así, pero hay criterios muy encontrados de que el director técnico no dio las expectativas que tenían los ecuatorianos. ¿Qué dice usted?
2: Bueno, yo personalmente pienso que el fútbol es una ciencia que es tan difícil de explicar, porque recuerde usted que Brasil, por poner varios ejemplos, tuvo directores técnicos verdaderamente consagrados, por ejemplo, Carlo Ancelotti, uh-huh. Múltiple campeón de Champions en Europa, dirigió a los mejores jugadores del mundo, jugadores que están, así como en otras selecciones, en los mejores clubes del mundo. Pero sin embargo, Brasil no se pudo encontrar, no pudo ser la selección que todos queremos o estamos acostumbrados, porque viene un mundial y los referentes del mundial, los candidatos normalmente siempre son casi los mismos. Brasil, Argentina por Sudamérica, en Europa hay algunos, los que han llegado actualmente. Pero sin embargo, a la hora, llegan directores técnicos que sin tener esa clase de jugadores, por ejemplo, el campeón del mundo que fue con Italia, se me va el nombre, era un central, Cannavaro. Él fue director técnico de Cabo Verde, y Cabo Verde demostró mucho temple, se enfrentó a una España en el partido inicial, empataron 0-0, aguantaron todo lo que pudo aguantar, y hasta inclusive clasificó a los 16avos de final, y sin embargo no tiene jugadores top, como quien se dice en el fútbol. Pero llegó hasta esa instancia dejando una muy buena imagen. Claro. El hecho de ser un entrenador con recorrido no te garantiza que la selección va a llegar a la final. Así como también ser un equipo pequeño te puede garantizar con un entrenador ya consagrado, porque Fabio Cannavaro fue un jugador consagradísimo en el fútbol mundial. Respondiendo a la pregunta, que tengamos jugadores top como tiene Ecuador no garantiza que vamos a llegar lo más lejos. De pronto creo yo que deben juntarse esas dos cosas en muchas circunstancias, que el ambiente sea propicio para que un director técnico venga y pueda armar un buen equipo y la idea se pueda trasladar al campo de juego. Ecuador en términos futbolísticos decepcionó en los dos primeros partidos, creo que nos ilusionó con Alemania, pero nuevamente decepcionó con el partido ante la selección de México. De que Ecuador, siendo lo que es hoy, habiendo conseguido lo que ha conseguido, y cuando digo conseguido me refiero en temas de eliminatorias, de ser todo lo que es, pienso que es un momento para tener un director técnico de alto recorrido. Quizás no como lo que pasa en Europa, en las selecciones de Europa, pero sí un director técnico que conozca, que sepa al jugador ecuatoriano. Y pienso que una de las cosas que, por ejemplo, uno siempre destaca en el fútbol argentino, en el fútbol mexicano, es que ellos quieren mucho a su propia gente.
1: Claro.
2: Y tenemos a un director técnico en Argentina, un argentino, en México, un mexicano. Muy poco se ve. Si nosotros vemos en toda Sudamérica, muy pocas veces se ha visto que una selección tenga un director técnico de su propio país. Uh-huh. Será momento para que sea un director técnico ecuatoriano. Mucho se habla de muchos de esos jugadores que se consagraron en su momento, Alex Aguinaga, Antonio Valencia, Edison Méndez, que en su momento fueron jugadores referentes.
1: Obviamente.
2: En el fútbol mundial.
1: Claro.
2: Porque Edison Méndez jugó en Europa, Antonio Valencia jugó en Europa, Alex Aguinaga no jugó en Europa, pero fue un referente en el fútbol sudamericano. Pienso que Sebastián Becasese, si bien es cierto, tuvo un recorrido como por ejemplo asistente técnico con Emelec, estuvo en el Elche de España, de ahí ya no conocemos más.
1: Claro.
2: Técnico de Defensa y Justicia en el fútbol argentino, no conocemos más. Entonces creo que es un momento para que en este caso la Federación Ecuatoriana de Fútbol pueda pensar en que es momento de tener un director técnico de mucha más experiencia, de mucha más valía.
1: En todo este tiempo y todo este recorrido que va a pasar ahora para el próximo Mundial, Ecuador, es decir, ya no tendrá los mismos jugadores que tendrá ahora. No sé si serán, si puedan ser los mismos o habrán otras estrellas que vayan ya saliendo de los equipos del Ecuador. Pero hay un tiempo perentorio, digamos así, de 4 años para precisamente poder formular un equipo que responda a las expectativas del Ecuador. En todo este tiempo, entonces, no sé cómo es lo que se organizan, están organizados, hay un director técnico del Ecuador, o eso se lo consigue después, o cómo es esto.
2: Bueno, yo pienso que después del Mundial, creo que si bien es cierto, cada selección debe tener ya un director técnico, ahorita Ecuador ya debería tener. Un director técnico. Muchos dicen, bueno, pero ¿por qué? Pues si el próximo Mundial es en 4 años, pero no. El próximo Mundial empieza ya el próximo año.
1: Claro.
2: Empieza el próximo año con el proceso de eliminatorias, porque una selección, como no la tienes todo el tiempo, la tendrás a lo mejor solamente en las fechas FIFA. Entonces ese es el momento cuando Ecuador puede contar con todos los jugadores, sobre todo porque hoy en día Ecuador, la mayor parte de los seleccionados juegan fuera del país. Y Ecuador ya debería tener, que no se cometa el error que se cometió cuando Ecuador tenía al director técnico Johan Cruyff, que él nunca dirigió un solo partido. Es más, no dirigió ni un solo entrenamiento, porque se le presentó y nada más. Volvió a Europa y se quedó ahí. Y con todos los problemas que hubo en ese tiempo, renunció o le pidieron la renuncia, y ahí tuvieron una serie de problemas. Vino Gustavo Alfaro, después Alfaro también tuvo sus inconvenientes. Mucho se demoró la Federación Ecuatoriana en determinar quién sería el director técnico. Ese director técnico debería tener ya, estar nombrado ya. No sé quién podría ser, hay muchos candidatos, se habla, pero el próximo año ya debería empezar a ensamblarse, porque Ecuador ya se va a quedar, al menos Galíndez por edad ya se retira de la selección. Es más, él ya lo dijo, Ener Valencia será otro. Los clubes, conjuntamente con la Federación Ecuatoriana, deberán empezar o empezarán a coordinar los trabajos para ya empezar a formar a aquellos jugadores que durante los próximos 2, 3, hasta que llegue el Mundial, esperando que clasifiquemos, que le veo muy difícil no clasificar, podamos tener ya una selección completamente formada para poder encarar el próximo Mundial, que será en el 2030.
1: Estamos dialogando en esta mañana con Marcelo Madero Ananga, él es periodista y analista deportivo de acá de nuestra localidad. Centrémonos ahora en la final, Marcelo, en la final que se viene este día domingo, y en la hora de Ecuador será las 14 horas, que estaremos a la expectativa de esta final entre España y Argentina. ¿Cuál es su pensamiento frente a los dos finalistas? ¿Hicieron un buen trabajo durante todo este trayecto alrededor de estos 30 o 45 días del Mundial? ¿Realmente Argentina vuelve a estar en la palestra, que en una final ya lo ha estado, España igualmente? Sin embargo, ¿qué se aspira? ¿Qué dice usted? ¿Cómo ve?

0: terminó ganando. Ahora, hablando del actual, Argentina empezó bien y es finalista. España terminó, empezó el Mundial mal, digo porque para España no debe ser nada bonito empatar 0-0 ante una selección de Cabo Verde.
1: Ajá.
0: Y es finalista. Es decir, muchas de las veces las estadísticas hablan de que mucho tiene que ver cómo inicia un Mundial, una selección, para determinar si llega o no, o si le va bien o no. Es decir, las estadísticas siempre estarán para romperse, así que por ese lado no tiene nada que ver. Yo pienso que Argentina siempre va a ser un referente de este Mundial y de todos los Mundiales. Pienso que así como Francia, así como Inglaterra, así como cualquier otra selección en Europa, España también siempre va a ser un referente, siempre van a ser selecciones protagonistas. Y pienso que el día de hoy, en base a todos los resultados que se han dado, ha sido un Mundial muy, muy largo, muy competitivo, de muchos partidos. Creo yo que hoy están las mejores selecciones. ¿Cómo llegaron? En las diferentes circunstancias que han llegado, pienso que les ha tocado vivir y pasar esos partidos, así que están los que tienen que estar, estimado Manuel.
1: Don Henry me llama ahora en este momento. Don Henry, ¿qué tal? Buenos días. ¿Tiene algún comentario al respecto de lo que estamos hablando acá? ¿Le escuchamos?
2: Sí, buenos días todos los que escuchen, buenos días a Marcelo, a ti también, estimados América. Pues solamente aportar algo sobre la final que viene el día domingo. Bueno, España tiene su tremenda defensa, pero en cambio Argentina tiene sus genialidades que le miran el partido en 10, 15 minutos con tremendas genialidades que tiene. Así que yo, como latinoamericano, espero que Argentina va a ser el campeón. Gracias y buenos días.
1: Muchas gracias a usted. Vea lo que dice don Henry. Argentina va a tener campeón, dice.
0: Bueno, como dije hace un momento, Argentina, Brasil, por Sudamérica siempre van a ser candidatas, y como sudamericanos pienso que la mayor parte vamos a creer que algún sudamericano llegue y avance, lo más probable. Cuando empezaron los 16avos, pienso que todos estábamos apoyando a los sudamericanos, Colombia, Paraguay, Ecuador, obviamente, Brasil, Argentina, pero cada quien tuvo destinos diferentes. Hoy, en esta final, Argentina creo que demostró que en las adversidades, en los momentos más difíciles, críticos, creo que eso es lo que diferencia al jugador argentino de otros sudamericanos, que nunca se dieron por vencidos.
1: Claro.
0: Es más, ellos ganan el mundial, o perdón, la semifinal en los últimos minutos del encuentro. Nunca desmayaron.
1: Claro.
0: Uno de los errores que cometió Inglaterra y muchos de los jugadores fue, y lo reconocieron, que se echaron para atrás, esperaron un contragolpe, aprovechar a lo mejor algún error en la defensa de Argentina para aprovechar y con algún contragolpe sellar ya una clasificación. Pero lamentablemente no fue así. Argentina aprovechó eso, y normalmente, estimado Manuel, y los que de alguna manera estamos involucrados en el fútbol, cuando un equipo se echa para atrás faltando 15 minutos, créame, en cualquier momento, si no lo gana, al menos lo va a empatar. Y creo que Inglaterra cometió el error de pensar en alargar la semifinal yendo a los alargues, a los extras.
1: Claro.
0: Pero Argentina vio eso y aprovechó cada instante. Es más, muchas de las veces yo he escuchado a muchos directores técnicos de aquí de la localidad: para uno ser un buen jugador, uno tiene que primero ser un buen suplente. O para ser un buen titular, uno primero tiene que aprender a ser un buen suplente. Y el gol de la clasificación salió de la banca. Bien. Lautaro Martínez salió y, creo, si no me equivoco, entró al minuto 80, 85. Y cualquiera, en cualquier otra competencia, hablando de Ecuador, se hubiera molestado. Yo aquí en el fútbol profesional de segunda que tenemos acá, he visto que muchos jugadores no quieren entrar cuando falta 1, 2, 3 minutos.
1: Ah.
0: Y algo particular le cuento.
1: Sí.
0: El día estuvimos en Gualaquiza en el partido de ascenso. El partido estaba 0-0 entre los clubes amazónicos y el equipo vicentino.

0: estaban 0-0 y casi al final del partido el técnico mete a un jugador de la banca y este jugador, Fernando Giler se llama, convirtió el gol de la victoria.
1: Ya, sí.
0: Vea, lo que muchas de las veces puede cambiar la historia, y volviendo al tema del Mundial, creo que una de las características del fútbol argentino y del argentino es luchar hasta el final. Y eso les ha dado la posibilidad de ser finalistas, de ser protagonistas. Obviamente hay otros ingredientes. Tener a Messi, que a pesar de tener 39 años de edad, creo que si bien es cierto, no corre como corría hace muchos años atrás, pero creo que es un jugador muy importante dentro del esquema de cualquier director técnico.
1: Y esa era la siguiente pregunta que yo le tenía para usted, Marcelo, porque, claro, para mi persona, los 11 jugadores que están ahí, incluso hasta los suplentes que están en la banca, para mí son estrellas. Todos por algo están ya en un mundial. Igualmente en lo que es España. Sin embargo, ¿cuáles son las dos figuras? De España y de Argentina. Obviamente Argentina ya es conocido, Lionel Messi, y de España. ¿Cuáles serían esas estrellas? Porque la prensa nacional y la prensa internacional destaca a Yamán como el de España, a Lionel Messi como Argentina, que la dupla, que los dos. Sin embargo, yo reitero en esto, son 11 jugadores que para mí son estrellas, son todos buenos jugadores. Sin embargo, ahí, por ejemplo, ¿cómo se va analizando el tema de este encuentro entre las estrellas, si cabe el término? Porque en las fotografías ponen a dos, ponen a un argentino y a un español. Es decir, ¿esto en qué medida puede generar la expectativa en los españoles y en los argentinos?
0: Bueno, hablando un poquito de Ecuador, de lo que me preguntaba, pienso que un director técnico, ese es el trabajo. Ajá. Por eso se hablaba de tener un director técnico de larga trayectoria que le permita, con toda la experiencia, saber leer un partido, ver las posibilidades que tiene un jugador de mejorar lo que hablamos en el tema de Ecuador. Respondiendo a la pregunta, las dos selecciones pienso que tienen muchos jugadores estrellas en cada uno de sus equipos. Un solo jugador, de lo que veo en la lista de Argentina, juega en el fútbol sudamericano. Paredes juega en el Boca Juniors de Argentina y es titular. Es más, fue una de las piezas importantes que tuvo Argentina en Inglaterra, contra Inglaterra. Hablando de España, hay muchos otros jugadores, pero siempre hay jugadores referentes. Creo que no está más decir que Messi es el referente de Argentina por todo lo que ha hecho, porque no solamente es un jugador referente, es un jugador que influye mucho dentro del campo de juego, influye mucho dentro de cada partido. España tiene muchos jugadores, a mi modo de ver, que son muy importantes. Tal vez a Lamine Yamal le ponen como referente por el hecho de que es joven, tiene apenas 18, 19 años, tiene mucho más por dar, juega en el Barcelona de España, es un jugador muy importante, pero tal vez no es tan influyente como a lo mejor pueda que sea Messi. Yo creo que hay otros jugadores que al menos en este mundial, se han vuelto muy importantes e influyentes dentro de España. Yo podría mencionar algunos jugadores como el Rodri, actual jugador de el Manchester City, probablemente cambie de equipo este año. Otros jugadores que, si bien es cierto, no son referentes dentro de la selección, pero son muy importantes dentro del planteamiento del profesor Luis de la Fuente, por ejemplo, Cucurella por el costado izquierdo. Tenemos a otros jugadores dentro, el portero Unaín Simón, que no es un jugador que tiene la cartelera que tenían otros porteros, pero han sido piezas fundamentales. En general, España es muy diferente a lo de Argentina. Argentina tiene a Messi como referente y tiene a muchos soldados que ayudan, claro, para que, claro, todo pueda funcionar. Uh-huh. En cambio, España creo que tiene un juego más de equipo, tiene un equipo lleno de muchos jugadores que son importantes dentro de sus clubes, y que dentro del campo de juego, al menos en este mundial, han sabido demostrar ese juego de equipo que es tan importante en el fútbol. Conclusión, El partido del día domingo, 2:00 p.m, España-Inglaterra, va a ser un partido muy cerrado, en donde mucho va a tener que ver la posición de la pelota, y en ese sentido, España como equipo la tiene, y Argentina con un jugador que creo que le basta a Messi para poder tener la pelota, influye mucho para que el equipo pueda funcionar, va a ser un muy bonito partido.
1: Claro, y a esto se suma también obviamente la preparación y el trabajo que cada uno de ellos lo pueda tener, y entendemos de que estarán pues entrenando, estarán realizando todo tipo de argumentos para enfrentarse las dos selecciones. Sin embargo, ahí también se espera entonces el apoyo. Yo he visto en los estadios el apoyo de los argentinos, por ejemplo, cientos y miles de aficionados. ¿Esto también puede ser un ingrediente para alzar la moral a los jugadores?
0: Siempre, estimado Manuel, hasta en los eventos más sencillos, tener, sentir el apoyo de la gente va a ser siempre muy importante. He escuchado mucho de muchos jugadores, en algún momento lo hemos sentido también, cuando en las gradas tenemos a nuestra familia, en las gradas tenemos a los compatriotas, creo que es un ingrediente muy importante para que el jugador pueda sentir ese apoyo. Por eso siempre se dice el jugador número 12 en el graderío va a provocar sentir ese apoyo, ese calor humano para poderle para poder conseguir algo, y pienso que Argentina de eso sabe mucho, y creo que Argentina, al menos en el partido ante Inglaterra, el apoyo de la gente ayudó mucho para que el cuadro albiceleste pueda conseguir esa clasificación a la final.
1: Leí algo en la nota el día de hoy, y según la FIFA señala de que ya en la organización de la final del mundial va a haber como una media hora de un show. ¿Cómo está esto? ¿Un show artístico? No sé cómo es ese entre el primer tiempo, el segundo tiempo. ¿Cómo lo estará manejando la FIFA? Ya vi por ahí algunos criterios que cómo la FIFA puede hacer esto. ¿Cómo estará organizado, preparado esta final?
0: Bueno, normalmente esto ya se viene dando. Quizás antes no era muy tomado en cuenta. Hoy en día, como habíamos mencionado en algún programa aquí mismo, Manuel, le habíamos dicho que el fútbol es un negocio, y eso es algo que no se puede evitar. Ajá. El fútbol es un negocio, el fútbol genera mucho dinero alrededor, y nos gusta, nos apasiona, y la final, estos eventos artísticos, forma parte precisamente de ese negocio. Siempre se va a dar así, es un cierre de un poco de 45 días de competencia, así como fue al inicio, al final también, es una forma de vivir el mundial, cerrarlo con artistas, y qué mejor que sean tomados en cuenta artistas sudamericanos. Ya por más de una ocasión, Shakira, por ejemplo, creo que es, como ya la han catalogado, es la reina de los mundiales, y creo que de aquí en adelante tenemos que acostumbrarnos precisamente a ese tipo de eventos. Sí. El próximo Mundial 2030 seguramente no va a ser la excepción, pero parte del Mundial siempre van a ser esos shows, estimado Manuel.
1: Ah. A ver, dice, para con mensaje, Flavio Córdoba dice, buen día, me gustaría un criterio de los arbitrajes. ¿Cómo se ha visto? Algo dejó que desear, algunas incógnitas. Y en el tema de los arbitrajes, Marcelo, ¿qué tal?
0: Bueno, yo sí voy a ser muy, muy, muy crítico en eso. Pienso que los árbitros cometieron muchos errores. La misma interpretación no se dio en muchos de los partidos. La misma falta, no voy a decir partidos porque la verdad no recuerdo los partidos, pero en cierta manera muchas selecciones sí fueron afectadas y otras beneficiadas. Lo único que yo no puedo asegurar y no creo es que las decisiones sean premeditadas. Pienso que el árbitro también es un ser humano, y que más allá de que hoy contamos con el servicio del VAR, provoca también que entremos en muchas también interpretaciones, y creo que esto ya se tiene que definir. El tema de las manos dentro del área penal, pienso que se tiene que definir. Claro. El tema de las faltas o de las leyes de ventaja se tiene que definir. El tema de los offside también se tiene que definir, porque hoy con VAR no todos las posiciones de los jugadores son offside. Se tiene que definir todo aquello, pero en fin, de forma general, sí hubieron errores que de alguna u otra manera afectaron y perjudicaron y de alguna manera beneficiaron, pero no creo que hayan sido premeditados, voy a beneficiar a tal o cual. Lo que sí creo que existe es si hay selecciones de peso. Yo lo que sí creo que el también es necesario y es urgente que ese tema de permitir a un jugador boquillar mucho con gestos a un árbitro, porque es Messi, porque es Ronaldo, porque es Yamal, creo que se tiene que terminar. Aquí FIFA creo que tiene que dejar de pensar que porque es Messi no le puedo sacar una amarilla porque me reclama. Pienso que el reclamo tiene que ser, la amarilla por un reclamo tiene que ser como a Messi, como a Pérez, como a cualquier jugador. Así que creo que esas cositas sí tiene que ir definiendo, dejar de pensar por un lado en la parte del negocio y pensar más en la parte deportiva, que todos dentro del campo de juego tenemos que ser por igual.
1: Finalmente, Marcelo, el pronóstico entonces para ese día domingo.
0: Bueno, yo pienso que todos como sudamericanos queremos que Argentina quede campeón. No le podría decir va a ser 1-0, 2-0. Pienso que normalmente las finales del Mundial siempre han estado, se han definido normalmente cerca del final del partido, y así inclusive se han definido en la tanda de penales. El último Mundial no fue así, pero se definió cerca del final. Así que creo que Argentina va a ser bicampeón, pero hay que ganarle a España primero. Y España no es una selección fácil. Así que esperemos que Sudamérica tenga un nuevo campeón y que el próximo Mundial 2030, que vamos a tener también al menos tres partidos en Sudamérica, porque la vamos a compartir entre 6 países y 3 de ellos son 3 sudamericanos, Uruguay, Argentina y Paraguay. Esperemos que podamos seguir siendo de alguna manera, al menos clasificando como Ecuador en ese próximo Mundial.
1: Gracias, Marcelo, por estar aquí.
0: Muy amable, Manuel, gracias por la invitación y siempre a las órdenes.
1: Marcelo, analista deportivo, periodista deportivo, nos ha acompañado en la entrevista de la mañana sobre la final que se viene este día domingo desde las 14 horas 2 de la tarde, España-Argentina. Así es que atentos a todos. Con esto finalizamos. Una excelente mañana. Se vienen más noticias. Felicidades. Llueve acá en la ciudad de Macas a esta hora. Tengan las precauciones. Les deseamos que tengan un lindo día viernes.
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4: Es viernes 17 de julio de 2026. Iniciamos una nueva jornada de Ecuador en Contacto, primera emisión, para presentar las noticias generadas en las últimas horas. Queremos en estos primeros minutos saludar y enviar un abrazo fraterno a los medios y radios comunitarias que se suman a la programación a través de la red CORAPE. Karina Torres en control de sonido y Rolando Goiz García en la locución, les damos la cordial bienvenida. Vamos a conocer los titulares. Padres de niños trasplantados exigen cambio de medicamentos en el hospital Bacortís. Trabajadores denuncian exclusión de la reunión del Consejo Nacional de Trabajo y Salarios. Hablaremos en el espacio de entrevistas con Angie Toapanta, coordinadora nacional de ALE. Estos y otros temas en breve.
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4: Comenzamos de inmediato. A través de un plantón, padres de niños trasplantados renales alertaron sobre los riesgos de un cambio en los medicamentos inmunosupresores entregados por el Ministerio de Salud Pública al Hospital Bacortís. Según indicaron, esto podría comprometer la supervivencia del órgano trasplantado y la vida de sus hijos. Nicole Mendoza estuvo en el sitio y nos cuenta más. 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
8: Y el país se integra. En los exteriores del Hospital Vaca Ortiz, en la ciudad de Quito, padres de familia de niños que han recibido un trasplante renal acudieron para exigir el cambio en la medicación de sus hijos, ya que los fármacos entregados por el Ministerio de Salud Pública aparentemente no cuentan con el respaldo científico necesario. Así lo denunció Natalia Albuja, madre de familia.
9: Más del Ministerio de Salud, ya que se hicieron las compras centralizadas, y esto cambió totalmente porque ni siquiera tuvo un estudio o una variación entre los médicos. Entonces, todo eso estamos preocupados.
8: Según indicó, el pasado 3 de julio presentaron un oficio dirigido a esta cartera de Estado, solicitando los informes técnicos y el veto de estos medicamentos.
9: Hemos hecho ya una solicitud al Ministerio de Salud el 3 de julio para saber la disponibilidad de los medicamentos, y hasta ahora no tenemos contestación. Entonces, estamos pidiendo esto, ya que un cambio podría ser fatal para nuestros hijos.
8: Agregó que esta situación es preocupante, ya que muchos pacientes esperan durante años un trasplante de riñón, y sin la medicación adecuada, corren el riesgo de volver a diálisis.
9: Son años de diálisis, son una nueva vida para nosotros, y hacerlo nuevamente no vamos a permitir eso. Nosotros hemos luchado mucho, hemos esperado muchas cuestiones para estar en esto. Entonces, no vamos a coger la medicina. Lamentablemente, no hay bolsillo que se sostenga con la medicina. Los medicamentos son aproximadamente más de $1,500 mensuales.
8: Según los familiares, el uso de estos medicamentos obligaría a hospitalizar a sus hijos para monitorear su evolución, alertando que se estaría experimentando con sus vidas.
10: Para quien sabe probar o experimentar con nuestros hijos, tienen que ser hospitalizados, para lo cual se requiere siquiera de 7 a 15 días de hospitalización, con todos los gastos que eso conlleva, Las niñas tienen que ser sometidas a pruebas diarias, a quien sabe, a 12, 15 tomas de sangre al día para determinar los niveles de la medicación adecuada.
8: Organizaciones de pacientes han advertido que esta situación pone en riesgo la salud de cientos de personas, quienes podrían perder el riñón recibido y regresar a tratamientos de diálisis. A ello se suma la disminución de la donación de órganos, lo que prolonga los tiempos de espera para quienes aún requieren un trasplante. Reportó Nicole Mendoza, Corape Informa.
11: Y el país se integra. Gracias, Nicole, por el aporte. Y este jueves 16 de julio de 2026, el Pleno del Consejo de Participación Ciudadana y Control Social decidió retomar el concurso para la designación del nuevo fiscal general del Estado, luego de que el proceso permaneciera suspendido por más de un mes. La resolución permitirá que se continúe con etapa de escrutinio e impugnación ciudadana conforme el cronograma que será actualizado por el organismo. La decisión se adoptó después de que el Pleno conociera el informe presentado por la Comisión Ciudadana de Selección sobre la calificación y recalificación de méritos de todos los postulantes, un trámite que permanecía pendiente desde el 11 de junio y cuya aprobación era necesaria para que el concurso pueda continuar. Con la presencia de varios excoordinadores, dirigentes provinciales e integrantes del Movimiento Plurinacional Pachacútic, se desarrolló este 16 de julio el 31º Consejo Político Nacional de la Organización Indígena. Guillermo Churuchumbi, coordinador nacional, señaló que lo que se definirá al concluir el encuentro, entre varios de los puntos, es el tema de elecciones seccionales.
12: Fundamental para nosotros es cómo juntos, en unidad, podemos luchar para combatir la pobreza, el desempleo, la inseguridad y el tema de la crisis alimentaria, crisis de medicina que existe en los distintos establecimientos sanitarios del país.
11: En este contexto mencionó que les preocupa cómo se ha iniciado persecución a varios candidatos que aspiran a correr por un cargo en las elecciones seccionales de 2026.
12: Desde varios territorios tenemos muchísima preocupación sobre la actitud de los funcionarios del Consejo Nacional Electoral. Por ejemplo, en Guayas, el 80% de las primarias estuvieron avanzados y luego en medio de las primarias suspenden los funcionarios del Consejo Nacional Electoral. Hasta ahora no nos han dado ninguna respuesta.
11: Robinson Vela, candidato a la alcaldía de Santo Domingo de Los Áchilas, menciona que esperan un proceso electoral transparente y sin que se beneficie alguna tienda política.
13: Que sí veo de malo es que no se está abriendo del todo el abanico a todos los sectores y todos los candidatos. No debería privilegiarse el uso del poder político para atacar simplemente a los detractores o opositores de un gobierno.
11: De su parte, Gilberto Talagua, ex coordinador de Pachacútic, sostiene que el panorama político en la actualidad está siendo manejado por intereses del propio gobierno.
14: Hacer una ligera valoración política y establecer algunas estrategias de aquí en adelante para el tema de la campaña, que la campaña es apenas de 14 días.
11: En otro tema, Guillermo Churuchumbi cuestionó la decisión del Consejo Nacional Electoral de negar la entrega de formularios a una plataforma ciudadana para iniciar el proceso de recolección de firmas de la revocatoria de mandato.
12: Cuando las autoridades nos comprometemos, tenemos que dar respuestas, cumplir con la democracia, cumplir con la población ecuatoriana, pero esta es una situación muy lamentable que está atentando y vulnerando los derechos de los ecuatorianos, sobre todo en democracia ecuatoriana.
11: Declaraciones que se dieran previo al inicio del Consejo Político Nacional. Al finalizar, se espera conocer las resoluciones y cómo se actuará en miras del proceso electoral del 29 de noviembre de 2026. Comentarles que luego de conocer que el Consejo Nacional Electoral decidiera negar la entrega de formularios necesarios para la recolección de firmas dentro del proceso de revocatoria de mandato del presidente de la República, Daniel Noboa, y de la vicepresidenta María José Pinto, las organizaciones sociales que integran el Frente Revóquese no descartan interponer recursos legales y administrativos. El colectivo aclaró que la resolución adoptada por el organismo electoral, presidido por José Cabrera, aún no está en firme. Por ello, anunció que analizarán jurídicamente los argumentos expuestos antes de definir las acciones a seguir. No obstante, los integrantes de Revóquese señalaron que esta decisión era previsible, ya que consideran que el proceso se desarrolla en una cancha inclinada y que está a favor del gobierno central.
4: Para Edwin Bedoya, presidente de turno del Frente Unitario de Trabajadores FUT, el gobierno busca aprobación de los trabajadores reuniéndose con centrales sindicales que al FUT no lo representan. Esto a propósito que días atrás se realizó la reunión del Consejo Nacional de Trabajo y Salarios.
15: Los que están actualmente, que han sido invitados como centrales sindicales, son centrales sindicales que han creado los gobiernos de turno y que han avalizado muchas de las normas que han violentado los derechos de los trabajadores e incluso que han puesto en peligro a las sobrevivencia del 10. Acuérdense que la CUT dio paso a que se elimine el 40% de la deuda que tenía el Estado con el IES. Entonces, ¿esos sindicatos son los que representan a los trabajadores? Nosotros decimos no.
4: Señala que pese a los reiterados pedidos para que sean incluidos en estas reuniones, no han tenido una respuesta favorable, tomando en cuenta que son las centrales sindicales las que saben la realidad del sector laboral del país.
15: Preguntarle a la ministra de Trabajo por qué es la negativa, si es una política de gobierno, porque lo que consideramos nosotros es que aquí a estos gobiernos, a los últimos sobre todo, no les interesa el diálogo social. El diálogo social, que es un mandato de la OIT, que es una recomendación de la OIT y que es una recomendación incluso de los organismos de Naciones Unidas para arreglar todo tipo de conflictos internos en los países.
4: Sostiene que no se puede asegurar desde el Ministerio del Trabajo que están trabajando por mejorar las condiciones de los ecuatorianos si existe un retroceso en derechos y se vulneran principios.
15: Solo basta ver las cifras que el mismo INE determina. Tenemos el 60% de trabajadores en la modalidad de informal. Tenemos apenas el 3% de trabajadores con empleo. Es decir, de los 800.000 trabajadores, apenas 3 millones tienen empleo, entre comillas, formal, y los demás están en el trabajo informal o están en el desempleo.
4: El pasado 14 de julio, el Ministerio del Trabajo informó que instaló la primera mesa nacional de diálogo social, esto con la participación de organizaciones sindicales nacionales, sectoriales y territoriales. Según informaron, la ministra Cynthia Jelliver destacó que se inició una nueva etapa de construcción conjunta entre el sector público y privado, y como resultado de este encuentro, se acordó crear una mesa nacional de diálogo social y gobernabilidad laboral, con reuniones periódicas, además de mesas técnicas para tratar temas como contratos colectivos y modernización normativa. Con esto vamos a la pausa publicitaria, no sin antes recordarles que la información que les hemos presentado la encuentran en las redes sociales de Corape. Volvemos en breve.
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4: Estamos de regreso. Aunque en los últimos años se han aprobado normas para promover la igualdad de género, muchas mujeres aseguran que los desafíos en el ámbito laboral siguen presentes. En el segmento de entrevistas, nuestra compañera Fernanda Vera
11: conversó con Angie Toapanta, abogada laboralista, para conocer qué tan efectivas han sido estas políticas y cuáles son las deudas pendientes con las trabajadoras ecuatorianas.
0: Bienvenidos todos y todas un día más al espacio de entrevistas de sus medios comunitarios. Hoy analizaremos junto a nuestra invitada la situación laboral de las mujeres en Ecuador. Para esta revisión damos la bienvenida a nuestra invitada Angie Toapanta. Ella es abogada laboralista y coordinadora nacional de la Asociación de Abogados y Abogadas Laboralistas del Ecuador, ALE. Angie, gracias por aceptar nuestra invitación.
3: Un buen día para todas las personas que nos escuchan y nos ven a través de Corape.
0: Angie, por favor, para iniciar, podemos mencionar que hay normativas efectivamente que buscan garantizar la equidad de género dentro del ámbito laboral, como la Ley Orgánica para la Igualdad Salarial entre Hombres y Mujeres, además también la Ley Orgánica para Impulsar la Economía Violeta. ¿De estas normativas realmente se están cumpliendo en el Ecuador?
3: Ese es un tema bastante importante porque son unas de las normas más recientes que se han emitido con el ánimo de buscar la igualdad de género y de reducir las brechas salariales. Sin embargo, más allá de la norma, vemos que sus propias disposiciones no son un cambio transformador para la realidad de las mujeres trabajadoras. Pongo en contexto, por ejemplo, la Ley de Economía Violeta. Es una ley que propuso tener una especie de cuotas de contratación de género, pero que no ha tenido un resultado esperado. La Ley para la Igualdad Salarial entre Hombres y Mujeres es una ley que establece algunos mecanismos para poder equiparar las remuneraciones siempre y cuando exista una diferencia no justificada entre la remuneración de una persona y otra persona. Una de estas causas puede ser el género, ¿no? Sin embargo, esta ley tiene mecanismos que poco o nada ayudan a conseguir ese fin, puesto que la entidad que analiza si es que hay o no hay discriminación salarial es el mismo Ministerio del Trabajo y no tiene facultades suficientes, de acuerdo con la misma ley, para poder reglamentar o corregir esta situación. Es decir, que la propia ley eleva estos asuntos hacia los jueces del trabajo, lo cual sin duda no trae ningún cambio porque una persona que era discriminada salarialmente antes de la ley tenía que ir ante un juez del trabajo. Con la ley también tiene que ir ante un juez del trabajo. Por lo tanto, en la Ley de Igualdad Salarial poco o nada existe de innovación.
0: Teniendo en cuenta este contexto que nos estás contando acerca de las leyes y que realmente no están aportando dentro de tu experiencia, ¿cuánto faltaría para avanzar hacia la equidad de género en el ámbito laboral en este país?
3: Falta bastante. Realmente, si la situación del empleo es precaria, es compleja, es deficiente para todas las personas trabajadoras en general, lo es aún más para las mujeres. Fijémonos nada más en cómo se encuentran las cifras de empleo. Si sabemos que el empleo adecuado para los hombres es de un 42.2%, para las mujeres es del 29%. Es decir, si los hombres tienen dificultades para acceder a un empleo adecuado, las mujeres mucho más. Y no se diga en términos de brecha salarial, que en este momento tenemos de aproximadamente $99 de diferencia entre hombres y mujeres. Esto es preocupante, por supuesto. Creo que hace falta mucha política. Durante todos estos años no hemos tenido una política que realmente apunte a reducir o destruir, eliminar las brechas de género. Si yo pudiera señalar alguna, me parece que lo único que está ayudando a disminuir estas brechas de género y de cuidado es la Ley Orgánica del Derecho Humano al Cuidado. Esta ley, que lleva algunos años en vigencia y que fue promovida por muchas organizaciones de trabajadoras, es una ley que en alguna medida reconoció un nuevo derecho que antes no se tenía contemplado como tal y que en su buena medida también ayudó a que se reconozcan mejores condiciones para el cuidado, estableciendo incluso un sistema nacional de cuidados que tendría el objetivo de generar toda una estructura para que desde el Estado, la comunidad e incluso el sector privado se genere una estructura de cuidados que libera a las mujeres de estas cargas proporcionadas por los roles de género, ¿no? Que liberan a los hombres de una responsabilidad básica, pero que ponen en los hombros de las mujeres la responsabilidad de cuidar no solo a la familia, sino de producir y de reproducir la vida.
0: A propósito de lo que nos estás comentando de esta Ley de Derecho Humano al Cuidado, me interesaría saber, tal vez tienen ustedes un conocimiento acerca de lo que pasa en el área rural, donde las mujeres, además del trabajo en el campo, también se hacen cargo de la casa y este tipo de cosas. ¿Tienen conocimiento siquiera de esta realidad, de esta ley, como para poder exigir algo más de derechos en este espacio?
3: Lo cierto es que esta Ley del Derecho Humano al Cuidado aplica para todas las mujeres, entendiendo que todas somos trabajadoras tanto en el ámbito urbano como en el ámbito rural. Se aleja, por lo tanto, de si es que tienes o no tienes un contrato de trabajo. Y esto es importante porque en la ruralidad la mayor cantidad del empleo es un empleo informal o informalizado, donde las mujeres tienen muchas más dificultades para poder acceder a alguna plaza de empleo y generalmente están en los trabajos más feminizados, como lo es el trabajo remunerado o no remunerado del hogar, los mismos trabajos de cuidados en escuelas, como también en espacios de salud, como en enfermería, entre otros, o cocina, limpieza, etcétera. Son trabajos feminizados que en el sector rural están mucho más marcados porque son los trabajos también a donde es más fácil, por así decirlo, acceder frente a las dificultades del empleo. Y esta realidad del sector rural, donde la mayor parte del trabajo está formalizado e informalizado, no es o no debería ser determinante para la aplicación de la ley. Por lo tanto, no hay una responsabilidad excluyente del Estado respecto de ciertos grupos de trabajadoras, sino todo lo contrario. El Estado es responsable del cuidado de la sociedad y en esa medida debería garantizar tener espacios públicos accesibles, gratuitos y universales.

0: en todo el territorio nacional que permitan alcanzar aquello. Aquí la dificultad es que una parte de esos sistemas de cuidado los estaba sosteniendo el anterior Ministerio de Inclusión Económica y Social, luego Ministerio de Desarrollo Humano y ahora en proceso de fusión con el Ministerio del Trabajo. Este espacio, que estaba encargado de la política de cuidado, al reducir su presupuesto, reducir su personal, también está reduciendo la política de cuidado y sobre todo esa política de primera infancia, que es absolutamente importante para que las mujeres podamos insertarnos al mercado de trabajo, reduciendo las brechas de género, por supuesto. Y lo otro es que a partir de la conocida ley GATS, sabemos que los servicios, entre ellos los servicios de cuidado, también tienen que ser reducidos. Esto significa que si en algún momento los servicios municipales apoyaban a distribuir estas cargas de cuidado, en la actualidad o muy pronto, cuando ya se empieza a aplicar progresivamente la ley, vamos a encontrar reducciones también en estos servicios. De manera que, más allá de tener una política para insertar a las mujeres en el trabajo, lo que estamos viendo es que hay también un desmantelamiento de la poca política que existía sobre la distribución de las cargas de cuidado que nos permitía a las mujeres poder ingresar a una plaza de empleo adecuada. Por lo tanto, lo que podría venir a futuro es justamente un incremento de estas brechas, una brecha en el acceso al trabajo, brechas salariales y brechas de cuidado, porque lamentablemente cuando suceden crisis como esta o reducciones presupuestarias como estas, quienes se quedan en el hogar seguimos siendo las mujeres.
1: En este momento, en esta situación actual, ¿a dónde podría acudir una mujer que vive en la ruralidad por información acerca de estos derechos y además para exigir sus derechos?
0: Justamente tenemos, ya no lo sé muy bien, con el proceso de fusión algunas cosas están cambiando. Varios programas de cuidado, como por ejemplo el programa Creciendo con Nuestros Hijos, que es un programa domiciliario, donde las trabajadoras del cuidado del sector público acudían directamente a estas zonas rurales para poder hacer un seguimiento tanto a los niños, a las niñas como a las madres. Si es que estos programas todavía se van a mantener o existen, lo correcto sería acercarse a la dependencia más cercana del Ministerio de Desarrollo Humano. Tengo conocimiento de que en este momento la mayoría de servicios se están paralizando justamente por la fusión. Sin embargo, sí es oportuno que la ciudadanía haga llegar su saber, su sentir de que estos servicios son necesarios, sobre todo ahí en la ruralidad. Y por otro lado, para poder acceder a ellos, también puede ser oportuno acercarse a la administración local, como la junta parroquial o el gobierno cantonal o provincial, que también suelen tener servicios de cuidado. Lo importante también aquí es que no todas las administraciones públicas tienen estos servicios. Hay, por ejemplo, estructuras más grandes en Quito, en Cuenca y en Guayaquil, pero hay otras ciudades, hay otros cantones que lamentablemente no han alcanzado a tener estas posibilidades de cuidado. Así que también puede ser una oportunidad para poder insistir en que estas políticas tengan algún resultado.
1: Me gustaría ahora cambiar un poquito el ámbito de lo que estamos hablando para pasar al tema del acoso laboral, que es algo que también se ha evidenciado en cualquiera de los espacios de trabajo de las mujeres. ¿Ustedes tienen unas cifras acerca de las denuncias que se han dado y cuáles son las resoluciones? ¿Cómo avanzan estos procesos en el área judicial aquí en el país?
0: Nosotras hace algunos años también apoyamos la reforma que se hizo al Código del Trabajo para adecuar nuestra legislación de acoso laboral a lo que dice el convenio 190 de la OIT. En buena hora, el acoso laboral hoy ya se encuentra normativamente protegido. Es toda acción u omisión que puede ser reiterada como no puede ser reiterada que afecte la dignidad de una persona en el trabajo, impulsándola incluso a renunciar, ¿no? Y también tenemos ya normativamente una concepción amplia de lo que se entiende como mundo del trabajo. Que el mundo del trabajo es tu jefe, pero también son tus compañeros, compañeras, también son los proveedores, también son los usuarios, las usuarias, y no solo es un espacio físico, sino que está mucho más direccionado a las personas. Por lo tanto, sí que podría suceder en una oficina, pero también puede suceder en un paseo de la empresa, por redes sociales, fuera del horario de trabajo, etcétera, etcétera, etcétera. Y en esa medida, lo siguiente ha sido aterrizar eso al Ministerio del Trabajo. Tenemos también una ley, la Ley de Trabajadoras Remuneradas del Hogar, que obligó a que el Ministerio del Trabajo implemente una inspectoría especializada en género y violencia. Esa sigue siendo una deuda del gobierno actual, porque desde el año pasado esta inspectoría no ha sido implementada y no vemos una luz de que vaya a ser implementada, porque lo que está sucediendo es lo contrario: fusión y reducción de presupuesto y de personal. La Inspectoría del Trabajo también se encuentra en este momento en una situación deprimente, decadente, no hay inspectores y en la ruralidad esto es mucho peor. Luego, lo que hemos tenido, como decía, son estas malas experiencias, porque cada que ingresamos una denuncia por acoso laboral, nos encontramos con que la autoridad, el inspector, inspectora de trabajo a cargo, desconoce del tema, no sabe cómo manejar con el cuidado del caso una denuncia por acoso, archiva las denuncias, está sobrecargado, sobrecargada, no tiene claridad sobre las facultades que tiene respecto de medidas provisionales como la separación del agresor, la distancia o el teletrabajo, y por lo tanto deja en completa indefensión a la persona acosada. Yo te pongo un ejemplo, tengo un caso de acoso laboral que desde noviembre del año 2025 hasta la fecha no es admitido por el Ministerio del Trabajo y se encuentra en recurso de apelación esa admisión. Ahora en el despacho de la máxima autoridad, y desde noviembre del año pasado hasta acá, entendemos que la víctima lamentablemente no encuentra reparación en la institución ordenada a poder realizar esa reparación. Por lo tanto, siento que más allá de la norma hay dificultades operativas que en este momento apuntan solamente al Ministerio del Trabajo y a la Inspectoría como una entidad que desconoce y tampoco tiene presupuesto ni personal.
1: Angie, nos quedamos con algunos temas en el tintero porque se nos terminó el tiempo, pero te agradezco muchísimo por haber acudido a esta convocatoria, haber participado de esta entrevista, y te comprometo, por favor, para en otro momento seguir avanzando con estos temas.
0: Con muchísimo gusto, cualquier cosa estoy a las órdenes y les deseo que tengan un excelente resto de día.
1: Muchísimas gracias también a todos y todas por acompañarnos en la entrevista de hoy.
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1: Así estamos concluyendo una emisión más de Ecuador en Contacto, con la cual también estamos terminando la semana. Invitarles que nos puedan acompañar por nuestras plataformas digitales para mantenerse informados de lo que sucede en el territorio nacional. Que tengan un excelente fin de semana. Un fuerte abrazo.
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5: Es la hora 8:03.

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Había una vez un rey que ofreció un gran premio a aquel artista que pudiera en una pintura dibujar la paz perfecta. Muchos artistas lo intentaron.

pensaron que esta reflejaba la paz perfecta. La segunda pintura también tenía montañas, pero estas eran escabrosas y descubiertas. Sobre ellas había un cielo furioso, del cual caía un impetuoso aguacero con rayos y truenos. Montaña abajo parecía retumbar un espumoso torrente de agua. Todo esto no se revelaba para nada pacífico, pero cuando el rey observó cuidadosamente, miró tras la cascada un delicado arbusto creciendo en una grieta de la roca. En este arbusto se encontraba un nido. Allí, en medio del rugir de la violenta caída de agua, estaba sentado plácidamente un pajarito en el medio de su nido. Paz perfecta. El pueblo entero se preguntaba qué cuadro elegiría el rey. El sabio rey escogió la segunda y explicó a la gente el porqué. Porque paz no significa estar en un lugar sin ruidos, sin problemas, sin trabajo duro o sin dolor. Paz significa que a pesar de estar en medio de estas cosas, permanezcamos calmados dentro de nuestro corazón. Este es el verdadero significado de la paz.

La cultura del bienestar, que nos lleva a pensar en nosotros mismos, nos hace insensibles al grito de los otros. Nos hace vivir en pompas de jabón, que son bonitas, pero no son nada, son la ilusión de lo fútil. Papa Francisco.

0: Es la hora 8:36.
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8: República del Ecuador, Función Jurisdiccional. Unidad Judicial Multicompetente de Morona, Santiago, con sede en el Cantón Santiago. Juicio número 14254-2024-00331. Actor, Cooperativa de Ahorro y Crédito Juventud Ecuatoriana Progresista Limitada. Trámite ejecutivo. Asunto, cobro de pagaré a la orden. Cuantía, $9,000. Juez, Dr. Fausto Cárdenas Díaz. Judicatura, Unidad Judicial Multicompetente de Morona, Santiago, con sede en el Cantón Santiago. Extracto. El doctor Fausto Oliverio Cárdenas Díaz, juez de la Unidad Judicial Multicompetente del Cantón Santiago de Méndez, mediante auto de fecha, miércoles 22 de octubre del 2025, ha dispuesto lo siguiente. Se ordena citar a Ronald Javier Cando Espinosa con la copia de la demanda, auto de calificación y esta providencia mediante mensajes que se transmitirán por lo menos 3 veces al día en 3 días distintos en una de las radiodifusoras de más amplia cobertura de la localidad, para lo cual confieras el extracto suficiente, previniendo de la obligación que tiene la parte demandada de señalar casilla judicial y correo electrónico para efectos de notificación, conforme a lo dispuesto en el artículo 66 del Código Orgánico General de Proceso. En aplicación de los artículos 355 y 333, numeral 3 del Código Orgánico General de Procesos, COGEP, se concede el término de 15 días para que la parte demandada proponga alguna de las excepciones taxativas del artículo 353 y BIDEM. Bajo prevención que de no hacerlo se pronunciará inmediatamente sentencia y esa resolución no será susceptible de recurso alguno. Incumplimiento al artículo 352 del Código Orgánico General de Procesos, COGEP, particular que pongo en conocimiento del público general. Méndez, 23 de octubre del 2025. Firma, Dr. Luis Santín Campo Verde, secretario de la Unidad Judicial Multicompetente de Morona, Santiago, con sede en el Cantón Santiago.
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0: Y Jesús dijo.
1: Dijo Jesús.
2: Ustedes son la luz del mundo. ¿Cómo se puede esconder una ciudad asentada sobre un monte? Nadie enciende una lámpara para taparla con un cajón. La pone más bien sobre un candelero. Y entonces esta alumbra a todos los que están en la casa. Hagan, pues, que brille su luz ante los hombres, para que vean estas buenas obras. Y para ello den gloria al Padre de ustedes que está en los cielos.
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0: Es la hora 9 en punto.
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6: República del Ecuador, Función Jurisdiccional. Unidad Judicial Multicompetente de Morona, Santiago, con sede en el Cantón Santiago. Juicio número 14254-2025-00078. Actor, Cooperativa de Ahorro y Crédito Juventud Ecuatoriana Progresista Limitada. Trámite, ejecutivo. Asunto, cobro de pagaré a la orden. Cuantía, $9,000. Juez, Dr. Fausto Cárdenas Díaz. Judicatura, Unidad Judicial Multicompetente de Morona, Santiago, con sede en el Cantón Santiago. Extracto, el Dr. Fausto Oliverio Cárdenas Díaz, juez de la Unidad Judicial Multicompetente del Cantón Santiago de Méndez, mediante auto de fecha, miércoles 26 de noviembre del 2025, ha dispuesto lo siguiente. Se ordena citar a Marín Banda Marta Rosario con la copia de la demanda, auto de calificación y esta providencia mediante mensajes que se transmitirán por lo menos 3 veces al día en 3 días distintos en una de las radiodifusoras de más amplia cobertura de la localidad, para lo cual confieras el extracto suficiente, previniendo de la obligación que tiene la parte demandada de señalar casilla judicial y correo electrónico para efectos de notificación, conforme a lo dispuesto en el artículo 66 del Código Orgánico General de Proceso. En aplicación de los artículos 355 y 333, numeral 3 del Código Orgánico General de Procesos, COGEP, se concede el término de 15 días para que la parte demandada proponga alguna de las excepciones taxativas del artículo 353 y BIDEM, bajo prevención que de no hacerlo se pronunciará inmediatamente sentencia y esa resolución no será susceptible de recurso alguno, incumplimiento del artículo 352 del Código Orgánico General de Procesos, COGEP, particular que pongo en conocimiento del público en general. Méndez, 27 de noviembre del 2025. Firma, Dr. Luis Santín Campoverde, secretario de la Unidad Judicial Multicompetente de Morona, Santiago, con sede en el Cantón Santiago.
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Saludos cariñosos. Cada día es una nueva oportunidad para comenzar con esperanza, con gratitud, con una sonrisa. Que hoy nunca le falten la paz, la fuerza, la confianza para seguir adelante. Que Dios abra puertas de bendición en su vida y haga de este día viernes un día sensacional, un día maravilloso. Ese es el deseo de quienes formamos la familia de Voz del Pano y particularmente de este su amigo Roberto Cueva Gómez. A ustedes, bienvenidos, bienvenidas.

Una de las canciones más bonitas, canciones mensaje del argentino Alejandro Lerner, le estábamos ofreciendo a usted a manera de portada musical, volver a empezar, porque siempre hay un nuevo día, siempre hay una nueva oportunidad. Y a propósito del nuevo día, tengo una notita muy simpática del buenos días para quienes nos escuchan en la mañana, y bueno, simplemente usted le cambie un poquito si nos está escuchando en la noche. Que este día te regale motivos para sonreír, fuerzas para seguir adelante y momentos que llenen tu alma de paz y gratitud. Confía en ti, en lo que eres y en todo lo que estás construyendo en silencio. Dios está contigo en cada paso y la vida siempre tiene algo hermoso preparado para ti. Hoy es una nueva oportunidad para ser feliz. ¿De acuerdo? Bien, le deseamos entonces lo mejor de lo mejor. Y mucho más, aquellas personas que llevan el nombre de Alejandro, a los Alejos, hoy les saludamos con cariño. La Iglesia Católica conmemora principalmente a San Alejo, este 17 de julio, conocido como el Hombre de Dios. Este noble romano renunció a sus riquezas y a su matrimonio para vivir en la pobreza y la oración, siendo considerado un modelo de humildad y desprendimiento. El abracito respetuoso a todas las personas que llevan el nombre de Alejandro.

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Siempre, siempre diremos que es muy hermoso estar en vuestra compañía, que usted nos permita ahí juntito, 90.5 en su hogar, en su taller, en su negocio, en su emprendimiento. Muchas gracias a los que se comunican al 097-952-4266 desde su programa Familia 90.5 Voz de Lupano. Y a propósito de nuestros oyentes, muchísimas gracias. Nos

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Saluditos a doña Gladys, muy amable por la sintonía. Vamos con una notita curiosa y hablemos un poquito de fútbol, pero no lo de la cancha, sino lo del negocio o de los souvenirs o de las cosas que dice, carambas, yo quiero tener ese recuerdo. La camiseta que usó Pelé, el gran futbolista brasileño, y esa camiseta usó en la final del Mundial de 1958, se subastó por casi 5 millones de dólares en Nueva York. ¿Usted hubiese pagado 5 millones por esa camiseta simplemente por tenerla ahí en su casa, no? Ponerla en un cuadrito y cuando vengan los panas o los familiares, oye, oye, ¿sí ven esa camiseta que está colgada en la pared? Esa usó Pelé en el 58. La camiseta azul y con número 10 en el reverso era la estrella de una subasta de objetos históricos del fútbol y partía con una estimación en torno a los 6 millones y la oferta más alta para esta pertenencia fue de Pelé. Al lucir esa camiseta, un Pelé de 17 años se convirtió entonces en el jugador más joven en marcar un gol en un mundial y contribuyó con 2 a la victoria de Brasil contra Suecia, que le valió a la Canariña, así se le conocía a su equipo, su primer título en el campeonato. Y por eso se subastó esta camiseta, imagínense, casi cerca de los 5 millones. También hubieron otras que vendieron, ¿no? Por ejemplo, el brazalete del capitán Diego Armando Maradona de la Argentina, y entonces él recaudó 512 mil, más de medio millón de dólares pagaron por el brazalete, cuando él hizo el gol que le denominaban la mano de Dios frente a Inglaterra. También se vendió de Lionel Messi, a ver, algo vendieron de Lionel Messi, claro, una camiseta que utilizaba en el Barcelona de España y recaudó 217 mil dólares. Vea usted. Así hay gente que tiene dinero, que tiene hobbies, que tiene pasatiempos, que tiene aficiones. Respetemos eso, ¿no? Mientras no hagan daño a los demás, hay que respetarlo.

Eran los iracundos con esa canción, y la lluvia caerá y luego vendrá el sereno. A manera de mensaje, ¿no es cierto? Hay días negros, días chuecos, días feos, días con baches, días complicados, días grises, pero claro, el sol sale, viene el amanecer. Así es que si usted está pasando quizás por esta especie de etapa de lo gris, tenga paciencia, va a salir adelante indudablemente. Le damos una curiosidad. En septiembre de 1991, dos excursionistas encontraron una momia en los Alpes, esto entre Austria e Italia, y le pusieron un nombre a esta momia. La llamaron Ötzi, Ötzi. Tenía 5.300 años de antigüedad. Los análisis iniciales indicaron muerte por hipotermia, por frío. Eso dijeron, ¿no? Se murió de frío este pobre. Luego descubrieron algo más. Una punta de flecha de sílex alojada en su hombro izquierdo, que había seccionado una arteria ahí. Entonces murió desangrado. Primer dato que tuvieron. Fue asesinado. Segundo dato. Deducción. Los investigadores analizaron su contenido estomacal. Él había comido una hora antes de morir. Examinaron sus manos. Tenía heridas defensivas. El caso de Ötzi es técnicamente un homicidio sin resolver. Su asesino nunca fue identificado, claro. Lleva 5.300 años siendo el crimen más antiguo documentado sin tener culpable. Pero lo curioso de esta nota, a más de la investigación que han hecho, es que entre los archivos de la policía consta como un crimen sin resolver. Y significa que de vez en cuando tienen que ir a hacer las pesquisas, las investigaciones para poder resolverlo. Pero claro, usted dirá, ¿cómo van a encontrar al culpable 5.300 años antes? Pero así funciona también la legislación.

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0: muero.
1: 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Vea, esto es alarmante, lo que le voy a contar es alarmante y se refiere a la psicología, porque muchos países, muchas instituciones, muchos gobiernos, muchas fundaciones, muchas empresas privadas, instituciones, se dedican a hacer experimentos. Y no solamente con animales o en la naturaleza, sino con personas. Pero yo le voy a citar 8 experimentos psicológicos que fueron demasiado lejos. O sea, cruzaron ya el límite. El primer experimento, el experimento de la cárcel de Stanford. Gente normal, en unas condiciones trágicas, tremendas dentro de la cárcel, se volvió sádica solamente en 6 días. ¿Qué significa eso? Que el poder corrompe. Segundo experimento, el del pequeño Albert. Condicionaron a un bebé a tener miedo a todo lo que significa pelos. Y realmente el chico nunca pudo curarse, porque así le enseñaron desde bebé. Tercer experimento, Milgram. El 65% de personas, es decir, de 100 personas, 65 darían descargas mortales solo porque una autoridad lo ordena. Se dieron cuenta que si tienen 100 personas y les dicen, a ver, póngale una descarga eléctrica, hágale coger la corriente al otro, 65 obedecerían. Cuarto experimento, el denominado monstruo. Les hicieron tartamudear a niños huérfanos para estudiar sobre el habla. ¿Qué pasó? Quedaron traumados toda la vida. Quinto, experimento David Reimer. Criaron a un niño como si fuera una niña. ¿En qué terminó? En suicidio, se mató. Sexto experimento, el proyecto MacUltra. La CIA drogó a civiles sin consentimiento para controlar las mentes. Muchos se volvieron locos. 7. El experimento efecto espectador. 38 personas vieron un asesinato y nadie llamó a la policía. Era como que no había pasado nada. Irresponsabilidad. Y el último, el universo 25. Ratones en utopía se volvieron violentos, asexuales y se extinguieron. Usted puede entrar a internet, en Google, y ponga experimento universo 25. Y va a quedarse realmente sorprendido de este experimento que hicieron con ratones, pero que dice lo mismo podría pasar con personas. Un poquito de todo aquí en Familia 90.5.

Qué bonito, qué hermoso estar compartiendo con ustedes musiquita variada y temas variaditos. Le voy a contar la historia de Mowgli. Es una historia de la vida real de un chico que fue criado por animales salvajes. Usted dirá, eso no puede ser, eso solamente vemos en televisión, en películas o en dibujos animados. No, fue real. Este chico fue encontrado a finales del siglo XIX, allá en la India. Dina Sanichar era un niño criado por lobos en las profundidades de los bosques. Y se cree que su historia fue la que inspiró el famoso libro El libro de la selva, que tanto hemos visto en dibujos animados y en películas. Pero más allá de las imágenes coloridas, imágenes alegres que solemos asociar a esta obra, gracias a la película de Disney, la vida de Sanichar nos presentó un escenario único como ¿qué pasó con el comportamiento humano? Los efectos de aislamiento en el cerebro y el debate entre la naturaleza y la crianza. Los cazadores buscaban un lobo al que tenían varios días siguiendo. Esa es la historia. Rastrearon a la criatura hasta una cueva aislada en lo profundo del bosque y sabiendo que el animal estaba en su interior, vigilaron la cueva y esperaron pacientemente. Para su sorpresa, lo que emergió, lo que salió, no fue un lobo, sino un niño de pelo largo y enmarañado. Además con la piel sucia, pero bueno, definitivamente era un niño. Estaban conmocionados. Los lobos no atacaban al niño y lo trataban como uno de ellos. El pequeño corría en cuatro patas, gruñía e imitaba a los lobos en todo. Claramente los cazadores no podían dejar al pequeño en ese lugar, así que decidieron rescatarlo. Pero claro, no fue fácil. Los lobos eran muy protectores con él y después de un intenso enfrentamiento, consiguieron separar al lobo de la manada y sacarlo sano y salvo de la cueva. La historia de Sanichar se hizo conocida por

todo el país y rápidamente llegó a oídos del autor Rudnai Pickling, quien pasó muchos años en la India y estaba familiarizado con los cuentos locales, y se cree que de ahí nació el libro de la selva. Y bueno, al chico lo llevaron a un orfanato, le trataron de criar como a cualquier persona, pues fue requete complicado, por la alimentación, por la socialización, por la comunicación, tenía que aprender absolutamente todo, de palabra en palabra. Algo logró, pero para no hacerles largo esta historia, con tremendos problemas psicológicos que tuvo el chico, murió a la edad de 35 años. Vean, lo que pensábamos que era una ficción, realmente sucedió. El niño que fue criado por los lobos y con los lobos.

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Lo tenemos presente. Hoy es viernes. Le decíamos de que usted esté terminando, esté culminando todas sus actividades de manera bonita acá, que todo le salga bien y que no deje prácticamente nada pendiente. Pero puede ser que algo le faltó. Simplemente vaya tranquilo el sábado y el domingo. Saluditos cordiales a quienes nos escuchan en la unidad 19 de la cooperativa Oro y Canela de la ciudad de Macas. Servicio de taxi 100% efectivo, con diligencia, con respeto, ¿ah? Así es que saluditos y nuestra gratitud inmensa por la sintonía. Una nota cortita que nos habla acerca de la crítica. Siempre estamos escuchando críticas, o a veces nosotros también criticamos. ¿Quién critica tu vida? Lucha con lo que no puede arreglar en la suya. ¿Quién señala tu personalidad? Refleja inseguridades que aún no has superado. ¿Quién juzga tu apariencia? Lo más seguro es que batalla con su propio espejo. Recuerda, quien camina seguro no critica.

Aquí estamos, juntito a usted. Muchísimas gracias por la sintonía. Segmentito de música tropical que le pusimos, pensando también, ¿no?, en el día viernes. A ver, yo le decía el día de ayer que en torno al mundial se han dado una serie de cosas, ¿no? Varias aristas, varios aspectos, varios temas. No solamente lo que pasa con el balón ahí en la cancha. Hay un titular que está circulando por todo el mundo. Y esto se origina desde el gobierno británico. El gobierno británico calificó de inapropiada la pancarta desplegada por los jugadores argentinos tras vencer a Inglaterra y reiteró su respaldo a la soberanía británica del archipiélago. ¿A qué se refiere? Después del partido Argentina-Inglaterra, varios jugadores argentinos sacaron una pancarta donde hablaba de que esas son argentinas las Malvinas, son las islas o el archipiélago frente a la Argentina continental. Y usted sabe que hay una disputa, una guerra de hace muchísimos años, ¿no? Entonces el gobierno británico reiteró el día de ayer su petición a la FIFA, organismo mundial, de investigar si la selección argentina infringió las normas al desplegar esta pancarta reivindicando la soberanía de las Islas Malvinas tras derrotar a Inglaterra en la semifinal del mundial, y subrayó su apoyo a los habitantes del archipiélago situado en el Atlántico Sur. El portavoz, el

gobierno británico dijo, puede que el Mundial no sea nuestro, pero las Islas Malvinas sin duda lo son. Nuestra posición no ha cambiado. La autodeterminación corresponde a los habitantes de las islas, que están bajo la soberanía británica desde 1833. En el año 2013, los habitantes de las Malvinas se pronunciaron en un referéndum y el 92% de la gente que vive en el archipiélago en las Malvinas dijo que quieren permanecer bajo la soberanía británica. La portavoz gubernamental añadió que, frente a la reclamación de soberanía de Argentina, el compromiso del Reino Unido nunca flaqueará. Vea usted. Unos dirán, tienen derecho pues los argentinos de reclamar lo suyo. Otros dirán, ¿por qué tienen que meter este tema en el fútbol? Bueno, en todo caso, ahí está la situación y no sabemos cuál sea la determinación de la FIFA, si le amonesta, le sanciona o no a la Argentina. Volvemos con musiquita variada y ahora viene don Alejandro Fernández y en la cola, Azúcar Moreno.

0: Le estamos deseando desde la cabina central de emisora Voz del Pano, Ciudad de Macas, lo mejor, lo fantástico, lo extraordinario, lo súper chévere. La salud, la tranquilidad, la paz, el trabajito, el justo descanso. Todo eso le deseamos desde acá. Vamos con una curiosidad en torno a uno de los robos que todavía se sigue hablando. Quizás no sé si calificarlo de espectaculares estos robos, y sucedió en Estados Unidos, o simplemente de sencillito, vea usted. En 1990, durante la noche de San Patricio, dos desconocidos disfrazados de oficiales de policía ingresaron al Museo Isabel Stewart, allá en Boston, argumentando responder a una llamada de emergencia. Entonces llegaron al museo, seguramente golpearon la puerta, hicieron ver, y los guardias le dijeron que, ¿sabe qué? Tenemos una llamada de emergencia. Les hicieron pasar. Una vez dentro, redujeron la seguridad sin usar una sola arma y procedieron a cortar sus marcos 13 obras maestras, ¿no? 13 pinturas, incluyendo cuadros invaluables de Rembrandt y de Vermeer. Salieron del lugar limpiamente, caminando tranquilos, llevándose los 13 cuadros. Y a pesar de que el FBI ha ofrecido recompensas millonarias durante décadas, ni las obras ni los autores han sido encontrados. Los marcos vacíos siguen colgados en el museo y ahí están. Como quien dice, bueno, algo pasó aquí hace años y todavía no está resuelto. Vea usted. Está catalogado dentro de los robos más espectaculares. Quizás por la sencillez, ¿no? No sé si en ese tiempo habían alarmas y ellos apagaron las alarmas, cámaras, no sé. Pero en todo caso lo hicieron así limpiamente, sin utilizar nada de armas.
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Reiteramos nuestro saludito cariñoso a todas las personas que llevan el nombre de Alejandro a los Alejos. Nos recordamos a San Alejandro, ya dijimos al comienzo de nuestro espacio y le dimos una mini biografía. Ahora hablemos de los Yakuza. Los Yakuza es una organización criminal del Japón, muy temida esta Yakuza. Pero no vamos a hablar de lo que hacen negativamente, sino de cómo ellos actúan frente a un terremoto, por ejemplo. Tras los desastres causados por el terremoto y el tsunami en marzo del 2011 allá en Japón, se recibió ayuda de las personas menos esperadas. Mientras el gobierno se quedó de brazos cruzados, la banda de crímenes organizados, la Yakuza, movilizaron camiones y recursos mostrando solidaridad en medio de la tragedia nacional. La Yakuza siempre ha sido conocida por sus actividades ilícitas como la extorsión, la prostitución, pero a pesar de eso sorprendieron al país al actuar rápidamente para ayudar a los afectados por el terremoto y el tsunami. Desde Tokio y Kobe enviaron camiones cargados con comida, agua, mantas, artículos de aseo hacia los centros de evacuación del noreste de Japón, donde más de 27.000 personas murieron o desaparecieron. A diferencia de la lentitud del gobierno, la organización criminal fue, en muchos casos, la primera en llegar a lugares afectados, como ya había ocurrido en el terremoto de Kobe en 1995. Este comportamiento ha generado tanto admiración como controversia. Algunos expertos dicen que esta solidaridad nace por sus experiencias como marginados sociales. Muchos de estos integrantes vienen de comunidades discriminadas, como los Burakumin o los coreanos étnicos, históricamente que han sido excluidos del sistema. Y entonces, claro, hay una gran polémica y controversia, cómo este movimiento irregular, criminal, puede pues merecer la gratitud de la gente. Pero en todo caso, esa es la circunstancia y en emergencia ellos han actuado. Y dice que hay una especie de acuerdo con la policía cuando se trata de eso, les dejan que ayuden mientras no se hagan promoción o propaganda acerca de lo que ellos significan. Bueno, datitos como para ver cómo se mueve el mundo.

0: día como hoy.
1: Un día como hoy. Un día como hoy. Un día como hoy, 17 de julio de 1821, España cede el territorio de la Florida a Estados Unidos por 5 millones de dólares que finalmente no fueron pagados. 17 de julio de 1918, un submarino alemán torpedea y hunde al barco RMS en las costas de Irlanda, el mismo que rescató a 705 sobrevivientes del Titanic. Mueren 5 personas en el suceso. 17 de julio de 1955, se inaugura Disneyland en California. 17 de julio de 1975, una cápsula estadounidense Apolo 11 acopla a otra Soyuz soviética. Es la primera unión espacial entre ambos países y se considera el fin de la carrera espacial, disputada entre Estados Unidos y la antigua Unión Soviética. 17 de julio de 2014, un misil derriba un Boeing 777 del vuelo MH17 en el este de Ucrania, causando 298 muertos. Tanto separatistas prorrusos como el ejército de Ucrania se acusan mutuamente del lanzamiento del misil. Y los apasionados de una de las expresiones artísticas corporales más antiguas tiene su día. El 17 de julio se celebra el Día Internacional del Tatuaje. Este efeméride surgió inicialmente en Estados Unidos, siendo conocido como National Tattoo Day, extendiendo posteriormente esta celebración a nivel internacional. Esto fue Un Día Como Hoy. 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

0: Juan.
1: Estamos cerrando ya nuestro espacio, Familia 90.5. A ver, algunas cositas para finalizar. La una, la cordial invitación para que el día de mañana, sábado, a las 6 de la mañana, a los que les gusta madrugar o ya tienen el hábito de despertarse muy tempranito, especialmente para la gente vinculada a las tareas del campo, que escuchen el programa Buenos Días, Compadre, de 6 de la mañana a 7:30. Luego viene el espacio Enfoque con Manuel Río Frío Bravo. La otra cosita, reiterarles lo que dijimos al saludo de nuestro programa. Cada día es una nueva oportunidad para comenzar con esperanza, con gratitud, con sonrisa, y desearle que nunca le falte la paz, la fuerza, la confianza para seguir adelante. Dios siempre abre las puertas y llena de bendiciones. Y reiterar también el saludito a quienes llevan el nombre de Alejandro. La Iglesia Católica conmemora principalmente a San Alejo este 17 de julio, conocido como el hombre de Dios. Este noble romano renunció a sus riquezas y a su matrimonio para vivir en la pobreza y en la oración, siendo considerado un modelo de humildad y desprendimiento. Roberto Cuba Gómez se despide y les desea un lindo viernes y un fabuloso fin de semana.

0: ser la hora 11:01.
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4: República del Ecuador, Función Jurisdiccional, Unidad Judicial Multicompetente de Morona, Santiago, con sede en el Cantón Santiago. Juicio número 14254-2025-00078. Actor, Cooperativa de Ahorro y Crédito Juventud Ecuatoriana Progresista Limitada. Trámite ejecutivo. Asunto, cobro de pagaré a la orden. Cuantía, $9,000. Juez, Dr. Fausto Cárdenas Díaz. Judicatura, Unidad Judicial Multicompetente de Morona, Santiago, con sede en el Cantón Santiago. Extracto, el Dr. Fausto Oliverio Cárdenas Díaz, juez de la Unidad Judicial Multicompetente del Cantón Santiago de Méndez, mediante auto de fecha miércoles 26 de noviembre del 2025, ha dispuesto lo siguiente. Se ordena citar a Marín Banda Marta Rosario con la copia de la demanda, auto de calificación y esta providencia mediante mensajes que se transmitirán por lo menos 3 veces al día en 3 días distintos en una de las radiodifusoras de más amplia cobertura de la localidad, para lo cual confieras el extracto suficiente, previniendo de la obligación que tiene la parte demandada de señalar casilla judicial y correo electrónico para efectos de notificación, conforme a lo dispuesto en el artículo 66 del Código Orgánico General de Proceso. En aplicación de los artículos 355 y 333, numeral 3 del Código Orgánico General de Procesos, COGEP, se concede el término de 15 días para que la parte demandada proponga alguna de las excepciones taxativas del artículo 353 y BIDEM, bajo prevención que de no hacerlo se pronunciará inmediatamente sentencia y esa resolución no será susceptible de recurso alguno, incumplimiento del artículo 352 del Código Orgánico General de Procesos, COGEP, particular que pongo en conocimiento del público en general. Méndez, 27 de noviembre del 2025. Firma, Dr. Luis Santín Campoverde, secretario de la Unidad Judicial Multicompetente de Morona, Santiago, con sede en el Cantón Santiago.
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0: Y Jesús dijo:
1: Dijo Jesús.
2: Yo los envío. El que los recibe a ustedes, a mí me recibe. El que me recibe a mí, recibe a aquel que me ha enviado. Pues el que recibe a un profeta porque es profeta, recibirá recompensa digna de un profeta. El que recibe a un hombre justo por ser justo,

0: Es la hora 11:27 minutos.
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0: es un secreto para que mi papá y mi mamá sepan las cosas que nos gustan.
1: Que me arropen para dormir y me canten alguna canción, o me cuenten sus historias de cuando eran pequeños.

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1: Un día como hoy.
2: Un día como hoy. Un día como hoy. Un día como hoy, 17 de julio de 1821, España cede el territorio de la Florida a Estados Unidos por 5 millones de dólares que finalmente no fueron pagados. 17 de julio de 1918, un submarino alemán torpedea y hunde al barco RMS en las costas de Irlanda, el mismo que rescató a 705 sobrevivientes del Titanic. Mueren 5 personas en el suceso. 17 de julio de 1955, se inaugura Disneyland en California. 17 de julio de 1975, una cápsula estadounidense Apolo 11 acopla a otra Soyuz soviética. Es la primera unión espacial entre ambos países y se considera el fin de la carrera espacial, disputada entre Estados Unidos y la antigua Unión Soviética. 17 de julio de 2014, un misil derriba un Boeing 777 del vuelo MH17 en el este de Ucrania, causando 298 muertos. Tanto separatistas prorrusos como el ejército de Ucrania se acusan mutuamente del lanzamiento del misil. Y los apasionados de una de las expresiones artísticas corporales más antiguas tiene su día. El 17 de julio se celebra el Día Internacional del Tatuaje. Este efeméride surgió inicialmente en Estados Unidos, siendo conocido como National Tattoo Day, extendiendo posteriormente esta celebración a nivel internacional.
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2: Buenos días, amables oyentes, y bienvenidos a esta nueva emisión del programa en lengua española de Radio Vaticano, Vatican News. Reciban un saludo cordial de la redacción y de quien les habla, Alina Tufi.

0: De la REPAM y la CLAR celebrado en Colombia. Escuchemos la información con la hermana Rocío García.
1: La Confederación Latinoamericana y Caribeña de Religiosas y Religiosos, la CLAR, afirmó su compromiso con el cuidado de la casa común. Durante su participación en el encuentro del Núcleo de Derechos Humanos e Incidencia Internacional en la Red Eclesial Panamazónica, la REPAM. El encuentro reunió representantes de diversos países amazónicos para fortalecer el trabajo en red y definir las acciones conjuntas en favor de los pueblos originarios, la defensa de sus derechos y la protección de sus territorios. En este espacio, la CLAR destacó el aporte de la vida consagrada latinoamericana a la promoción de los derechos humanos, la justicia socioambiental y el acompañamiento cercano a las comunidades que habitan en el gran bioma amazónico. Durante las jornadas de reflexión, los participantes renovaron el llamado a construir una iglesia con rostro amazónico, que camine junto a los pueblos, escuche su clamor, promueva la ecología integral y fortalezca el trabajo sinodal en la defensa de la vida y en la casa común.

0: escena del padre.
1: Continuamos reflexionando sobre la constitución dogmática Dei Verbum. Hemos visto que Dios se revela y se comunica con nosotros, invitándonos al diálogo y a la comunión con Él, el mediador, y la plenitud de la revelación es su Hijo Jesucristo, el Verbo encarnado. Es decir, Dios no nos ha transmitido solo ideas, sino que Él mismo se ha hecho hombre compartiendo nuestra historia. Para conocer a Dios en Cristo, hemos de tener en cuenta su humanidad, el modo en el que vivió entre nosotros, sus obras y sus palabras. Así, conociéndolo a Él en profundidad, podremos ir descubriendo su manera de percibir y de habitar la realidad y tener sus mismos sentimientos, abandonándonos con confianza en su amor infinito.
2: Termina así nuestro informativo en lengua española. Les recordamos que en la página web vaticannews.va pueden encontrar información detallada y actualizada del Papa, de la Santa Sede y de la Iglesia en el mundo. Alabado sea Jesucristo, laudetur Jesus Christus.

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1: Es la hora 12, 18 minutos.
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0: Amigos, amigas, oyentes de Radio Voz de Lupano, 90.5 FM Estéreo, gracias por acompañarnos aquí en esta emisión de noticias. Queremos agradecerles en este último día de la semana, corresponde al día 17 de julio del año 2026. Siempre es un gusto poderlos abrazar a través del FM. Recuerden que la temperatura en la capital provincial es de 23 grados centígrados, lluvia débil, sensación térmica del 23%. Hoy en la capital provincial, pues amanecimos con un poquito de lluvia. Por ahí quería batallar el astro rey, ya en media mañana, pero definitivamente ya al mediodía tenemos lluvia bastante débil. Pero en todo caso, hay que tomar todas las precauciones necesarias para desarrollar un día de fin de semana que dará apertura precisamente a un sábado y domingo, donde generalmente nos dedicamos al campo, a visitar a la familia, entre otras cosas. Aquí iniciamos con los titulares.
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Amigos, amigas oyentes, gracias por acompañarnos en esta jornada informativa. Hoy tendremos información desde el centro de la ciudad de Macas. Precisamente hemos conversado con el señor concejal, el doctor Marcelo Jaramillo, quien hace un anuncio importante sobre una gestión de bicicletas para mejorar la movilidad urbana en la capital provincial. Estas serán de alquiler, puedes tomarlas. Vamos a escuchar la nota completa más adelante. La fe une a miles rumbo a las fiestas juradas de la Purísima de Macas. Amigos oyentes, en esta emisión informativa también conversamos con el árbitro profesional que tiene nuestra querida ciudad de Macas. Es el caso de Paul Jaramillo, quien acá en la capital provincial se realizó un curso de árbitros profesionales o parte de la formación en estos dos últimos días. Junto a nosotros también logramos conversar con Néstor Pitana, reconocido árbitro mundialista con una carta de presentación para muchos cuestionada, pero para otros también con aciertos dentro de su carrera de arbitraje. Así es, estuvo en la capital provincial. Néstor Pitana, gran árbitro que allá en la final de Rusia 2018 dirigió el último compromiso para así pues tener al nuevo campeón en Rusia 2018, estuvo acá en Macas. También conversamos con Francisco Andramuño, alcalde del Cantón Morona, al respecto de la apertura y fecha oficial para la inauguración de la Plaza Cívica y Parque Central de la ciudad de Macas. Iniciamos en este momento la información, amigos, amigas oyentes. Son las 12:25 en todo el territorio ecuatoriano. También queremos recordarles que a las 12:30 estarán junto a nosotros representantes del Ministerio de Salud Pública para tratar el tema prevención del VIH. Así es, desde el Ministerio de Salud Pública trabajan para fortalecer la prevención del VIH y las infecciones de transmisión sexual. Junto a nosotros, el magíster Roberto Dávila Pino, psicólogo clínico del Centro de Salud Infa. Aquí iniciamos entonces.

0: Amigos, amigas oyentes, una entrevista con el doctor Marcelo Jaramillo, quien es concejal del Cantón Morona, hizo el anuncio que ya en estos días estará viajando hasta la capital provincial, hasta la capital de nuestro país para traer ya las bicicletas que aún tema de donación han sido entregados desde la municipalidad de Quito al municipio del Cantón Morón. Escuchemos.
1: Claro, Julio, muchas gracias por esta entrevista. Es importante dar a conocer a los ciudadanos que tengo una sobrina que trabaja ya muchísimos años en el gobierno municipal del Cantón Morón. Se llama Lisbeth Jaramillo Cosas, trabaja en el departamento de agua potable. Ella algún tiempo atrás trabajó en el distrito metropolitano de Quito. Pues y al tener contacto con ella, les habían informado que el distrito tienen las bicicletas que hacen turismo en la ciudad de Quito, que están muy buenas, en buen estado, y que están donando a los diferentes municipios que les interesa. Entonces me dice, pues Marcelo, o tío, dice, sabe que está en donación estas bicicletas, puedes hacer la gestión, te doy los contactos para aquello. Entonces lo hice, los contactos correspondientes, y luego le di la información al señor alcalde sobre esta posibilidad. Y me dijo, okay. Marcelo, encantado de la vida, ándate con comisión, anda, haz las gestiones que correspondan mediante un quipus. Me autorizó a hacer la gestión de forma personal. Hice pues el escogitamiento de las bicicletas que están las mejores, en muy buenas condiciones, pues, y el día de hoy en la mañana el señor alcalde ya me autorizó de que haga ya la firma de aceptación de esta entrega desde las 60 bicicletas, desde luego, que el día martes me voy para la ciudad de Quito pues a retirar las mismas para dar el servicio turístico aquí en la ciudad de Macas. Estas bicicletas van a estar ubicadas en el terminal terrestre, van a estar ubicadas en el Parque de la Familia, en este hermoso parque central que muy pronto se va a inaugurar, y en el sector del parque recreacional, ¿no es cierto? Las personas que necesitan trasladarte para diferentes sectores, coges la bicicleta, haces tu registro y vas. Puedes irte del norte al sur, dejas la bicicleta en el terminal terrestre y así pues el resto de usuarios. Entonces, vamos a dar un poquito de actividad turística a la gente que desea con ciertas bicicletas. Vamos a hacer las señaléticas adecuadas para que puedan movilizarse por los sectores seguros y no tengan problema en el tránsito, tanto vehicular, motociclistas y bicicletas, ¿no? Para que tengan el respeto adecuado y pues que ellos no sufran algún tipo de atropellos o colisiones contra las bicicletas y los que conducen las mismas.
0: Bueno, es una gestión bastante importante, porque también da una dinámica de dejar de utilizar el vehículo, mejorar el estado de ánimo, la salud, pero sobre todo conectar tres puntos importantes de la ciudad. Sería el centro, el norte y parte del sur del casco provincial.
1: Así es, eso es importantísimo, ¿no? Que dejemos ya bastante de estar andar en los vehículos, en los carros, y utilicemos pues este sistema de movilidad, ¿no? Que de cierta manera hacemos un poco de ejercicio. Igualmente hay que indicar de que nos hemos comprometido también a ayudar para Sinaí, entregar unas 4 o 5 bicicletas para que hagan este tipo de actos, ¿no? Entonces el señor alcalde considera prudente este tipo de cosas y vamos a ver si gestionamos también para entregar, puede ser a Río Blanco, puede ser también a San Isidro, unas pocas para que la hagamos más turístico esta situación. Entonces vamos a seguir coordinando con el aval de la máxima autoridad y seguir haciendo las gestiones que nos faculta la ley a nosotros y que nos autoriza la máxima autoridad como concejales.
0: La ciudad ha crecido, ya está conectado prácticamente pro año, ya totalmente conectado, Río Blanco, por algunos temas de vía no se conecta todavía con Macas, pero qué bonito será conectar Macas, Proaño, Río Blanco, ¿no? Y que la gente pueda utilizar como medio de transporte, pero también para hacer ejercicio, hacer turismo.
1: Sí, lógicamente las ciudades van creciendo, sobre todo acá en Macas, en la Amazonía sigue creciendo al norte y al sur, pues es necesario conectar, ¿no? Y utilizar este sistema de movilidad que son las bicicletas y saludable para los seres humanos. Desde luego que las mismas van a tener seguridad para evitar de que algún malintencionado trate de llevarse o hurtarse estos tipos de bicicletas.
0: Bueno, cambiando de tema, señor concejal, importante la gestión, ahora estamos aquí en la plaza, en el Parque Central, que conecta pues a la iglesia, al casco comercial de la ciudad. Aún no se ha abierto totalmente las puertas para los ciudadanos, solamente un extremo de la calle o del sector. Vemos que también está el alcalde con el equipo de trabajo, con los directores, ustedes los concejales. ¿Qué actividad están haciendo acá esta noche?
1: Bueno, yo en forma muy particular había dicho a mi esposa, vamos para que mires el parque, está quedando muy bonito. Y tú, Julio, lo estabas publicando y lo vi que estaba con esas hermosas luces. Es decir, vamos pues a ver cómo está el parque. Definitivamente mucha gente está satanizando el asunto del parque. ¿no es cierto? Definitivamente nosotros estamos sembrando 20 veces más los árboles que existían. Vamos a hacer un parque verde, definitivamente estamos en la Amazonía y pues todo el sistema está muy hermoso. Lo que invitamos a los ciudadanos, podemos tener errores. Así es parte de las administraciones, pero vamos a ir rectificando los errores, ¿no? Y haciendo que las cosas vayan bien. Lo que invitamos es que cuidemos lo que es nuestro, ¿no? Hay plantas, hay flores, tenemos que cuidar. Hay bienes muebles e inmuebles, hay que cuidarlos, ¿no es cierto? Porque es nuestro, hagamos nuestro y eso es importante, hago un llamado. Hay críticas, hagamos críticas constructivas, pues nosotros sabemos escuchar y cambiar aquellas. Se ve muy bonito, se ve muy lindo y creo que a la gente le va a gustar. Esperemos que los árboles que crezcan, ¿no? Y así se va a ver mucho mejor.
0: Hay que cuidarlos. Señor concejal, también hoy el alcalde algo hacía mención del equipo de concejales para presentar una propuesta sobre el tema del cableado, que realmente es un problema. Hay cables en las esquinas de las calles, aquí en la ciudad también, en el parque, telefonía, internet, incluso hasta TV cable. Yo creo que ya no se utiliza esa manera o muy poco, más ahora estamos en lo digital, pero ha causado una pequeña molestia para quienes ya tienen sus viviendas en el segundo piso, un cruce de cables increíble.
1: Sí, habíamos tenido una iniciativa que todavía nos faculta a nosotros el COTAD de poder realizar proyectos de ordenanzas, ¿no? Hay nuevas reformas que se van a dar, pero es importante que dentro del Consejo y pues en conversaciones con la máxima autoridad he podido elaborar ya la ordenanza correspondiente que va a ser ya tratada en sesión de mi comisión y con la socialización de muchas personas que estamos necesitando las recomendaciones necesarias para aprobar en primera instancia este tipo de normativas y de ordenanzas sobre la tramitación de los cableados, ¿no es cierto? El cable que se ve muy feísimo, esas telarañas dentro de la ciudad para que sean soterradas y pues que la gente entienda de que no podemos tener esta afectación a la visualidad, ¿no? A la visión, porque es de cierta manera es contaminación visual, ¿no es cierto? Entonces vamos a hacer este trabajo, esperemos que unos 15 días máximo está la ordenanza aprobada en segunda y pues vamos a hacer que de manera efectiva y pronta pues empiece a dar los resultados adecuados.
0: Mientras tanto, la recomendación a quienes tienen ese servicio que vayan ya alistando y codificando sus cables para que luego no tengan que ser sacados, me imagino que por una manera de presión o algún tema de que la ordenanza propia diga.
1: Desde luego que sí, cada uno de los dueños de estas operadoras de forma particular van a tener identificados los cables que tienen que están utilizando, ¿no es cierto? Y los que están en desuso tienen que sacarlo. Va a haber sanciones para aquellas personas que no las cumplan y vamos a trabajar muy duro con el asunto de soterramiento, en especial en la mayoría del centro de la ciudad de Macas, que es importantísimo. Ahora que estamos en un sistema digital, ya no necesitas el cableado. Entonces tenemos que poder ajustarnos a esas condiciones y a esos cambios que se están dando dentro del mundo, y es importante que Macas no esté alejado a ellos. Así que vamos a seguir metiendo ñeque hasta que nos faculte las normativas. Así es que hay que seguir trabajando en forma conjunta en una administración que tenemos diferencias de pensamiento, pero siempre el objetivo es el progreso de la ciudad.
0: Muchas gracias, señor concejal, y una buena noche, que disfrute de esa fresca noche que tiene Macas.
1: Muchas gracias, Julio, por esta entrevista. Saludos a todos.
0: Son las 12:34, 12:34 en todo el territorio nacional. Al volver, amigos oyentes, y tras la pausa, estaremos conversando con nuestros invitados desde el Ministerio de Salud Pública, pero principalmente desde el INFA, donde el profesional invitado para tratar un tema importantísimo, el magíster Roberto Dávila Pino, ya se encuentra en la cabina de la radio. Al regresar de la pausa.
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0: Amigos, amigas oyentes, gracias por acompañarnos en esta jornada informativa, viernes, fin de semana.

0: y por allá muchos dirán, el cuerpo lo sabe. Sí, el cuerpo lo sabe. Hoy, justamente, un tema relacionado con la salud integral de nuestro cuerpo, precisamente. El tema VIH, ITS, ¿no es cierto? Que son infecciones a través de la transmisión sexual. Para ello, nosotros hemos invitado, gracias a la coordinación de la Dirección de Comunicación, la licenciada Lizeth López, quienes han canalizado esta entrevista con nuestro compañero Patricio Chiliquinga para poder llegar hasta la comunidad para precisamente comunicar sobre las acciones que se está realizando en la provincia de Morona, Santiago, cuando se trata de prevenir. Un mensaje sólido desde el Ministerio de Salud Pública. Nos acompaña el magíster Roberto Dávila Pino, quien es psicólogo clínico del Centro de Salud Infant. Estimado magíster, bienvenido. El saludo para la audiencia de Radio Voz de Lupano.
1: Bueno, muchísimas gracias, estimado licenciado. La verdad, muy agradecido por la apertura por parte de ustedes. Es un tema muy importante, muy agradable también, digámoslo de esa manera, debido al contexto en el que estamos trabajando actualmente.
0: Y sobre todo el día viernes, que el cuerpo lo sabe, ¿no?
1: Lo importante. Y de eso mismo vamos a hablar, de que este fin de semana,
0: coincidió.
1: ¿Cómo protegernos? ¿Cómo protegernos el cuerpo?
0: Efectivamente. Por favor, estimado Roberto Dávila, si nos puede contextualizar cuál es la realidad en cuanto a las infecciones de transmisión sexual que se encuentran en la provincia de Morona, Santiago y el país, si es necesario.
1: Ya, perfecto. Bueno, hablando estadísticamente, no nos encontramos dentro de las cinco principales provincias a nivel nacional, si bien es cierto, infectadas, pero hay un punto específico en Morona, Santiago, de acuerdo al contexto, como si bien sabemos, no nos ubicamos en el lugar específico, no nos ubicamos en un centro como lo es Guayas, con Guayaquil, con una población extensa. Morona, Santiago es una situación totalmente extendida. La masa de personas no se centra en Maca, se centra en Sevilla, se centra en las comunidades, se centra en Gualaquiza, se centra en Taisha. Y en este contexto es muy importante hablar de cómo nosotros trabajamos dentro del Ministerio de Salud Pública. El Ministerio de Salud Pública no solo se enfoca en la promoción o en tratar la enfermedad, sino que actualmente estamos trabajando en la prevención. Correcto. Que es algo totalmente importante. El virus de la inmunodeficiencia humana, vamos a dar un poquito de contexto, vamos a dar un concepto para que la gente y la población conozca. ¿Qué es el VIH? No vamos a hablar científicamente, vamos a hacerlo un poquito más general. El virus de la inmunodeficiencia humana es un virus, valga la redundancia, una enfermedad que ataca a nuestro sistema inmunitario. Pare de contar. Y este ataque que realiza es específicamente con nuestros glóbulos blancos. Los glóbulos blancos sabemos y conocemos que es nuestro sistema inmunológico. Y cuando nosotros están atacándonos por medio de este virus, cuando lo tenemos o lo portamos, ¿qué debemos hacer? Trabajarlo. ¿Cómo nosotros debemos trabajarlo? Con tratamiento. Y ese es nuestro objetivo. Recordemos que el VIH e ITS, ¿qué son las ITS? Como usted mismo lo dijo, las infecciones de transmisión sexual, son enfermedades que se transmiten de tres maneras. Primero, vía sexual, valga la redundancia. Segundo, materno-filial. ¿Qué significa? De la madre al niño, vía mediante el embarazo cuando está dando a luz, parto, y a su vez por la leche materna. Y tercero, y no menos importante, por transfusiones sanguíneas, cuando nosotros compartimos agujas, cuando nosotros compartimos cualquier medio de, pues, que hagamos un corte o algo por el estilo. Aquí interviene mucho lo que es la población a nivel salud, cuando hacemos intervenciones quirúrgicas, cuando los médicos, las enfermeras, está ejemplificado haciendo un tratamiento, haciendo una cirugía, y se pueden contagiar de esta manera. Esos son los tres medios de transmisión para el VIH.
0: En esos tres medios que usted anuncia, ¿cuál es el que mayormente es el que contagia?
1: Ya. El que mayor se contagia es transmisión sexual. Uh-huh. La sexualidad actualmente ya no es un tabú. Actualmente la sexualidad es algo normal. Con la sexualidad nosotros procreamos, nosotros nacimos de nuestra madre cuando tuvo relaciones con nuestro padre, no es algo del cual tengamos que tener vergüenza o algo por el estilo. Ese es otro punto importante de lo cual nosotros vamos a trabajar el día de hoy, y el proyecto está enfocado en esa situación, el estigma y la discriminación que tenemos con la sexualidad, que van de la mano con las que son las infecciones de transmisión sexual. Aunque no tengamos una vergüenza, debemos quitarnos este mito de la sexualidad. También existen las patologías como son de transmisión sexual, como es el VIH, y debemos de protegernos, debemos de cuidarnos, porque nosotros somos la vida es nuestra, ¿no?
0: Ok. Otras enfermedades, como cuáles, también se contagia a través de las relaciones sexuales, porque entiendo que el VIH es como que la más grande y la más difícil de poderla tratar.
1: Efectivamente. Otras infecciones de transmisión sexual que actualmente nosotros trabajamos y estamos enfocados son cuatro: la sífilis, hepatitis B, hepatitis C y el VIH como tal, como usted mismo lo dijo. Son las cuatro enfermedades que actualmente nosotros estamos abordando, que son las principales que actualmente estamos presenciando dentro del Ministerio de Salud Pública. Aunque existen muchas más, existe el herpes, existe la gonorrea, etcétera, etcétera, etcétera.
0: Okay. Pero
1: actualmente manejamos estas cuatro.
0: Muy bien. Ahora, ustedes como Salud Pública, ¿cuáles son las acciones que están realizando a nivel de la ciudadanía para poder mitigar estas enfermedades?
1: A nivel del Ministerio de Salud Pública, mediante un proyecto a nivel mundial con la Organización Panamericana de la Salud, nosotros trabajamos con un servicio. Este proyecto se llama Servicio de Atención Integral Comunitaria e Inclusiva en VIH e ITS y coinfección con TB, con tuberculosis. Porque ese es otro problema grave que nosotros tenemos. Las personas que presentan el VIH y no están en un tratamiento pertinente, que es la TAR, que también vamos a hablar, el tratamiento antirretroviral, siempre existe mayor posibilidad de contagiarse de TB, de tuberculosis. ¿Por qué? Porque obviamente nuestro sistema inmunológico está deprimido, nuestro sistema inmunológico está retraído y vamos a tener pues contagios de otras enfermedades. Y cuando tenemos el VIH y no tenemos un tratamiento, otras infecciones de transmisión sexual también están adherentes a poder contagiarse en mayor índice. Nosotros como servicio inclusivo, que simplificadamente nos llamamos, somos un equipo multidisciplinario de 5 profesionales. Tenemos a cargo que nuestro médico líder, el doctor John Isa, como médico general. Tenemos una licenciada en enfermería, Daniela Castro, una laboratorista clínico, Selena Chucky. Tenemos un promotor comunitario, que es el que está haciendo las articulaciones pertinentes con los diferentes medios, las diferentes instituciones, que se llama el licenciado Darío Ruiz, y mi persona como psicólogo clínico de este servicio, como Roberto Dávila, quien les habla. Este equipo multidisciplinario estamos enfocados en ¿qué? Primero, en atender la patología. ¿Cómo nosotros vamos a atender la patología? Identificando el estado serológico de las personas. Nosotros no estamos sentados en un consultorio, nosotros no estamos sentados en una oficina, nosotros trabajamos extramural. ¿Qué significa extramural? Con la comunidad. Nosotros no estamos solo a cargo de la provincia de Macas, del cantón Macas, estamos a cargo de toda la provincia de Morona, Santiago. Taisha, Gualaquiza, Sevilla, Proaño, propiamente Macas, y todos los cantones presentes actual.
0: Bastante trabajo para el poco equipo.
1: Es una situación.
0: ¿Cómo hace para cubrir toda la provincia con un equipo minúsculo, digo yo?
1: Organización.
0: Okay.
1: La organización y planificación es lo primordial. Y también el apoyo.
0: ¿Llegan a todos los cantones?
1: A todos los cantones.
0: ¿O hay algún cantón donde no han podido llegar?
1: Actualmente hemos llegado a todos los cantones en estos 3 años de trabajo.
0: Okay.
1: El proyecto está desde el año 2023 hasta la actualidad. Se tiene previsto hasta el 2030 y si bien es cierto, seguir pues de largo. Esto no es la salud, no es algo que se va a atender un año, 2 años, 3 años. La salud es constante.
0: ¿Qué hacen cuando llegan al territorio?
1: Excelente.
0: Nos explicaba eso.
1: Nosotros trabajamos específicamente en conocer el estado serológico de las personas. Pero no, como usted mismo lo dice, no vamos a abarcar toda la población. El VIH e ITS es una patología concentrada. ¿Qué quiere decir? Está enfocada en grupos poblacionales claves que nosotros los llamamos dentro del Ministerio de Salud Pública. Primero tenemos HCH, que son hombres que mantienen relaciones sexuales con otros hombres. Segundo, MTF, mujeres transfemeninas. Y tercero, lo que denominamos PETS, personas que ejercen el trabajo sexual. Son los 3 grupos poblacionales claves al cual estamos dirigidos. ¿Qué hacemos? Hacemos tamizajes, pruebitas rápidas mediante un pinchón en el dedo con una gotita de sangre y evaluamos en 15 a 20 minutos los resultados con pruebas de cuarta generación, lo que es hepatitis B, hepatitis C, sífilis y VIH. Okay. Ese es nuestro trabajo como tal con el grupo concentrado, los grupos poblacionales claves. Posterior a eso, nos quedamos en ese punto, tamizamos, conocemos, tenemos cifras, ¿Nos quedamos ahí? No, efectivamente no. El Ministerio de Salud Pública quiere garantizar la salud de la población. Por eso es una atención integral. No solo vamos a tamizarlo, el enfermero, el laboratorio, sino vamos a tener una atención médica. En el caso de salir un resultado reactivo, un resultado positivo para alguna de estas patologías, el médico se encarga de brindar la asesoría médica como tal. Y de igual manera, obviamente, se quedan en estado de shock emocional, comienzan a tener alteraciones, sintomatología ansiosa, depresiva, por conocer su estado serológico, interviene psicología clínica. Entonces, esta atención integral es global, para que la persona se sienta segura, la persona se sienta cómoda y sobre todo la persona tenga una atención de salud integral con este equipo multidisciplinario. Posterior a eso, en el caso de tener alguna presencia, alguna patología, nosotros mismos referimos, nosotros mismos derivamos al hospital de Macas, al hospital de Sucúa, donde nosotros tengamos la aceptación de una u otra manera. Eso como tal.
0: Ok, en el tema de para que la ciudadanía pueda tener claro a dónde pueden asistir en caso de que alguien sienta, no sea un síntoma, que no sé si también nos puedes explicar cuál es el síntoma, de pronto alguien está por ahí dudando, está pensando, pero con todos los tabús, pues dirá, no quiero acercarme a un centro de salud. ¿Cuáles son los síntomas y a dónde acudir una vez que se pueda determinar esto, o no hay síntomas, o cuáles son los primeros reflejos de esa enfermedad?
1: Muy bien. El VIH tiene tres fases. La fase inicial, que es la fase de contagio, la fase de transmisión. La fase media, que es la fase que no sabemos cómo detectarla como persona. Y la fase final, que se transforma en SIDA, que es el síndrome de la inmunodeficiencia humana. ¿Cómo nosotros podemos identificar? Los síntomas clásicos son los síntomas que se brindan después de las dos primeras semanas del contagio. ¿Qué quiero decir? Yo mantengo una relación sexual sin protección, hablemoslo de esa manera. Nosotros la catalogamos como relación sexual de riesgo. Pasa un día, pasa dos días, presencio el miedo, pasa una semana, se me va un poquito el miedo, pasa un mes, pasa dos meses, pasa tres meses, ni siquiera me acuerdo que tuve esa relación sexual sin preservativo. Los síntomas principales se dan durante las dos a tres primeras semanas. ¿Cuáles son? Similares a una gripe: dolores de cabeza, sudores, fiebres, quizás a veces un poquito de inflamación de ganglios linfáticos. También presencia de alteraciones estomacales, gastrointestinales, como son diarreas o estreñimiento. Estos son los síntomas principales para yo poder decir, a ver, ¿qué me está pasando?
0: Algo está mal.
1: ¿Qué está ocurriendo con mi cuerpo? ¿Hace dos semanas qué pasó? ¿Hace tres semanas qué ocurrió? Uy, tuve una relación sexual. ¿Qué hago? ¿Me quedo callado? ¿Me quedo, no digo nada, ya va a pasar, es una simple gripe? No, nosotros debemos cuidar nuestro cuerpo, saber qué me está ocurriendo. Y entonces aquí va el de la mano lo que usted está manifestando. ¿A dónde ir? ¿Será que solo vamos al Centro de Salud del Infa en Macas, al equipo de servicios inclusivos? No. Todo centro de salud, tipo A, tipo B o tipo C, del Ministerio de Salud Pública, está totalmente capacitado para realizar estos exámenes, para realizar el examen serológico de la persona, para realizar los tamizajes que nosotros realizamos, los tienen en laboratorio. Pueden acercarse a cualquier tipo de centro de salud, tipo A, B o C, u hospitales, ya sea de especialidad, ya sea de tercer nivel, de segundo nivel, etcétera, y se les hace los tamizajes pertinentes. Pero aquí hay algo muy importante e interesante. El Ministerio de Salud Pública, vuelvo y repito, ya no se centra en la patología. Si bien es cierto, es muy importante trabajar en el tratamiento, también es importante prevenirlo. ¿Cómo nosotros prevenimos el VIH? Tenemos una prevención combinada fundamental. Preservativos son totalmente gratuitos en los centros de salud, totalmente gratuitos. Preservativos y lubricantes. Asimismo, actualmente en el Centro de Salud El Infa en Macas estamos ofertando lo que es la profilaxis preexposición, que es lo que nosotros actualmente es nuestro fuerte, podemos decirlo de esa manera. ¿Qué será la profilaxis preexposición? La profilaxis preexposición es una medicación que funciona como una barrera para yo estar prevenido ante un contagio del virus de la inmunodeficiencia humana. Vamos a ponernos un contexto. Las mujeres, cuando toman las pastillitas anticonceptivas, ¿para qué funcionan las pastillas anticonceptivas? Para no presenciar un embarazo, ¿no es cierto? es totalmente similar. Yo voy a tomar la profilaxis preexposición de manera diaria, todos los días, y estoy hasta un 90% seguro de no contagiarme del VIH. Si tengo una relación sexual de riesgo, que esperemos que no pase, con una persona que tenga el VIH, y tengo una relación sexual sin preservativo, pero estoy tomando la PrEP, ¿qué sucede? Estoy blindado. Mi cuerpo está blindado, mi sistema inmunológico está blindado y tengo hasta un 90%, que es bastante alto, de no contagiarme del VIH. Qué interesante.
0: Mejor ni nos cuente eso porque la gente va a optar por el desorden.
1: Por esa situación.
0: Pero, es que pero bueno, son herramientas, ¿no?
1: De prevenir. O sea, el objetivo del Ministerio de Salud es prevenir y que la enfermedad no siga avanzando. Nuestro objetivo del proyecto es 95-95-95. ¿Qué son esos 395? Que el 95% de la población se haga las pruebas del VIH, el 95% de toda la población. De este 95% conozca su estado serológico y esté en tratamiento. Y que de este 95% que conoce su estado serológico y esté en tratamiento, el 95% de ese porcentaje tenga una carga viral indetectable. ¿Qué quiere decir? Que mediante estemos en tratamiento con la TAR, la terapia antirretroviral, podamos tener una carga indetectable y podamos vivir de manera normal como cualquier persona que no presencia la enfermedad. Ese es nuestro objetivo.
0: Ok. Las explicaciones, a breve rasgo, realmente es un tema de más tiempo para poder conversar, muy amplio para poder seguir conversando sobre todas las acciones que usted debería realizar en el tema de la salud. Y para eso, pues, están nuestros invitados. Nosotros tenemos ya limitado el tiempo, estimado invitado acá a Radio Voz de Lupano. Queremos en la parte final, por favor, para que usted cierre este espacio, pues indicando los últimos consejos o las últimas alternativas que podría hacer en caso de requerirlo.
1: Muy bien. Bueno, para finalizar, así como hablamos de la PrEP, hablemos de la PEP, la profilaxis posexposición. Nosotros no siempre vamos a estar prevenidos, no siempre, a veces cuando tomamos alcohol, cuando tomamos algún tipo de bebidas psicotrópicas, no estamos en nuestros cinco sentidos, a veces tenemos relaciones sexuales de riesgo. Y aquí presenciamos lo que es la profilaxis posexposición. Cualquier persona que haya presenciado algún tipo de exposición de riesgo, ya sea de transmisión sexual, ya sea con transfusiones sanguíneas, ya sea con compartir agujas, puede acercarse a cualquier hospital y pedir la profilaxis posexposición. Yo tengo una relación sexual el día de hoy de riesgo. No me protegí, no conocí a esa persona, estaba de fiesta. Tengo hasta 72 horas próximas desde la presencia del acto sexual para tomar durante 28 días antirretrovirales. Y no me contagio del virus de la inmunodeficiencia humana. Esto es muy importante, porque hay personas que no sabemos qué hacer. Esperamos a que pase el tiempo, esperamos a que suceda. Pero tenemos los mecanismos, el Ministerio de Salud es totalmente gratuito, es algo totalmente gratis, y se lo puede abordar, y se lo puede prevenir.
0: ¿Cuenta con medicina para todo eso? ¿Cuenta con los reactivos?
1: Todo, en Morona Santiago tenemos los retrovirales, tenemos toda esta medicación para que la gente pueda acudir sin ningún inconveniente. Para culminar, a nivel de salud mental es un poquito complicado lo que es estigma y discriminación. Nosotros con nuestros grupos poblacionales claves tenemos un poquito de recelo, de miedo por parte de ellos. No se acercan a al centro de salud, no nos llaman, no nos contestan, porque tienen un poquito de recelo, porque actualmente Monada Santiago no está tan abierto ante esta situación de la sexualidad. No tengan miedo. Un mensaje importante a la población, ya sea adolescente o adulta, es que primero tenemos que ver por nuestra salud. Y si nuestra salud está arraigada con una enfermedad de transmisión sexual, no tengamos miedo. Esto es totalmente confidencial. Los resultados son totalmente discretos. Nosotros podemos acercarnos a su hogar, nosotros podemos acercarnos a su lugar de trabajo, podemos acercarnos a su, como le digo, a su domicilio, a parques, etcétera, sin ningún problema. ¿Para qué? Para que se sientan seguros. Entonces, este proyecto, estamos a cargo de toda la provincia, ubicados en el Centro de Salud, el INFE en Macas, y si desean hacerse estas pruebitas, estamos abiertos y predispuestos a que ustedes vengan y poder trabajar en conjunto.
0: Muy bien, muchas gracias, doctor Roberto Dávila, por haber estado aquí. Sé que algo importante hemos llegado con el último noticiero de la semana del mediodía. Siempre deseamos que su trabajo sea pues arduo y que la comunidad pueda también entenderles desde su punto de prevención. En la parte final, nosotros también queremos hacer hincapié que la mejor prevención es la abstinencia y que, claro, pues todos esos temas de intimidad dentro del matrimonio, dentro de su pareja, y pues es la mejor manera de prevenir. Estimado magíster Roberto Dávila, gracias por haber estado aquí en la radio, así también licenciada.

0: Lisset López, gracias también por haber canalizado. Espero que en una próxima oportunidad los programas de la estación, de la radio, siempre están abiertos para poder ampliar esos temas. Muchas gracias.
1: Muchísimas gracias, estimado.
0: Son las 12 horas con 58. Víctor Llanza, vamos a la pausa publicitaria y retornamos para el final de esta segunda emisión de Panorama Informativo.
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0: Amigos, amigas, oyentes de Radio Voz de Lupano, 90.5 FM Estéreo, llegamos así a la recta final de esta programación informativa. Para cerrar esta segunda emisión, pues recuerden que el próximo agosto será el día de la fiesta jurada, pues precisamente los objetivos religiosos y de fe, renovar el voto jurado, cumplir y renovar el juramento solemne que los habitantes de Macas hicieron crucialmente hace muchos años atrás en honrar a la Virgen María Purísima de Macas como su patrona y protectora, agradeciendo los milagros atribuidos a su intercepción, fomentar la devoción mariana avivando la fe católica de la comunidad local y los miles de peregrinos que llegan desde distintos cantones a la provincia de Morona, Santiago del país, especialmente de la Sierra y la Amazonía. Mediante la participación en novenas, eucaristías y procesiones, celebrar el milagro de la Purísima ha sido pues un 5 de agosto, poniendo paz entre mestizos y nativos. Con esto, amigos oyentes, se prepara la fiesta jurada del 5 de agosto. Pues quienes vayan a venir, siempre bienvenidos. Como lo habíamos anunciado también, ya el Parque Central y la Plaza Cívica, pues han hecho lo posible para que pueda estar abierto ya y recibir a miles de feligreses. Amigos, Víctor Llanza en Ingeniería de Sonido, Emily Villavicencio en la coordinación de las entrevistas y su servidor Julio López, les decimos muchas gracias, muy buenas tardes, feliz resto de día y un excelente fin de semana. Hasta pronto, chao, buen provecho.
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0: Es la hora 13, 3 minutos.
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0: Es la hora 13:30 minutos.
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0: Es la hora 13:58 minutos.
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5: 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República del Ecuador, Función Jurisdiccional. Unidad Judicial Multicompetente de Morona, Santiago, con sede en el Cantón Santiago. Juicio número 14254-2024-00331. Actor, Cooperativa de Ahorro y Crédito Juventud Ecuatoriana Progresista Limitada. Trámite ejecutivo. Asunto, cobro de pagaré a la orden. Cuantía, $9,000. Juez, Dr. Fausto Cárdenas Díaz. Judicatura, Unidad Judicial Multicompetente de Morona, Santiago, con sede en el Cantón Santiago. Extracto. El doctor Fausto Oliverio Cárdenas Díaz, juez de la Unidad Judicial Multicompetente del Cantón Santiago de Méndez, mediante auto de fecha, miércoles 22 de octubre del 2025, ha dispuesto lo siguiente. Se ordena citar a Ronald Javier Cando Espinosa con la copia de la demanda, auto de calificación y esta providencia mediante mensajes que se transmitirán por lo menos 3 veces al día en 3 días distintos en una de las radiodifusoras de más amplia cobertura de la localidad, para lo cual confieras el extracto suficiente, previniendo de la obligación que tiene la parte demandada de señalar casilla judicial y correo electrónico para efectos de notificación, conforme a lo dispuesto en el artículo 66 del Código Orgánico General de Proceso, en aplicación de los artículos 355 y 333, numeral 3 del Código Orgánico General de Procesos, COGEP. Se concede el término de 15 días para que la parte demandada proponga alguna de las excepciones taxativas del artículo 353 y BIDEM, bajo prevención que de no hacerlo se pronunciará inmediatamente sentencia y esa resolución no será susceptible de recurso alguno, incumplimiento al artículo 352 del Código Orgánico General de Procesos, COGEP, particular que pongo en conocimiento del público general. Méndez, 23 de octubre del 2025. Firma, Dr. Luis Santín Campo Verde, secretario de la Unidad Judicial Multicompetente de Morona Santiago, con sede en el Cantón Santiago.
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0: la santidad en una frase.
1: No morirá de mala muerte el que oye devotamente y con perseverancia la Santa Misa. San Agustín, San Agustín. 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

0: Es la hora 14:32 minutos.
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3: 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Un día como hoy, 17 de julio de 1821, España cede el territorio de la Florida a Estados Unidos por 5 millones de dólares que finalmente no fueron pagados. 17 de julio de 1918, un submarino alemán torpedea y hunde al barco RMS en las costas de Irlanda, el mismo que rescató a 705 sobrevivientes del Titanic. Mueren 5 personas en el suceso. 17 de julio de 1955, se inaugura Disneyland en California. 17 de julio de 1975, una cápsula estadounidense Apolo 11 acopla a otra Soyuz soviética. Es la primera unión espacial entre ambos países y se considera el fin de la carrera espacial, disputada entre Estados Unidos y la antigua Unión Soviética. 17 de julio de 2014, un misil derriba un Boeing 777 del vuelo MH17 en el este de Ucrania, causando 298 muertos. Tanto separatistas prorrusos como el ejército de Ucrania se acusan mutuamente del lanzamiento del misil. Y los apasionados de una de las expresiones artísticas corporales más antiguas tiene su día. El 17 de julio se celebra el Día Internacional del Tatuaje. Este efeméride surgió inicialmente en Estados Unidos, siendo conocido como National Tattoo Day, extendiendo posteriormente esta celebración a nivel internacional.
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0: Es la hora 15:02.
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Gente bonita, ¿cómo están? Espero que hayan tenido un día maravilloso, que no se hayan mojado. Cayó un aguacero este viernes 17 de julio del 2026. ¿Cómo están? Qué emoción, como siempre, estar junto a ustedes y acompañarlos una semanita más. Hoy ya es viernes y lo voy a decir, aunque sea cliché, hoy es viernes y el cuerpo lo sabe. Sabe que vamos a poder salir corriendo después de las 5 para quienes tenemos horario y jornada laboral normal a nuestras casas para poder descansar y abrazar a quienes amamos y ya prepararnos para nuestro fin de semana, ¿verdad? Así que vamos a terminar esta semana laboral con mucha energía, con mucho ánimo, así que este es el momento, esta es su señal para que le suba el volumen a la radio. 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Además, los canales de la radio ya están abiertas y usted puede escribirnos a nuestro número de WhatsApp, que es el 097-952-4266, o puede llamarnos a nuestro número de teléfono, que es el 072-701-838, y nosotros, pues, les contestaremos en vivo y en directo. Gracias por sintonizar la 90.5, quédense en compañía mía. Ya saben que mi nombre es Jocelyn, pero ustedes me pueden decir Yoshi, y así de paso sonríen cuando lo dicen. Hoy estamos en mood de viernes, así que vamos a arrancar el programa con un poco de cabas y esta canción que se llama Poseído, y continuamos.

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0: 13:24 aquí en la 90.5. Para quienes se van sumando, ¿cómo están? Buenas tardes, criaturas del Señor. Espero que hayan tenido un viernes maravilloso, que hayan comido riquísimo y que nadie los haya hecho enojar el día de hoy. Hoy en el programa, como todos los viernes, ya saben, hacemos un pequeño resumen de noticias nacionales o internacionales, pues que están un poco en tendencia, por así decirlo, para que ustedes y yo estemos enterados y enteradas de todo, de acuerdo de las discusiones que se están desarrollando en este momento a nivel del país. ¿Y qué creen? ¿Se acuerdan que hablamos del Museo Nacional y de cómo había sido toda una tendencia y que los ciudadanos, en realidad la mayoría, pues no concordaba en el diseño que había llegado a último lugar? Pues, ¿qué creen? Sí, se derogó eso, lanzaron una nueva convocatoria y actualmente ya dieron a conocer, de hecho hoy en la mañana, cuáles son los tres diseños finalistas que van a entrar a votación ahora del público, ¿de acuerdo? Como les decía, el artículo que les voy a estar leyendo es de Primicias y el artículo es de hoy, 17 de julio del 2026. Como sabíamos nosotros, la polémica elección del diseño del Museo Nacional del Ecuador pues está en vigencia, después de que el gobierno rechazó la decisión del concurso público que seleccionó el proyecto Ecos de Sol como ganador, se convocó a elegir a una propuesta con otros miembros de jurado y una plataforma donde los ciudadanos podrán votar. En la etapa 2 de la convocatoria abierta para el diseño del anteproyecto arquitectónico del Museo Nacional del Ecuador se presentaron 17 propuestas finalistas. Sin embargo, varios de los estudios arquitectónicos involucrados han declarado no estar de acuerdo con este nuevo proceso y se niegan a participar. Bajo este contexto, el gobierno nunca detalló cuáles fueron los diseños que participaron en esta nueva selección para el Museo Nacional del Ecuador, pero este viernes se publicó a los tres finalistas seleccionados por el jurado. Estos entran a una fase de votación pública que representa el 15% del puntaje final. Aquí pues estarían las tres propuestas que ganaron. La primera es Sana más A0 CPAJHS Living Strata, Estratos Vivos. El proyecto japonés Sana más A0 CPAJHS obtuvo el tercer lugar en el concurso público organizado por el Colegio de Arquitectos de Pichincha. En dicho proceso se lo describió de la siguiente forma. El proyecto Living Strata, Estratos Vivos, propone una nueva visión para el Museo Nacional del Ecuador, concebido como un espacio que une patrimonio, naturaleza, cultura y participación ciudadana. Inspirado en la diversidad biológica, cultural y geográfica del Ecuador, el diseño transforma el museo en un lugar abierto, inclusivo y dinámico que invita al encuentro, el aprendizaje y la construcción de memoria colectiva. Recuerdan que pues una de las principales críticas que se le hacía a la anterior propuesta que fue dada de baja era que no tenía nada de naturaleza y no representaba pues mucho de la diversidad que tiene Ecuador como tal. Integrado al Parque La Carolina y el tejido urbano de Quito, el proyecto incorpora espacios públicos, jardines, áreas culturales y estrategias de sostenibilidad que fortalecen el vínculo entre las personas y su patrimonio, posicionando al MUNA como un referente nacional e internacional de innovación arquitectónica, identidad y desarrollo cultural. El siguiente es Estudio B720, Arquitectura Hilera, Topografías de la Memoria. Esta recibió mención de honor en el concurso público inicial y se lo describe así. El proyecto Topografías de la Memoria propone un nuevo Museo Nacional del Ecuador, concebido como un gran espacio público donde arquitectura, patrimonio, naturaleza y ciudadanía convergen para fortalecer la identidad del país. Más que un edificio destinado a albergar colecciones, la propuesta transforma el museo en un lugar vivo, abierto e inclusivo, donde la memoria se construye a través de la experiencia, el encuentro y la innovación. Integrado al entorno del Parque La Carolina y diseñado bajo criterios de sostenibilidad, resiliencia e innovación tecnológica, el proyecto plantea una arquitectura inspirada en los paisajes, las culturas y la geografía ecuatoriana, incorporando espacios públicos, áreas culturales, tecnologías digitales y sistemas de conservación de última generación. Con esta visión, el nuevo Museo Nacional aspira a convertirse en un referente arquitectónico y cultural para el Ecuador, proyectando su patrimonio hacia el futuro y consolidándose como un símbolo de encuentro, conocimiento e identidad para las próximas generaciones. Y finalmente, Mario Cucinella Architectural River Bird and Partners Limitada, Atelier Ten London Limitada and esas sí ya no las puedo pronunciar para algo. Redefine el concepto de museo como un espacio abierto, inclusivo y profundamente conectado con la ciudad. Más que un edificio para albergar colecciones, la propuesta convierte al museo en un nuevo hito urbano donde patrimonio, naturaleza, cultura y vida cotidiana se integran en una experiencia accesible para todos. Concebido como una extensión del Parque La Carolina, el proyecto invita a recorrer su arquitectura, disfrutar de espacios públicos, terrazas y áreas verdes, al mismo tiempo que fortalece el vínculo entre la ciudadanía y la memoria colectiva del país, con una visión contemporánea basada en la sostenibilidad, la innovación tecnológica y el respeto por el patrimonio. El nuevo Museo Nacional aspira a convertirse en un referente arquitectónico y cultural para Ecuador y América Latina, proyectando la riqueza de su historia hacia las futuras generaciones. Pero bueno, esos son las tres propuestas que llegaron a esta segunda fase, en la que ahora nosotros como ciudadanos, evidentemente después del primer rechazo que tuvo la primera propuesta que ganó, entonces ahora vamos a tener la posibilidad de elegir. La ciudadanía ya puede votar por el proyecto arquitectónico del nuevo Museo Nacional del Ecuador desde el mediodía de este 17 de julio. Así lo informó pues el Ministerio de Infraestructura y Transporte Roberto Luque después de que el diseño inicial fue rechazado por el gobierno. Este proceso permitirá escoger pues entre los tres finalistas que ya les acabé de contar. La votación va a estar habilitada hasta el sábado 18 de julio a las 6, o sea, hasta mañana. Tenemos hoy toda la tarde y hasta mañana 6 de la tarde para que se cierre la plataforma Pereira para poder votar. Tenemos que ir entonces al sitio web que está habilitado por la empresa pública de vivienda y desarrollo urbano para revisar las propuestas finalistas. Acuérdese, sitio web, vaya a buscar empresa pública de vivienda y desarrollo urbano, por favor, para que pueda elegir la propuesta y registre su voto, ¿de acuerdo? Hay todavía varias críticas al respecto. Por ejemplo, hay quienes opinan que en lugar de una inversión tan grande para un museo nacional, podríamos destinar esos fondos para medicina o para otras cuestiones importantes que está atravesando en nuestro país. Pero esa será otra discusión que tendremos en otro momento. Son las 3:32, entonces es momento de ir a una pausa comercial, así que los dejo y luego retornamos para continuar con las noticias de esta semana. Volvemos.
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2: República del Ecuador, Función Jurisdiccional, Unidad Judicial Multicompetente de Morona, Santiago, con sede en el Cantón Santiago. Juicio número 14254-2025-0078. Actor, Cooperativa de Ahorro y Crédito Juventud Ecuatoriana Progresista Limitada. Trámite ejecutivo. Asunto, cobro de pagaré a la orden. Cuantía, $9,000. Juez, Dr. Fausto Cárdenas Díaz. Judicatura, Unidad Judicial Multicompetente de Morona Santiago, con sede en el Cantón Santiago. Extracto, el Dr. Fausto Oliverio Cárdenas Díaz, juez de la Unidad Judicial Multicompetente del Cantón Santiago de Méndez, mediante auto de fecha, miércoles 26 de noviembre del 2025, ha dispuesto lo siguiente. Se ordena citar a Marín Banda Marta Rosario con la copia de la demanda, auto de calificación y esta providencia mediante mensajes que se transmitirán por lo menos 3 veces al día en 3 días distintos en una de las radiodifusoras de más amplia cobertura de la localidad, para lo cual confieras el extracto suficiente, previniendo de la obligación que tiene la parte demandada de señalar casilla judicial y correo electrónico para efectos de notificación, conforme a lo dispuesto en el artículo 66 del Código Orgánico General de Proceso. En aplicación de los artículos 355 y 333, número numeral 3 del Código Orgánico General de Procesos, COGEP, se concede el término de 15 días para que la parte demandada proponga alguna de las excepciones taxativas del artículo 353 y vide. Bajo prevención que de no hacerlo se pronunciará inmediatamente sentencia y esa resolución no será susceptible de recurso alguno. Incumplimiento del artículo 352 del Código Orgánico General de Procesos, COGEP. Particular que pongo en conocimiento del público en general. Méndez, 27 de noviembre del 2025. Firma, Dr. Luis Santín Campoverde, secretario de la Unidad Judicial Multicompetente de Morona, Santiago, con sede en el Cantón Santiago.
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Estamos de vuelta, son 3:51 aquí en la 90.5. Continuamos entonces en este viernes de noticias nacionales y pues, ¿qué creen? ¿Se acuerdan que nos dijeron que quitar los subsidios del combustible iba a hacer que con el tiempo nos subieran los pasajes? Pues al parecer algo así va a suceder. Es posible una subida del 25% en pasajes de buses interprovinciales e intraprovinciales, según un análisis de la ANT. La Agencia Nacional de Tránsito considera que es legítimo el pedido de los gremios del transporte de una subida en el pasaje después del alza del diésel y de meses de compensaciones desde el gobierno. La agencia anunció un incremento del 25% a la tarifa de los buses intra e interprovinciales. Su director, Luis Darío Villacrés, dijo a este medio de comunicación que lo entrevistó, que es Primicias, que la decisión obedecería que los pasajes han permanecido congelados desde el 2021. La ley de tránsito dice que se debe hacer una revisión de tarifas cada 2 años y la última vez fue en este año, ¿no? Cuando el diésel costaba alrededor de $1.40 al galón y hoy está en $3.20. Es por eso que el funcionario considera que el pedido a los transportistas de revisar las tarifas es legítimo. Villacrís explicó además que el incremento del 25% se daría tras un análisis técnico que consideró la estructura de costos, las rutas y todo lo que tiene que ver con la operación. Sin embargo, adelanta que el aumento estaría condicionado a que los transportistas cumplan con algunas condiciones. Dice él, nosotros sí debemos exigir ciertas cosas como botones de pánico y contadores de pasajero, que ya es hora de que sean implementadas, habló él. La actualización de las tarifas del pasaje por parte de la Agencia Nacional de Tránsito va a llegar después de que el 11 de julio del 2026 el presidente Daniel Noboa reformara el decreto que establece una compensación económica para el transporte público y comercial, adaptándolo a las nuevas condiciones del mercado internacional de combustibles. El gobierno reformó específicamente el decreto ejecutivo número 306 el 25 de junio del 2024, con el que se creó un mecanismo de protección a los usuarios del transporte luego de que el ejecutivo implementó un sistema de bandas para fijar el precio de las gasolinas Extra y Eco País. En ese entonces, el precio de este combustible estaba congelado en $2.46 y para julio del 2026 el precio fijado es de $3.25. Y evidentemente, como se nos había dicho, va a variar cada mes. Ante la subida de precios que han tenido los combustibles a escala mundial, el gobierno indicó que actualice el criterio técnico con el que se calcula la compensación. Según el decreto firmado, ahora se debe considerar el promedio simple del primer trimestre del 2026 del precio de la venta al público de las gasolinas Extra y Extra con etanol. ¿Qué tal? Tenemos que estar pendientes. Empezamos ya con la subida de precios, al menos por ahora en los buses interprovinciales e intraprovinciales, pero tenemos que estar atentos, ¿ok? Chequeando eso, chequeando ojito, revisando las cosas que ya se nos decían aquel entonces en el que se iba a retirar el subsidio al diésel. Y ahora sí, continuamos entonces con el programa. Es momento de otra ronda musical. Vamos con un poco de Alquilados junto a Pasa Bordo y esta canción que se llama Confesión. Y regresamos.

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Son 4:10 aquí en la 90.5. Gracias por seguir conectados y en sintonía. Este es su programa de las tardes, Buena Vibra, donde ya saben, topamos temas variados a lo largo de la semana mientras conversamos y además les coloco buena música, ¿verdad? Entonces, el día de hoy, como todos los viernes, hacemos una especie de pequeño recuento de noticias a nivel nacional e internacional, como que se viralizan un poco o que ponen mucho debate público, al menos. Uno de ellos, uno de los chismecitos que aconteció esta semana, fue la noticia de que Pamela Cortés, sí, la de dice la gente que el tiempo, y también que se hizo controversial, pues porque nuestra vice pues del país subió una historia con esta canción de fondo mientras el país estaba pasando y atravesando una crisis. Sí, exactamente, esa misma Pamela Cortés es la nueva viceministra de Cultura. La cantante y actriz pues dio un mensaje pues al asumir el cargo, ¿no? La cantante ecuatoriana Pamela Cortés es designada viceministra de Cultura de acuerdo a una publicación en las redes sociales de la entidad este 16 de julio del 2026, o sea, el día de ayer nada más. El anuncio llega 7 días después de la salida de Romina Muñoz en el marco de las polémicas por la elección del diseño arquitectónico del Museo Nacional del Ecuador, MUNA. Exacto, o sea, por ustedes, porque no les gustó el MUNA, hicieron este cambio y ahora está mami Pamela Cortés como viceministra. Pamela Cortés es reconocida en Ecuador como la Paquita ecuatoriana por haber sido elegida a sus 13 años para participar en el programa de televisión brasileño El Show de Yuya. En el rol de Paquita, la artista de ahora 45 años tiene una larga trayectoria en la música, así como algunos papeles como actriz y también como jurado en el programa de televisión Yo Me Llamo. Damos la bienvenida a Pamela Cortés, quien asume con compromiso el cargo de viceministra de Cultura y Patrimonio. Se leyó en una publicación que acompañaba a un video donde la cantante dice: asumo con responsabilidad y compromiso el honor de servir al Ecuador como viceministra de Cultura y Patrimonio. Recordada pues por canciones como Dice la gente que el tiempo, Solo tu amor y Te vas. Pamela Cortés está casada con el músico armenio David Harutyunyan, con quien tiene un hijo de ahora 14 años. La ahora viceministra de Cultura y Patrimonio menciona que la cultura será reconocida y vivida como parte esencial de nuestra identidad, como aquello que guarda memoria, expresa nuestra diversidad, fortalece el orgullo de ser ecuatoriano y nos une como país. Añade que trabaja

trabajará para proteger, preservar y poner en valor el patrimonio y que se enfocará en respaldar a los artistas, gestores culturales y fortalecer la industria desde una visión inclusiva, territorial y cercana a las realidades de la comunidad. Ahora, evidentemente, esto se hizo un poco viral, un poco controversial, generó debate, porque ustedes y yo sabemos lo que pasó con Juan Fernando Velasco, ¿verdad? También cuando estaba en el Ministerio de Cultura, pero esperemos que a Pamelita Cortés le vaya muchísimo mejor, que de verdad pues hayan cambios importantes en este espacio y que no haya sido algo solamente del momento para poder crear una especie de cortina de humo y que nos olvidemos toda la controversia que hubo con lo del museo, ¿verdad? Sin embargo, pues ahí le deseamos lo mejor y esperemos a ver cómo va su jornada laboral, ¿verdad? Siendo las 4:14, vámonos entonces al siguiente bloque musical, que el tiempo pasa volando mientras uno escucha buena música. Ya volvemos.

Son 4:27 esta tarde aquí en Radio Voz de Lupano, la 90.5. Gente, yo tengo cobertura, así que me tengo que retirar, pero ustedes tranquilos que aún queda media hora de programación. Esto es hasta las 5 de la tarde. De mi parte, como siempre, recuerden tomar agüita, usar protector solar, amar muchísimo y sobre todo dejarse amar. Mi nombre es Jocelyn, pero ustedes me pueden decir Yoshi, y así de paso sonríen cuando lo dicen. Yo los quiero muchísimo. Espero que tengan el mejor fin de semana del mundo mundial. Que pasen con las personas que aman, que coman cosas deliciosas, que conozcan algún lugar nuevo, todo lo mejor de lo mejor, ¿de acuerdo? Descansen además, sí, ese es el plan, descansar solamente, dormir mucho, háganlo, cuídense mucho, mímense mucho. Yo los quiero muchísimo, nos vemos el día lunes a las 3 de la tarde, recuerden aquí en la 90.5. Besitos, bye bye.

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0: Es la hora 17 en punto.
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1: República del Ecuador, Función Jurisdiccional. Unidad Judicial Multicompetente de Morona, Santiago, con sede en el Cantón Santiago. Juicio número 14254-2024-00331. Actor, Cooperativa de Ahorro y Crédito Juventud Ecuatoriana Progresista Limitada. Trámite ejecutivo. Asunto, cobro de pagaré a la orden. Cuantía, $9,000. Juez, Dr. Fausto Cárdenas Díaz. Judicatura, Unidad Judicial Multicompetente de Morona, Santiago, con sede en el Cantón Santiago. Extracto. El doctor Fausto Liberio Cárdenas Díaz, juez de la Unidad Judicial Multicompetente del Cantón Santiago de Méndez, mediante auto de fecha, miércoles 22 de octubre del 2025, ha dispuesto lo siguiente. Se ordena citar a Ronald Javier Cando Espinosa con la copia de la demanda, auto de calificación y esta providencia mediante mensajes que se transmitirán por lo menos 3 veces al día en 3 días distintos en una de las radiodifusoras de más amplia cobertura de la localidad, para lo cual confieras el extracto suficiente, previniendo de la obligación que tiene la parte demandada de señalar casilla judicial y correo electrónico para efectos de notificación, conforme a lo dispuesto en el artículo 66 del Código Orgánico General de Proceso. En aplicación de los artículos 355 y 333, numeral 3 del Código Orgánico General de Procesos, COGEP, se concede el término de 15 días para que la parte demandada proponga alguna de las excepciones taxativas del artículo 353 y BIDEM. Bajo prevención que de no hacerlo se pronunciará inmediatamente sentencia y esa resolución no será susceptible de recurso alguno, incumplimiento al artículo 352 del Código Orgánico General de Procesos, COGEP, particular que pongo en conocimiento del público general. 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

Queridos hermanos y hermanas, muy buenas tardes. Que Dios les bendiga por estar ya en sintonía de Voz de Lupano y que a su vez sea la oportunidad para que el Espíritu Santo y Jesucristo pase por todos los hogares de ustedes y que en cada hogar se detenga. Y entonces, venga en el auxilio y socorra en la enfermedad, en la necesidad, en los malos entendidos de la vida. Y que cuando terminemos el programa, ustedes sientan que verdaderamente han sido visitados por Jesucristo y su Santo Espíritu. Justamente de eso, queridos hermanos, vamos a hablar esta tarde. Se hace necesario. Es como, no sé, como la sal en la comida. Que la gracia de Dios esté en nosotros. Hermanos queridos, si la gracia de Dios está en nosotros, primero obraremos como personas, luego obraremos como cristianos. Tendremos la seguridad de tener un Padre que nos ama y que es misericordioso, un Señor que nos invita a ser sus discípulos y que nos promete salvarnos, y un Espíritu Santo que está siempre, siempre a la protección, al amparo de nosotros, más aún si pedimos su auxilio. Pero todo esto ocurre, queridos hermanos, si tenemos la gracia de Dios. Así que ese es el tema de hoy. Busquemos, encontremos, sintamos, vivamos en la gracia de Dios. Este es el tema. Claudia, ayúdanos con el primer canto de la tarde.

0: Gracias, Claudio, por ese canto al Espíritu Santo. Y espero que en todos los hogares sientan esta gracia, esta necesidad también de que el Espíritu Santo venga a todos y cada uno de las familias, de los hogares, para que nos cure, nos sane y nos fortalezca en la fe. Luzmila, ayúdanos con la primera parte de la reflexión de Busquemos la Gracia de Dios.
1: Queridos hermanos, un saludo muy afectuoso a todos los hermanos que sintonizan emisora Voz de Lupano del Vicariato Apostólico de Méndez. Queridos hermanos, les recuerdo que cuando Jesús nos habla de las parábolas del sembrador, y antes de explicar a los apóstoles el significado de la parábola, hermanos, en el versículo 12 del capítulo 13 de San Mateo dice así: quien tiene se le dará y le sobrará, pero a quien no tiene se le quitará hasta lo que tiene. Hermanos, Jesús con estas frases se refiere a tener o no la gracia de Dios. Cuando una persona bautizada es bien formada en la doctrina y enseñanzas de Jesús, en su juventud y su mayoría de edad se esfuerza por conocer las enseñanzas que Dios ha revelado, porque tiene el deseo de conocerle, amarle a Dios y ser discípulo de Jesús. Pero el hombre que no ha sido bien formado, poco le interesa saber de Dios, porque tiene una conciencia vacía, una conciencia fría, no sé si tenga conciencia. Será un hombre desesperado, sin paz, sin fe, y la vida que tenga vivirá en ausencia de Dios. Hermanos, hay tantos cristianos que les gusta agradar a Dios, les gusta obedecer a Dios, observando con cuidado los mandamientos, se sienten realizados de haber celebrado los sacramentos, se sienten protegidos y acompañados de Dios todo el tiempo. El tiempo todo el tiempo están constantes, en constante diálogo con Dios y su Santo Espíritu. Ellos son los que tienen y aún les sobra para participar a otros la gracia de Dios. Vean, hermanos, esta maravilla. Pero hay muchas personas que no les interesa conocer a Dios. Cuando alguien quiere catequizarles, evaden la conversación y dicen que no les interesa o que no tienen tiempo. Hermanos, estas personas conviven en el pecado. Qué pena. Por eso que están cegados del pecado, no quieren saber nada de Dios. Pero ellos no se dan cuenta porque no tienen la sabiduría divina. Si están en pecado, no tienen la sabiduría divina. No tienen interés de participar de la Santa Eucaristía Dominical y tampoco participan de la reconciliación con Dios. Estas personas han quedado vacías sin la gracia de Dios. Y si de pronto tienen un acontecimiento fuerte o una enfermedad, luchan solos porque no tienen la iluminación del Espíritu Santo de que hay un Dios que cura, que salva y que da la salvación. Porque ellos han hecho su vida lejos de Dios. Hermanos, toda persona que se encuentra en este mundo tiene muchísimas necesidades espirituales que solo se encuentra en Dios. Por eso la preocupación de todo cristiano debe ser estar en gracia de Dios. El Espíritu Santo que actúa con todo su poder en toda la creación y en todo tiempo espera ser llamado por él, por el hombre, para actuar a su favor.
0: Bien, queridos hermanos, como entronización al tema de la gracia de Dios, ustedes ven que no todos tenemos, y no estamos hablando de la misericordia. Y cuando la persona está en pecado, cuando la persona se ha alejado de Dios, ¿cómo le pide misericordia? O dicho de otro modo, Dios es misericordioso, pero ¿cómo le alcanza la misericordia a este feligrés, a este hermano bautizado, que por su propio querer está lejos de Dios? Ejemplo, el hijo pródigo. Nunca el hijo dejó de ser hijo. Y el papá no dejó de ser papá. Pero cuando el hijo pródigo gastó todo el dinero y ya no tenía ni para comer, no podía el padre invitarle a almorzar, porque estuvo lejos, ni siquiera sabía dónde estaba. Así que, hermanos, la misericordia de Dios está. El amor de Dios está. ¿Y por qué no? Está su santa gracia. El punto es, ¿tú estás cerca de Dios para recibir esos dones? ¿O tú te has alejado de Dios por el gustito del pecado? Por el gustito de sentirte amado del mundo. Por gustito de sentirte complacido en el mundo. Por el gustito de decir, yo no puedo estar solo y tengo que estar acompañado. O porque, de alguna manera, aun cuando haciendo trampa, tengo que ganarme bastante dinero para sentirme cómodo y orgulloso y para ser más que los demás. Y entonces no hay tiempo de ir a misa, no hay tiempo de orar, de pronto no hay tiempo de preocuparse de la mujer y de los hijos, y la mujer, cuando tú te das cuenta, también ya se ha ido de ti y se divorcia, y en fin. Todo porque queremos estar en el gustito del mundo. Hermanos, hermanas, ¿cómo vamos a contentarnos con vivir en el gustito del mundo y en todo lo que el mundo ofrece de sufrimiento? Así que, por favor, abramos el corazón al Espíritu Santo y roguemos. Ahí sí ustedes verán de quién quieren valerse primero. Si para acercarse a Jesucristo o a Papito Dios o al Espíritu Santo hace falta intercesores, pues busquen. Ahí tendrán, no sé, nosotros ahorita en el Oriente, y toda la iglesia tiene a Santa María Troncati. Santa María Troncati, por favor, acércanos a Jesús. Acércanos a su Santo Espíritu, acércanos.

nosotros o esté con nosotros. ¡Qué fácil, queridos hermanos, qué fácil! Ahí sí es igualito a lo que nos indica la Biblia. Que un amigo va y le dice, oye, préstame panes, y el amigo dice, toma. De esa misma manera, si nosotros decimos, mire, Jesucito, ayuda con mi hijo que está rebelde, ayúdame con mi esposo que no nos entendemos bien, o si no, ayúdame con la salud que necesito, y entonces Jesús enseguida obrará en ustedes. Pero si estamos lejos, si estamos sin su santa gracia, será imposible, queridos hermanos, imposible. Y ahí sí dirán con toda razón, Dios se ha olvidado de mí. No, tú te alejaste. Jesucito, así sea el Señor de la Divina Misericordia, así sea el Sagrado Corazón de Jesús, así sea el Señor de los Milagros, ya no me escucha. No me escucha. Claro, si tú te fuiste de su lado y estás lejos, ¿cómo te va a escuchar? Así que, hermanos, atentos a lo que tenemos que hacer y cómo tenemos que vivir en la vida. Claudio, ayúdanos con otro canto.

0: gracias Claudio por ese lindo canto. Y entonces, Luzmilita, ayúdanos con la segunda parte de la reflexión de este tema, la gracia de Dios.
1: Queridos hermanos, les recuerdo que el hombre nada puede hacer sin la gracia de Dios. Sin la gracia de Dios es nadie el hombre, hermanos. A veces pensamos que debemos acudir a la iglesia para recibir los sacramentos de iniciación cristiana y nos alejamos de Dios pensando que ya hemos cumplido con el deber de un cristiano y que si podemos nos acercamos a la iglesia para celebrar la Navidad, el miércoles de ceniza, el domingo de Ramos y algunas veces vamos al templo el Viernes Santo para la adoración de la Santa Cruz. Y se piensa que así debe ser la vida de todo cristiano.

0: Pues no, hermanito, estás equivocado y confundido. También se piensa que transgredir un sacramento de manera voluntaria que no es pecado, porque el mundo se ha hecho costumbre. Nos referimos, hermanos, al pecado de adulterio. El pecado de adulterio está un aceite regado en el mundo. Nadie dice nada, los papás viven en adulterio, los hijos también siguen la costumbre y ahí viven una sola. Y hermanos, aquí no tengo escrito todo lo que traje, pero les tengo una cita bíblica que dice: ni comer con el pecador. Así dice, hermanos. Entonces en la casa de los papás viven papás con los hijos en adulterio, todos una sola. ¿Dónde está la gracia de Dios? Y que si al vivir en pecado nos sorprende la muerte, hermanos, ¿podremos salvarnos? ¿Qué dicen ustedes? ¿Qué dice la conciencia de ustedes? Ustedes dicen, porque la misericordia de Dios es infinita y grande. También pensamos que el bautizado no tiene necesidad de ir a la Santa Misa. Tampoco dicen, es necesario comulgar. Si llega la muerte, como fui una persona que cumplía con la sociedad, debo salvarme, porque eso es justicia social. No, hermanos, reflexionemos, no pensemos como paganos. Dios no necesita de nosotros. Debes tener en cuenta lo que sucede es que nosotros, los cristianos, necesitamos a Dios en todo momento de nuestra vida. Queridos hermanitos, Dios nos ha creado por amor, pero si el hombre no quiere amar a Dios, sigue siendo Dios. Pero si el hombre, por descuido o negligencia o falta de fe, se aleja de Dios, ha perdido su gracia, y hombre sin la gracia de Dios será como el hijo pródigo. Sí saben ustedes la cita bíblica del hijo pródigo, ¿no es cierto? Pero les voy a dar Lucas 15. Lean Lucas 15 a ver qué dice el hijo pródigo. Cuando estuvo cuidando los cerdos, y como Zaqueo antes de subir al sicómoro, o como el paralítico que estuvo postrado en una camilla cuando sus amigos abrían un boquete en el techo para llegar hacia Jesús. Hermanos, no nos quedemos sin la gracia de Dios, aunque pensemos que tenemos fe, porque al perder la gracia de Dios es como nos perdemos en la montaña, o si nos encontramos en un islote y el río está crecido, o como si nos encontramos en un desierto pero estamos desorientados, sin saber qué rumbo tomar. Hermanos, habemos muchos de nosotros que no nos interesa el cielo ni la salvación, sino solo trabajar y trabajar, hacer casas y más casas, carros y más carros, fincas y más fincas. No te vas llevando nada, hermanito. Tampoco la presencia de Dios en nuestra vida. No significa Dios para nada, sino en comprar, en arreglar, en tener cosas. ¿Qué te llevas, hermano? Pero los hijos que tenemos, que Dios nos ha dado y pone a nuestro cuidado, para que demos a conocer a Dios, para que demos buen ejemplo, para que les guiemos por camino correcto, para hacer conocer su santa gracia de Dios, y sean felices amando a Dios y se salven. Entonces muchos padres perderán la gracia de Dios y no se salvarán por no haber formado bien a sus hijos. Hermanitos, estamos a tiempo. Si no estás casado, cásate. Si no estás bautizado, bautiza a tus hijos. Haz las cosas bien, te sorprende la muerte. ¿Y a dónde te vas si te mueres en pecado mortal? Hay una oración que dice: si me muero en pecado mortal, me condeno para siempre. Hermano, reflexiona, no seas tontito, decía Padre Alberto. No te hagas daño, ya está bueno. Reflexiona y cambia tu vida.
1: Bien, queridos hermanos, momento de la pausa.
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1: Bien, queridos hermanos, ya estamos de regreso y Claudio nos ayuda con otro canto.

0: lindo canto. Entonces, Luz Milita, ayúdame con la tercera parte del tema de busquemos la gracia de Dios. Y si para encontrar la gracia de Dios tenemos que hacer lo que dice Jesús, habrá que hacerlo, hermanos queridos. Aquí va. ¿Quién quiere venir en pos de mí? Niéguese a sí mismo. Tome su cruz y sígame. En otra cita bíblica. Ajá. ¿Quieres venir en pos de mí? Anda. Vende todo lo que tienes y da el dinero a los pobres. Luego, ven y sígueme. Entonces, queridos hermanitos, apartémonos un poco de las seguridades de este mundo. Que la casita, buena la casita, pero la casita te está quitando la oportunidad de ir los domingos a misa, ¿o no? El negocito te quita tiempo de ir el domingo a misa, ¿o no? Si por el negocito no puedes ir a misa, deja el negocito. Deja. Antes que sea tarde. Yo te cuento, querido hermano, veo ya a muchos de mis hermanos, a muchos. Ellos tenían un poquito ligera la vida, ligera. Sí, sí, voy a misa cuando puedo. Ahora no rezo mucho, ahora no voy mucho a la iglesia, pero ya cuando cuando sea un poco más viejo, cuando sea un poco más mayor, ahí sí ya me he de ir.
1: Y se muere.
0: Y he visto, queridos hermanos, he visto personas que reciben la noticia de un cáncer. Primero la saltada. Dios no me ama, Dios no me quiere. ¿Qué motivo le he dado a Dios para que me dé la enfermedad? Y yo que me he ido a misa de vez en cuando, y yo que en la fiesta de la Purísima sí me he llevado las velas, y ahora ¿por qué me da la enfermedad? Pasa un tiempo. Ay, Señor, yo me he acercado a ti porque me has puesto la enfermedad. Pasa un tiempo y ya por poco eres calavera. Y en esa miseria, en ese estado terrible, ¿sabes qué dices a todos los que te visitan? Ay, hermano, hermana, primo, vecino, si Dios no me daba este cáncer, yo nunca conocía la gracia de Dios. Ajá. ¿Cómo? Si Dios no me daba este cáncer, yo nunca conocía la gracia de Dios. Pasa un tiempo y ¿qué dice? Bendito sea el Señor que me ha dado este cáncer, porque ahora sé que me ama, que me perdona y que me espera en el cielo. Ahora estoy listo para irme. Pregunto, ¿quieres un cáncer? ¿Quieres una enfermedad terminal de cualquier naturaleza a fin de primero revolcarte en la ira y la inconformidad, para luego tener paciencia y

0: y luego sentirte amado de Dios. La otra enfermedad que nos hace leña es la diabetes. Ya se han acabado los riñones, ya tenemos que hacernos diálisis. Y cuando estamos en ese estado de vida, ahí sí, bendito sea Dios que me ha dado la enfermedad, porque ahora conozco a Dios. Oye, ¿quieres que Dios te trate mal para poder salvarte? ¿Estás esperando eso? Y digo porque a algunos conozco, queridos hermanos. Conozco un hermano que vive en adulterio 23 años. Y es soltero, libre, disponible para casarse, pero no se casa. ¿Por qué? Porque más vale su vidita que estar de acuerdo con Dios. Y así. No, queridos hermanos, no. Tenemos que buscar la gracia de Dios. Ayúdame, Luzmila, con la tercera parte.
1: Queridos hermanos, cuando Jesús habla de la vid verdadero en el Evangelio de San Juan, capítulo 15, versículo 5, dice: yo soy la vid, vosotros los sarmientos. El que permanece en mí y yo en él dará fruto, mucho fruto. Porque separados de mí, nada podéis hacer. Hermanos, nunca nos alejemos de Dios. No pongamos como pretexto la pobreza, el descuido, la preocupación del trabajo, o que simplemente no es necesario. Hermanos, nos unimos a Dios todos los domingos en la Santa Eucaristía. Cada que te vas a la Santa Misa, cualquier día, nos unimos a Dios. Quien no participa de la Santa Eucaristía cada semana se aleja de Dios y pierde su gracia, su santa gracia. Por eso Jesús nos advierte que debemos permanecer con Él toda la vida. Dios escucha nuestra oración, nuestras peticiones, nuestras súplicas, ruegos y nuestros sufrimientos. Pero si nos alejamos de Dios, no nos escuchará. Queridos hermanos, siempre y por todos los medios busquemos estar en gracia de Dios. Hermanos, nacemos en el mundo, vivimos en él, pero no pertenecemos al mundo, sino Dios es nuestro dueño. Él nos ha creado y quiere que demos buenos frutos, así como la semilla que cae en buena tierra. Para que el cristiano pueda tener una conciencia tranquila y transparente, debe conocer y vivir la palabra de Dios para que el Espíritu Santo se haga presente en cada uno de nosotros. Debemos tener la voluntad de aceptar como parte íntima de nuestra vida. Entonces, Él hará posible que tengamos hambre y sed de Dios. Así podremos desear a Dios y Él vendrá a nosotros cuando nos volvamos dóciles y obedientes a su palabra y a todas las enseñanzas que Jesucristo nuestro Señor nos ha enseñado. Hermanos, no hay mejor tesoro que nuestra vida, que es poseer la gracia divina de Dios. Esa gracia hará posible que sintamos el amor misericordioso de Dios. Hermanos, cada mañana que amanece, al despertarnos, demos gracias a Dios, alabando, bendiciendo a Dios, y qué agradable y qué dicha tan linda de sentirnos hijos de nuestro Padre. Él nos da la vida, nos da la salud, el pan de cada día, y por todo lo que recibimos de Él, Él nos bendice, nos salva de todo peligro. Hermanitos, el día está lleno de esperanza porque Dios está con cada uno de nosotros. En cada tarde que termina el día tenemos la oportunidad de agradecer a Dios, recibir ese abrazo infinito que viene de Dios y su santa bendición que como Padre amoroso nos da a cada uno de nosotros las bendiciones. Entonces, nos viene la hora del descanso. Durante la noche, el Santo Espíritu de Dios cuida de nuestra vida hasta el nuevo amanecer. Hermanos, la santa gracia de Dios debe acompañarnos mientras realizamos las tareas de la vida diaria. Así podremos comprender cuando hacemos la voluntad de Dios. Pero cuando estamos viviendo nuestra propia voluntad y cuando nos hemos separado de Dios y hemos caído en pecado, entonces asoma una angustia en nuestra conciencia hasta que pidamos perdón y perdonemos y tengamos el arrepentimiento y el acto de la reconciliación y volvamos a obtener la amistad con Dios, tener su santa gracia. Hermanos, nunca perdamos la gracia de Dios, porque si morimos en pecado, terminaremos en el infierno, condenados, igual con los demonios, hermanos. Qué pena, qué lástima. Es tremenda esa palabra, pero esa es la verdad. Queridos hermanos, en este mundo buscamos el alimento, el vestido, la vivienda, que son cosas necesarias, pero siempre busquemos la gracia y la amistad con Dios, porque con ellos estaremos unidos a Dios y tendremos armonía, seguridad y paz, sin que nos preocupemos el final de nuestra vida, porque siempre estaremos en las manos de Dios, gozando de su santo amor y de su santa bendición.
0: Bien, queridos hermanos, fíjense qué importante estar en gracia de Dios. Cuidado, confundan. Van a estar pensando que esta catequesis de la gracia de Dios es igual a decir, oye, seas santo. O que de pronto alguien asome y diga, yo soy una persona buena. Y yo soy tan bueno que ya me siento santo. Cuidado, porque todo nos puede pasar. Estar en gracia de Dios es tener la condición de niño. Por eso Jesús dice, dejen que los niños vengan a mí. ¿Por qué? Porque el niño es inocente. El niño es puro. El niño es confiado. El niño no tiene maldad. Y el niño no se expresa tonteras. Así que la cosa es simple, queridos hermanos. Mientras más humilde, mejor. Mientras más sencillo delante de Dios, mejor. Mientras más conforme con la vida que tienes, mejor. Y Dios, en tu sencillez, en tu pobreza, en tu humildad, te bendecirá. Y de pronto solo sientes la vida que pasa en una alegría sin fin. Oyes malas noticias, pero tú no te exaltas. ¿Por qué? Porque está puesta la confianza en Dios, no tienes ningún miedo. Y si de pronto alguien te dice, oiga, usted tiene miedo de morir. La persona que tiene la gracia de Dios se sonríe y dice, la verdad, hermano querido, no. Yo sé que tengo que partir de este mundo en cualquier momento, y yo me siento preparado para el viaje. Esta es la manera de sentir la vida cerca de Dios. Y lo que dijo Luzmila, cada tarde bendecirle a Dios por todas las gracias recibidas. Y cuando amanece, ay, ay, ay, ay, ay, Señor, bendito seas, y gracias por darme este nuevo día. ¿Para qué? Para abrazar a mis hijos, para abrazar a mis nietos, para de pronto salir a la calle y darle la mano a mi amigo, en fin, para gozar del día que Dios me ha dado, que de pronto puede ser el último día. Entonces, queridos hermanos, por favor, y de pronto una cosita que todos sabemos, todos hemos escuchado, pero a pocos nos importa, a muy pocos. Jesús nos hace una linda promesa. Esto está en el Evangelio de San Juan, capítulo 6, del verso 22 en adelante. Por ahí, entre esos versículos, está esta frase: el que come mi carne y bebe mi sangre vive en mí y yo en él. Ah, lindo. Pero ¿cómo será esto? Y quedamos ahí. Oiga, ¿y qué quiere decir? No sé, no sé, pero así dice. Y como no entiendo qué importancia tiene, me interesa muy poco comulgar, muy poco. Más me interesa conservarme en el pecado en que estoy y esperar la misericordia. Porque no entiendo la promesa de Jesús. Yo creo que es así. Entonces, hermano, te diré a mi manera, a mi manera. Yo estoy en él y él en mí. Yo, pecador, indigno, inútil, pero con la santa voluntad de Jesucristo, paso a ser parte de su vida espiritual. Más que eso, queridos hermanos, nada. Pero hay lo otro. Y yo en él. Ajá. Entonces, el sufrimiento, la preocupación, las deudas, esa cruz que para mí es imposible llevar, si comulgo, Jesús viene en mi ayuda, y de pronto, qué fácil vivir, qué fácil soportar al hijo que se droga, al hijo que bebe. ¿Qué digo, mijito? Ven, tenme confianza en mí, yo soy tu papá, yo soy tu mamá. Algún día el vicio es de dejar, pero hasta que dejes, ven a la casa, ten confianza en nosotros, nosotros te apoyaremos, y rato menos, incluso el chico se aparta del vicio, y todo facilito. ¿Por qué? Porque comulgas cada semana, inocente. Pero si te apartas de la comunión, ¿cómo? ¿Qué? La misericordia de Dios va a venir como la palomita mensajera del Espíritu Santo a posarse en tu hijo. No, esto no va a pasar, querido hermano. Bien, Luzmila está para participar con las frases.
1: Queridos hermanos, aquí les tengo tres frases. La primera dice: la sabiduría consiste en saber cuál es el siguiente paso. La virtud en llevarlo a cabo. Vea, repito, la sabiduría consiste en saber cuál es el siguiente paso. La virtud en llevarlo a cabo. La siguiente frase: lo que sabemos es una gota de agua, lo que ignoramos es el océano. vea, lo que sabemos es una gota de agua, lo que ignoramos es el océano. La tercera, el ignorante afirma, el sabio duda y reflexiona.
2: Gracias, Luzmila, por esas lindas frases. Y Claudio, vamos con el último canto de la tarde.

0: Queridos hermanos, permitan el abuso, pero debo pasar un servicio social, si se quiere. Acabamos de enterarnos aquí en el set que el ingeniero Daniel Astudillo necesita de nuestra ayuda. Este ingeniero Astudillo vive en Proaño. No conozco yo su procedencia, pero es un hombre digno, fiel católico, de confianza de los padres, de los sacerdotes que han pasado por la parroquia Divina Misericordia de Proaño. Y lo que participa en la noticia es que el señor ha viajado a los Estados Unidos y allá se enferma y tiene que ser intervenido quirúrgicamente. Hermanos, esto es una sorpresa para la familia, será una sorpresa terrible y necesita de la ayuda económica de todos los hermanos del Vicariato Apostólico de Méndez y de todos los que puedan. El ingeniero pone, o la esposa, la señora Cedillo, Diana Cedillo, pone un número de cuenta en la Jardín Azuayo. Entonces, por favor, los que conozcamos al ingeniero, seamos generosos, y los que no les conocemos, no han tenido de suerte conocerle y quieren hacer un donativo, háganlo con todo el deseo, con todas las ganas de servir, porque es un hombre de Dios, un hombre que ha sido ejemplo de esposo y de padre y necesita de nuestra ayuda. ¿Qué número? Ah, espérate. La cuenta 19135309. Por favor, queridos hermanos, esta cuenta pertenece a la esposa. Y entonces, ánimo, seamos solidarios, seamos reunidos como cristianos y con ese afán que dice: hoy a ti te ayudo porque mañana yo necesito. Repito el número de cuenta: 19135309. Pero también, queridos hermanos, yo quisiera que de pronto los amigos del ingeniero Astudillo entren en oración, si es posible se pase misas, porque Dios, que es el dueño, si tiene que llevarle, que lo lleve en paz, pero que si él tiene que regresar a nosotros, que regrese sano, que regrese alegre, para que siga viviendo con su esposa, sus hijos y en la comunidad de Proaño, que tanto le queremos y le necesitamos. Queridos hermanos, que Dios les bendiga. Una linda tarde.
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2: Es la hora 18:01.

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0: Cordiales saludos, señoras y señores, oyentes de la Radio Voz de Lupano. Qué gusto saludarles en la tercera y última emisión de Panorama Informativo de este día, viernes 17 de julio del año 2026. ¿Cómo están? ¿Cómo les fue el día de hoy? Espero que bien en su trabajo, las diferentes actividades que ustedes han desplegado, que les vaya súper bien, amigas y amigos de la sintonía de la 90.5 FM Estéreo. Les comentamos que el río Pano, durante todo el día que llovió en la noche, sí ha incrementado su caudal y está bastante crecido. Ahora sí hay agua por el puente antiguo, hay mucha agua por debajo del puente y acá también. Ojalá Dios quiera que ya deje de llover. Aunque dicen los técnicos que no hay ningún problema en los puentes, pues esperemos que así mismo sea, pero sí hay bastante caudal a esta hora y claro, sigue la erosión del río hacia acá, hacia la vía. Esperemos que vayan tomando cartas en el asunto. En días anteriores, una máquina y una volqueta hizo algunas volquetadas de piedras en ese lugar, pero ahora, con el río como está, ya no hay nada. Así es que, amigas y amigos, vamos a ver qué es lo que pasa más adelante. Saludos cordiales a mi compañero Víctor en la parte operativa técnica. Iniciamos con las noticias de la Red Corape en estos instantes.
1: Bienvenidas y bienvenidos a la segunda emisión de su noticiero Ecuador en Contacto. Llegamos a viernes y el calendario marca 17 de julio de 2026. Queremos saludar a todos quienes nos permiten llegar hasta sus hogares y lugares de trabajo día a día, en el campo y la ciudad, y se integran a la red de medios comunitarios más grande del Ecuador, como lo es Corape. Les saluda Paul Salas de la locución y me acompaña Karina Torres en control de sonido. Iniciamos con los titulares más destacados. Designación del fiscal podría efectuarse a inicios del año 2027, señala Veedor. Gremio de Transporte Pesado exige reajustes en las tarifas del servicio de carga. Y proponentes del segundo pedido de revocatoria de mandato a Noboa se movilizarán al CNE. ¿Para qué fecha está previsto esta convocatoria? Se lo contamos en breve.
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1: Iniciamos contándoles que el coordinador de la Veeduría Ciudadana de Selección para elegir al fiscal de la Nación sostiene que el concurso está retrasado y que no se cumplirían con las fechas establecidas para designar a esta autoridad. Rolando Goyes nos preparó el siguiente reporte. 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
3: Y el país se integra. Luego de más de un mes de paralización del concurso para elegir al nuevo fiscal general de la Nación, el Pleno del Consejo de Participación Ciudadana y Control Social decidió reactivarlo este 16 de julio. Decisión que para Guido Egas, coordinador de la Veeduría Ciudadana de Selección, llega tarde, tomando en cuenta que los plazos han transcurrido y están contra el tiempo.
4: Los tiempos están ya cumplidos. La Comisión Ciudadana de Selección se posesionó el 22 de enero. Tenían 4 meses para presentar ya los informes finales o incluso 2, si es que había alguna justificación, pero ya han pasado este tiempo. Es decir, que la Comisión Ciudadana de Selección debería ya ser, de hecho, y de acuerdo al reglamento, retirada porque no cumplieron los plazos, y notificar a la Contraloría porque han utilizado recursos públicos y no han cumplido el objetivo que ellos tenían como comisión.
3: Menciona que estos retrasos hacen suponer que se buscaría que la selección coincida con la época electoral para de esa manera favorecer a los candidatos cercanos al gobierno.
4: Quien está beneficiándose con este retraso del concurso es el actual fiscal Alarcón, quien de hecho, al no haber presentado su postulación de manera presencial, cae en un incumplimiento. Y muy seguramente en la etapa de impugnaciones habrá algún ciudadano que haga caer en cuenta este tema. Además, recuerden que los comisionados, todos los consejeros han optado por la reelección. Entonces, Hay un tema político, como bien lo hemos mencionado en este concurso, que lo que hace pensar es que lo que empezó mal y ha caminado mal, termina mal.
3: Con esta decisión del Pleno del Consejo, la Comisión Ciudadana de Selección podría avanzar a la siguiente fase del concurso, es decir, la impugnación y escrutinio público, aunque señala que la designación podría quedar para el siguiente año, si no se avanza en los tiempos programados.
4: Yo me atrevería a decir que si las cosas caminan con celeridad y no hay algún problema judicial en el camino, el próximo fiscal general del Estado podría estar siendo electo en el primer trimestre del 2027.
3: Esto mientras, este 17 de julio, la Comisión Ciudadana de Selección encargada del proceso para designar a la primera autoridad de la Fiscalía informó sobre la descalificación del postulante José de la Gasca López Domínguez. Según el comunicado oficial emitido por el organismo, la decisión se adoptó tras una exhaustiva revisión de los documentos de descargo que el aspirante presentó previamente ante la entidad. Reportó para Ecuador en Contacto, Rolando Goyes García. 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
1: Y el país integra. Muchísimas gracias, Rolando, por la información. Nelson Erazo, presidente del Frente Popular, una de las organizaciones sociales que impulsan el segundo pedido de revocatoria de mandato del presidente Noboa, informó que el CNE tiene hasta el 27 de julio para responder a esta solicitud. Además, anunció una próxima movilización. Nicole Mendoza con los detalles. Corap informa.
5: Y el país se integra. Tras la decisión del Consejo Nacional Electoral de negar la entrega de formularios a la plataforma Revocase, integrada por diversas organizaciones sociales que impulsan la revocatoria del mandato del presidente Daniel Noboa y la vicepresidenta María José Pinto, los promotores de una segunda solicitud permanecen a la espera del pronunciamiento del organismo electoral. Así lo señaló Nelson Erazo, presidente del Frente Popular, quien agregó que la fecha límite es el 27 de julio.
6: Nosotros decidimos plantear un nuevo pedido porque veíamos efectivamente que podía ocurrir esto. Más aún si tomamos en cuenta que el Consejo Nacional Electoral se ha convertido en un apéndice del gobierno nacional. El CNE tiene que contestarle a revocatoria ya hasta el 27 de julio. Tiene el tiempo, ¿no es cierto?, en el cual debería contestar.
5: Aclaró que las causales que sustentan el pedido de revocatoria no solo se basan en un supuesto incumplimiento del plan de gobierno, sino también en las demandas del Fondo Monetario Internacional.
6: Si tomamos en cuenta los acuerdos del Fondo Monetario Internacional, evidencian el hecho de que el gobierno nacional no va a poder cumplir con los objetivos que había planteado en su campaña. Estableció el hecho de que iba a respetar la Constitución y ocurre que en el caso de salud y educación no entrega los recursos necesarios para poder resolver estos problemas.
5: Según Erazo, el Consejo Nacional Electoral se ha convertido en una pieza clave para impedir la participación democrática de la ciudadanía y de las organizaciones sociales.
6: Quien decide si pasa la revocatoria es el pueblo ecuatoriano, porque el pueblo ecuatoriano es el que va a ser consultado luego de que recojamos los más de 3 millones de firmas que nos proponemos. El Consejo Nacional Electoral se ha convertido en un apéndice del gobierno nacional. Se ha convertido en un instrumento para impedir los derechos democráticos que establece la Constitución y que el CNE debería garantizar en el escenario de la democracia.
5: El presidente del Frente Popular señaló que si el Consejo Nacional Electoral les niega la entrega de formularios para la recolección de firmas, apelarán la decisión ante el Tribunal Contencioso Electoral. Mientras esperan el pronunciamiento del organismo, anunció una movilización para el próximo 22 de julio hacia la sede del CNE, con el objetivo de exigir transparencia en el proceso. Reportó Nicole Mendoza, Corape informa.
1: Y el país integra. Gracias, Nicole, por los detalles. El legislador Combs Córdoba, quien ingresó una solicitud a la Contraloría del Estado para que se investigue la caída del dique permeable que se construyó para proteger a la hidroeléctrica Coca-Codo Sinclair, aspira a que la Comisión de Desarrollo dé paso para que el Pleno fiscalice esta obra. Rolando Goyes con un nuevo reporte. Corap informa.
3: y el país se integra. El legislador de la Revolución Ciudadana, Comes Córdoba, solicitó al Consejo de Administración Legislativa CAL que el proceso de fiscalización por la caída del dique permeable que se construyó para proteger a la hidroeléctrica Coca-Cola Sinclair continúe siendo tratado en la Comisión de Garantías Constitucionales y no se traslade a la de Desarrollo Económico, ya que considera que al ser esta liderada por la bancada de ADN, se podría archivar la investigación para proteger a exautoridades de gobierno.
7: Ahora le corresponde al CAL hacer respetar la ley y la Constitución. Esperemos, como el que más, no nos arrebaten este proceso de fiscalización, porque evidentemente, estimado Rolando, en medios comunitarios del país, hay un perjuicio al pueblo ecuatoriano de una obra que tan solamente duró 38 días y colapsó. 19 millones de dólares terminan yéndose, como quien dice, en el río.
3: El legislador explica que la fiscalización busca esclarecer los motivos del fallo de la obra, determinar eventuales responsabilidades y evaluar las medidas tomadas para proteger la infraestructura estatal, que incluye el Sistema Nacional de Transporte de Petróleo, y que este pedido de la misma manera se lo ha realizado la Contraloría General del Estado.
7: Lo que quieren es botar al tacho la fiscalización, no transparentar y lógicamente llevarlas a las arcas del olvido, de la impunidad. Es lo que quieren. Ya lo ha hecho esta comisión. Recuerden, la fiscalización sobre deuda externa no quitaron de la Comisión de Garantías Constitucionales.
3: Sostiene que es importante que las exautoridades y el actual ministro Roberto Luque le expliquen al país por qué se aprobó la construcción de una obra que desde el inicio se conocía que tenía fallas en la planificación y pese a ello se decidió construirla.
7: Si sabían que había problemas desde los diseños, desde todos los ámbitos, debieron hacer caso. Por lo tanto, hay responsables. Además, revisemos quién era el ministro de Energía de ese tiempo. ¿Cuándo entró el señor Roberto? Fueron los primeros días de abril. ¿Cuándo finalmente también adjudican? Adjudican esta obra entre el 24 o 20, 25 de julio del 2024. Hay toda, como dice, una línea de tiempo para que dichos ministros, tanto Roberto Luque, el señor Calero y lógicamente la señora Manzano también rindan cuenta.
3: Adicional precisó que esto no es un tema personal, pero sí un tema que debe ser aclarado, ya que para la construcción del dique se utilizaron recursos públicos de una obra que duró desde su entrega 38 días. Reportó para Ecuador en Contacto, Rolando Goyes García, Corape, informa.
1: Y el país integra, gracias a Rolando por la información. Nos vamos a nuestra primera pausa, enseguida regresamos con más noticias.
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1: El presidente de la Federación Nacional de Transporte Pesado del Ecuador, Carlos Cueva, afirmó que el transporte pesado no ha recibido compensaciones por el alza del diésel. Nicole Mendoza con un nuevo reporte. Corape informa.
5: Y el país se integra. Desde la Federación Nacional de Transporte Pesado del Ecuador, su presidente, el economista Carlos Cueva, afirmó que los cambios propuestos por el SRI sobre la emisión de facturas es una iniciativa positiva que han ido trabajando durante cierto tiempo. Y ahora se espera que esta medida ayude con la informalidad del transporte de carga.
17: Las empresas que prestamos servicios de transporte, solo estas empresas son autorizadas a facturar al cliente final. Los accionistas no pueden facturar más que solo a la operadora a la que pertenece. Y además, en la factura que se emite al cliente o a la operadora, debe constar también en un campo en la placa del vehículo que prestó el servicio. Pero entonces esto es beneficioso para las operadoras de transporte, ya que si es que no está legalmente ese vehículo, no puede ingresar, no va a ser registrado. Entonces van a tener, y si no tienen problemas de inmediato, van a tener problemas futuros en el caso de que haya alguna auditoría de parte del SRI.
5: Asimismo, se refirió a las compensaciones anunciadas por el gobierno para el sector transportista, asegurando que hasta el momento el gremio no ha recibido ningún tipo de ayuda por el incremento del precio del diésel.

0: carreteras del país continúa siendo un problema que persiste.
1: Los problemas de seguridad, los problemas de asaltos, robos, inclusive asesinatos, pérdidas de vida de nuestros conductores, sí las tenemos a diario. Durante este año han sido mayor a 25 conductores asesinados. Desde Guayaquil al Oro, a la provincia del Oro, de la provincia del Guayas al Oro, de la provincia del Guayas a la provincia de Santo Domingo de los Áchilas. En ese triángulo es lo que se da los mayores asaltos y los mayores asesinatos a nuestros conductores.
0: Finalmente advirtió que se espera una apertura al diálogo por parte del gobierno nacional para encontrar soluciones a las demandas del sector, aclarando que la federación no contempla la paralización de las unidades de transporte como medida de protesta. Reportó Nicole Mendoza, Corape Informa.
2: Y el país integra, gracias a Nicole por los detalles.
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2: Les contamos que la implementación de nuevas tecnologías y el trabajo articulado entre instituciones públicas y el sector del transporte se consolidan como herramientas clave para fortalecer la seguridad de los viajeros en el país. En la ruta Cuenca-Guayaquil, las cooperativas de buses y microbuses reportan una disminución de los asaltos. Nuestro compañero Walter Orellana desde Radio Católica Cuenca nos tiene los detalles. 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
5: Y el Ecuador se integra. Patricio Chérez, representante del transporte de Alianza Microbuses, informó que los asaltos a buses y microbuses en la vía Cuenca-Moyetura han disminuido gracias al trabajo conjunto con la Policía Nacional y la Prefectura del Guayas. Además, anunció que las unidades contarán con internet satelital y cámaras para reforzar el monitoreo y la seguridad de los pasajeros.
6: Bueno, este es un problema a nivel nacional, realmente, el tema de la seguridad. Nosotros como Alianza Microbus estamos haciendo convenios con la Policía Nacional para que nos den resguardo. Es así que en los últimos días hemos reunido con la policía en el de la Zonal 5, especialmente en la del tema de la costa, en el trayecto de la costa, que es donde más dificultad hay para el tema de la seguridad. También con nos hemos reunido con la Prefectura del Guayas con el, por temas de las pantallas, de las cámaras de inteligencia artificial, donde nuestros vehículos, nuestras unidades, tanto de buses como microbuses, son monitoreadas constantemente, especialmente a partir de las 6 de la tarde, donde se incrementa el tema de asaltos y este tema de cosas. Pero nosotros, gracias a Dios, hemos tenido muy buenos acuerdos con la Policía Nacional y nos están dando el resguardo, tanto en las noches como en la madrugada, y se refuerza el tema de del resguardo hacia nuestras unidades. No, últimamente no ha sucedido, como digo, el tema de la Policía Nacional, articulando conjuntamente con nosotros y la Prefectura del Guayas, hemos parado esta ola de violencia, esta ola de asaltos. Esperamos continuar de esa manera, cosa de dar una tranquilidad total a nuestros usuarios que día a día hacen uso de nuestros servicios. Sí, o sea, todo lo que se haga va a ayudar para disminuir los actos de violencia, los actos de criminalísticos. Todo ayuda, el tema del UPC, que ya está de nuevo funcionando en Tamarindo, el tema del portal de la Prefectura de la SUAY, todo esto nos ha ayudado, ha beneficiado ahora también en los temas de cámaras con inteligencia artificial de la provincia, de la Prefectura del Guayas, también nos ha fortalecido bastante, conjuntamente con la policía. Entonces ya se tienen un mejor, hay más mecanismos para protegernos y dar seguridad a la ciudadanía. Adelantando lo que va a pasar, todas nuestras unidades van a contar con internet satelital por un convenio que estamos por firmar con CNT, en donde vamos a estar monitoreados todo el tiempo, y también con cámaras. Vamos a instalar a las unidades cámaras para tener constante sigilo a nuestras unidades y que estén monitoreadas permanentemente.
5: Desde la capital Azuaya, informó Walter Orellana, Radio Católica Cuenca. Corape informa.
2: Y el país integra. Muchísimas gracias, Walter, por los detalles. Cambiamos de tema y la educación, el arte y la cultura se consolidan como herramientas fundamentales para fortalecer los valores ciudadanos y promover espacios seguros para las nuevas generaciones en Ecuador. En la ciudad de Guayaquil, más de 10.000 estudiantes participaron en actividades del Intercolegial de Bandas de Paz. Conozcamos los detalles junto a nuestro compañero Carlos Reyes, quien se encuentra en la ciudad de Guayaquil.
7: Corap informa de inmediato la información desde el puerto principal, novedades y más, cuando la ministra de Educación, Gilda Alcibar García, dice que el Intercolegial de Bandas de Paz hace que hoy en día se rinda el homenaje a Guayaquil por sus 491 años de fundación. Más allá

0: cantones, Guayaquil, Durán, San Borondón, celebran un festival de compromiso y de llevar aquello, promoviendo espacios y cultura, que es lo que tienen que hacer y rescatar los valores ciudadanos, los valores juveniles, de lo que hoy nos debemos sentir orgullosos, nuestras propias raíces nacionales.
1: Convocatoria tan importante, tenemos 10.000 adolescentes y jóvenes que están enfocados en mostrarnos su talento con las bandas de paz. Es un concurso que hicimos en toda la zona 8, que es Guayaquil, San Borondón y Durán. Tenemos hoy los finalistas, 12 bandas que se van a lucir. Y lo más lindo es que lo hacemos en el marco de las fiestas julianas, y además cada una de las bandas tiene que transmitir el concepto de un valor. Entonces trabajamos los distritos, cada distrito con un valor, y me refiero a un valor ético, un valor cívico, un valor que habla de esa identidad ecuatoriana y guayaquileña, y hoy estamos aquí con chicos y con jóvenes.
2: Ministro, ¿el objetivo principal es esto cívico, los jóvenes?
1: El objetivo principal es que ellos amen a su ciudad, amen ser guayaquileños y entiendan la proyección y la fuerza de la educación como vía de desarrollo a través del arte. Niños que están en sus escuelas, niños que tienen espacios de arte, de cultura y de deporte, son niños que progresan y son menos niños en las calles. Y con ese buen uso del tiempo libre, nosotros estamos desde el ministerio dándoles oportunidades. Como les decía, hoy son 10.000 niños en este coliseo que están, escúchenlo como gritan, vibrando, emocionados para festejar a Guayaquil.
0: Asimismo, entonces, la ministra de Educación se siente satisfecha y dice, con un estadio lleno de 10.000 estudiantes, van a celebrar este día lunes las fiestas guayaquileñas. Reporta Carlos Reyes, de la ciudad de Guayaquil, para la red informativa Corape, en la capital de los ecuatorianos.
3: Y de esta manera nos vamos a una nueva pausa. Enseguida regresamos con más noticias. No se aleje de su medio comunitario local. 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
3: La integración fronteriza continúa siendo un pilar para el desarrollo económico, turístico y cultural de las comunidades del sur del país. En la provincia de Loja, el cantón Macará conmemora los 60 años de la Feria de Integración Fronteriza del sur del Ecuador. Mercedes Carrera nos preparó el siguiente reporte desde Radio Matovelle.
12: Desde Macará, pedacito de cielo, donde flamea con orgullo la bandera de la soberanía nacional y se levantan los sueños de unidad, progreso y fraternidad, se desarrolla del 15 de julio al 15 de agosto los 60 años de la Feria de Integración Fronteriza del sur del Ecuador. Una fiesta que exalta la fe, la cultura, el turismo, la productividad y el emprendimiento. El alcalde de Macará, Francisco Azuero, expone los desafíos existentes porque la feria se realiza tras la reapertura de la frontera.
13: Bueno, las ferias de integración fronteriza siempre tenemos un departamento, dos departamentos, que es turismo y producción, los cuales ellos están a cargo y al frente de todo ello. En cuanto a los emprendimientos, el municipio de Macará, desde que yo soy concejal, brindamos todo ese apoyo incondicional a lo que es emprendimientos y a las partes comerciales las cuales son invitados, sí, para que nos acompañen a promocionar sus productos y a vender. Estas fiestas han sido muy buenas, como siempre. Nosotros como municipio y algunas instituciones públicas y privadas siempre hemos estado al frente para darle la mejor viabilidad y darle la mejor atención.
12: El cónsul del Perú en Loja, José Zapata, expone su interés por impulsar iniciativas de hermandad entre los dos países.
14: La Feria de Integración de Macará, esta feria antecede todas estas nuevas ideas que se están forjando en nuestra relación, y por supuesto que yo como cónsul general del Perú, orgulloso de la existencia de una feria de esta naturaleza, siempre invitarlos a que la visiten. Por supuesto que nosotros estaremos en Macará. Siempre el Consulado General del Perú, hemos hecho siempre actividades con Macará y ahora con la municipalidad, por supuesto, y también con la Casa de la Cultura de Macará, que está otra vez, se ha reactivado, ha relanzado la Casa de la Cultura. Entonces nosotros también los peruanos estamos en actividad con ellos, y por supuesto que vamos a estar también presentes en la feria.
12: En este certamen ferial encontrarán una tierra generosa donde la historia se abraza con el presente y cada sonrisa refleja el espíritu de un pueblo que jamás ha dejado de creer en el trabajo, la unidad y el futuro. Para Ecuador en Contacto, desde Loja, Mercedes Carrera.
3: Y les contamos que el 27 de agosto se realizará una jornada nacional en defensa de los derechos y en el marco de la conmemoración de los 58 años de vida institucional del Seguro Social Campesino. Escuchemos la noticia más destacada de la red Quichua Corape junto a nuestro compañero Orlando Caiza.
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16: La principal bandera de lucha para la jornada del 27 de agosto será la ejecución del presupuesto para atender las necesidades del Seguro Social Campesino. Será nuestra oposición a la privatización del IE y del Seguro Campesino. Demandamos la contratación de médicos y auxiliares de manera inmediata. La ejecución de los presupuestos para mejoramiento, que el año pasado se lo aprobó 7 millones de dólares de presupuesto para mejoramiento de los dispensarios. Hasta el momento no vemos dónde están siendo invertidos esos recursos. Vamos también a salir el 27 de agosto al expresar nuestro descontento, a decirle a los afiliados que no tenemos nada que festejar. Cuando tenemos un Seguro Social Campesino que se cae a pedazos, no tenemos nada que festejar. Por el contrario, debemos de rechazar, debemos de negarnos a participar en cualquier convocatoria que hagan las autoridades a propósito de desmovilizar la jornada convocada por la FEUNAR para el 27 de agosto. El 27 de agosto en todo el Ecuador va a haber presencia de afiliados al Seguro Campesino rindiéndole pleitesía a los 58 años de la creación del Seguro Campesino en las calles.
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0: Gracias por acompañarnos en el presente recorrido informativo. 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A todos y todas, un excelente fin de semana.
1: Bien, gracias a nuestros compañeros y colegas en la capital de la República por las informaciones en el ámbito nacional. Son las 18:36, ya las 6:36. Vamos a hacer aquí una pausa en la información, ya volvemos en instantes.
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1: Atención a la información de la hora, son ya las 18:37. Atención. Organización Católica distribuye miles de mascarillas por humo de incendios forestales en Estados Unidos. Trabajadores de Catholic Charities en Minnesota, Estados Unidos, distribuyeron esta semana miles de mascarillas a residentes vulnerables en medio del denso humo provocado por los incendios forestales que afectan tanto a Minnesota como a Canadá. Datos del gobierno canadiense muestran que hay más de 120 incendios fuera de control activos en el país, una gran parte de ellos concentrados al norte de Minnesota, en la provincia de Ontario. Por su parte, el gobierno de Minnesota declaró esta semana el estado de emergencia debido a los incendios forestales que se extienden por la zona norte del estado. El gobernador Tim Walz afirmó que los incendios representan una amenaza cada vez mayor para las vidas, las propiedades y nuestras áreas silvestres. En su página de Facebook, Catholic Charities, que presta servicio a la región de Minneapolis, informó que estaba distribuyendo mascarillas número 95 o N95 en su Saint Paul Center. El centro también ofrecía agua, comidas, duchas y refugio frente a la actual ola de calor. En un video compartido por la organización, un residente de la región de Minneapolis señaló que el humo en la región era muy denso, lo que hacía que fuera realmente difícil respirar. Catholic Charles realmente no nos está ayudando, dijo el hombre que llevaba puesta una mascarilla N95. El resueno de Splash nos da un lugar donde entrar y mantenernos alejados de esto. Elizabeth Gender, vicepresidenta de servicios de emergencia de la organización, dijo al medio local News que Catholic Charles entró en acción de inmediato después de que la calidad del aire empeorara rápidamente. Nuestros objetivos es asegurarnos siempre de que las personas estén seguras y tengan todos los recursos que necesitan, especialmente en un momento como este, cuando la calidad del aire es realmente mala, declaró. Por otro lado, un portavoz de Catholic Charles, el 17 de julio, que la organización había instado a sus empleados a trabajar desde casa cuando fuera posible para evitar la mala calidad del aire. El portavoz indicó además que la organización estaba trasladando parte de su carga de trabajo a visitas domiciliarias para que las personas vulnerables no tuvieran que salir y exponerse al humo. Hasta el 17 de julio había más de 800 incendios forestales activos en todo Canadá. Numerosas ciudades del noroeste de Estados Unidos, así como otras del medio oeste del país, permanecían bajo alertas generalizadas por la calidad del aire. Ciudades como Boston, Nueva York, Washington, Baltimore registraron mala calidad del aire, acompañada de alertas a mitad de semana, al igual que Detroit y Grand Rapids en Michigan. Se espera que el humo persistiera durante el fin de semana, aunque los cambios en los patrones de viento previstos para la próxima semana podrían aliviar la neblina y mejorar la calidad del aire en gran parte de Estados Unidos. Mientras tanto, un legislador estadounidense ha propuesto imponer sanciones a Canadá por la crisis provocada por los incendios forestales. El senador Bernie Moreno, republicano por Ohio, anunció el 16 de julio que presentará un proyecto de ley para sancionar al país por presuntamente no invertir en métodos de prevención de los incendios forestales, como el aclareo de bosques, la reducción del material combustible, las quemas controladas y una aplicación más estricta de las leyes contra los incendios, dice la información que nos trae ahora mismo ASI Prensa. Muy preocupante, amigas y amigos de la sintonía, lo que pasa en Canadá. Esta mañana nos enviaban unos videos que realmente parece el fin del mundo. Realmente esto era o como está en el momento Canadá, y este humo está precisamente ya en algunos estados de los Estados Unidos, y esto es sumamente preocupante. 18:44. Más noticias. Con esfuerzo, innovación y trabajo en equipo, el emprendimiento Guagra se llevó el primer lugar Capinita, el segundo lugar en la gran final de emprendedores con energía. Esto es impulsado por la empresa Hidroabanico. Más de 80 iniciativas participaron en este proceso que busca fortalecer el talento local y abrir nuevas oportunidades para los emprendedores de Morona, Santiago. Mientras tanto, los organizadores ya anuncian que esta es solo la primera edición de un proyecto que promete seguir apoyando a quienes apuestan por el desarrollo de la Amazonía. Así lo señalaron para Panorama Informativo Carlos Ortiz, quien es emprendedora de Guagra, Brian Chache, emprendedor de Capinita, Alejandro Jurado, gerente de planta Tesalia, y Jofre Benítez Mena, gerente de Relaciones Públicas de Hidroabanico. Este trabajo sobre los emprendimientos sí da frutos, señalaron quienes intervinieron para la radio Voz de Lupano. 18:45. Mientras tanto, les comentamos a ustedes preocupantes las noticias a nivel internacional también. Muertos por los terremotos en Venezuela superan los 5,000 y más cuerpos se buscan entre toneladas de escombros. Un total de 5,069 muertos deja este 17 de julio de 2026 el doble terremoto en Venezuela ocurrido hace 23 días. Las personas sin viviendas se mantienen en 17,907 y las familias atendidas llegan a 128,324 según la última cifra compartida por el presidente del Parlamento, Jorge Rodríguez. De acuerdo al reporte de Rodríguez, 21,235 personas están en 107 campamentos transitorios. Desde el 24 de junio, cuando se registraron los terremotos de magnitud 7.2 y 7.5, se han registrado 1,331 réplicas. Las más sentido ocurrió el pasado 10 de julio, en la mañana, cuando se registró un sismo de magnitud 3.9 a 10 kilómetros del noreste de Nalhuatá, en el estado de Guaira, el más afectado por el doble terremoto. La réplica de hace una semana provocó pánico en la población y evacuaciones de edificios por prevención. En Venezuela, mientras tanto, maquinaria remueve miles de toneladas de escombros, mientras que algunas familias hacen intentos por recuperar más cuerpos. Con guantes, cascos, mascarillas, martillos, intentan llegar hasta las zonas donde suponen que hay más cuerpos, mientras equipos de rescate trasladan en fundas los cadáveres. El gobierno informó el fin de semana pasado sobre el comienzo de un censo biométrico para saber cuántas viviendas se necesitan, aunque estima que puede ser 25,000 viviendas. El martes anterior, el Parlamento venezolano aprobó un proyecto de reforma de ley para acelerar la construcción de viviendas en el país tras los terremotos. El primer vicepresidente de la Asamblea Nacional, Pedro Infante, explicó que esta modificación de la ley contra la estafa inmobiliaria, que deberá pasar por un segundo debate para su aprobación final, busca garantizar mejores condiciones con seguridad jurídica y capacidad de financiamiento para que el sector privado inicie un proceso agresivo de construcción de viviendas, dice la información. 18:48, vamos a una pausa, estamos de regreso en contados instantes.
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1: Son las 18 horas con 50 minutos con un llamado a la fe. La unidad y la seguridad avanzan los preparativos para la tradicional fiesta jurada de la Purísima de Macas. La capitana de la festividad, Norma Jaramillo, confirmó que ya se coordinan los planes de contingencia con las autoridades para garantizar una celebración segura mientras cientos de fieles se preparan para participar en una de las manifestaciones religiosas más importantes de la provincia de Morona, Santiago. Mientras tanto, con un mensaje de esperanza, unidad y renovación espiritual, las priostas de la fiesta jurada de la Purísima de Macas intensifican los preparativos para la celebración del próximo 5 de agosto. En este caso, Silvia Vera invitó a los fieles a vivir esta festividad con fe y destacó que la devoción a la Virgen sigue creciendo, convirtiendo a Macas en un importante destino de peregrinación religiosa a nivel nacional. Y precisamente hablando de la fiesta jurada, hoy a las 19 horas, como lo habíamos venido anunciando durante todos estos días, a las 19 horas ya mismo inicia un gran bingo en los patios del Santuario Catedral Purísima de Macas. A las 19 horas 7 de la noche iniciará este bingo, un bingo para todos con importantes premios muy elegantes que han conseguido las priostas de la fiesta jurada del 5 de agosto. Así es que hoy están organizando un bingo, habrá de todo, habrá incluso hasta cositas de comprar para comer, todo esto en los patios de la catedral, invitadas de parte de las señoras priostas que les invitan a ser parte de esta programación. También el día de mañana, no se olviden, mañana hay la misa en la Laguna Negra, en el sector de Atillo. Mañana saldrán dos buses, uno de Proaño y uno de Macas. Será más o menos a las 8 de la mañana que estos buses ya estarán saliendo con las romeriantes, con los feligreses, con los creyentes a la Laguna Negra en el sector de Atillo para la celebración eucarística, que en esta ocasión la lleva a efecto el padre Elder Aníbal Chimbo Maya, párroco de la parroquia Divina Misericordia, donde están todas y todos cordialmente invitados a ser partícipes de mañana la misa. Esta celebración eucarística es en el marco ya de la fiesta jurada del 5 de agosto. No se la podía hacer un poco más adelante porque hay ordenaciones también y todo esto, y la agenda está un poco apretada, por eso que se hace el día de mañana. Aquí hay algo particular que nos decía el padre Elder Aníbal Chimbo Maya, que el cuadro de la Purísima de Macas bajará desde la Laguna Negra hasta San Vicente de Zúñag. Allá está la parroquia San Vicente de Zúñag. Ahí pernoctará algunos días en San Vicente para luego, en una romería caminata, venga hasta la parroquia Alchi 9 de octubre. Ahí también pernoctará algunos días y luego vendrá hasta Jimbitono. Ahí también pasará algunos días. Y luego, el 4 de agosto, esto ya seguro, el 4 de agosto vendrán en procesión desde Jimbitono a General Proaño y coincidirán con la Santa Misa, que es a las 17 horas 30 minutos. 5 y 30 del 4 de agosto en la parroquia Divina Misericordia de General Proaño. De ahí, finalizada la misa, esa celebración eucarística, entonces emprenderán el camino con los moradores de 9 de octubre de San Vicente de Zúñag, Jimbitono, Proaño y más barrios del sector emprenderán una gran romería y caminata hasta el Santuario Nacional Purísima de Macas. y coincidirán, no sé, a las 9 de la noche, una celebración eucarística con todos los remeriantes de esta parte de la vía Riobamba, que están estas parroquias y estas localidades, que están esperando con ansias que llegue el cuadro de la Purísima, les visite en sus comunidades, en sus casitas, porque la Madre es quien va a interceder ante nuestro Hijo, ante nuestro Padre Señor Jesucristo, por nuestras necesidades, por todo lo que le solicitamos. Así es que les invitamos a ser partícipes de estas actividades que la ponen ya en marcha las priostas de la fiesta jurada del 5 de agosto. Hoy noche, ya mismo, en instantes habrá el bingo que organizan las priostas. Habrá buenos premios, habrán actividades, habrá comida, habrá en un ambiente de alegría, de fiesta, obviamente ahí en los patios del Santuario Nacional Catedral Purísima de Macas. Acá también ya tenemos el librito que nos llegaron ya con la novena. Sabemos cuándo precisamente inicia ya con el pregón de la fiesta. Es el domingo 26 de julio, desde las 17:30, el pregón de la fiesta de Nuestra Madre la Purísima de Macas, que a propósito, en esta ocasión cae día domingo 26 de julio. Están cordialmente invitadas, invitados. Con esto vamos a finalizar la tercera y última emisión de Panorama Informativo. Queremos agradecerles a ustedes por la sintonía que nos han dispensado. Siga con nosotros, que ya se viene el programa a continuación, Aprende y Emprende, con nuestro gran amigo Don Raúl Guzmán. Ya está por acá también en la cabina, así es que estamos nosotros despidiéndonos, y si Dios nos presta la vida y la salud, nos escucharemos mañana en el programa Enfoque. Una linda noche.

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0: Es la hora 18:57 minutos.
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